0: Escuchaste All of Me, interpretada por la marimba Hermanos Aquino. Puede que algunos osados crean que tocar la marimba es fácil, pero en realidad dista mucho de serlo. Es un instrumento muy similar al piano que requiere de excelente coordinación, fuerza y perspicacia. ¿Se han preguntado cómo se toca?
1: En el contexto de la técnica musical mexicana marimbística, la marimba se divide en cuatro partes fundamentales. La primera de ellas se llama tiple, la parte más angosta, la parte pequeña de la marimba, que usualmente lleva la primera voz de las melodías que uno está interpretando. Un pequeño ejemplo de, nada más para que escuchen, el tiple solito.

En la siguiente parte, y al maestro que ejecuta esta parte se le llama, o se le conoce como maestro tiplista, o primero. En la parte de en medio se ejecutan las segundas voces, las segundas, terceras, cuartas voces armónicas, en referencia a lo que va haciendo el tiplista. Y al maestro que ejecuta esta parte se le llama segundero, o bien centrista, y hace las segundas voces. Voy a tocar, a manera de ejemplo, las segundas voces que irían acompañando al tiple, a la primera voz.

y vamos a interpretar la misma parte para que escuchen ya el complemento o cómo toca el primero y el segundo y se van generando las melodías.

Esta, si este es el primero, este es el segundo, pues la parte de acá se le llama tercero. O bien armonista, es la persona que va haciendo los acompañamientos, toda la sección rítmica de todos los ritmos y todos los géneros que nosotros tocamos. Le pido a Eduardo a ver si nos puede dar un ejemplo.

0: Y se complementa el armonista o el tercero con el bajo, que en conjunto pues se hace en la sección rítmica y se tiene ya a la orquesta completa, a la orquesta de marimba o el grupo de marimba ya completo.
1: En 2010, la marimba de los hermanos Aquino se presentó en Radio UNAM. En la percusión se encontraba Mario Mijangos. José Luis Aquino estaba en el tiple. Enrique Hernández Feliciano al centro. Miriam Mendicuti como armonista. Francisco Javier Aquino en el bajo y Omar Tercero en la batería. Es este último quien nos platica sobre su encuentro con la marimba.
2: Mi madre se encuentra con un amigo de casualidad. Entonces estábamos en la playa comiendo y de pronto mamá, no me acuerdo este hombre cómo se llamaba. Hola, hola María Elena, dice mamá. ¿Qué onda? ¿Cómo estás? O sea, qué gusto encontrarnos aquí en esta playa. Mi mamá dijo, oye, mi hijo tiene una marimba, pero pues no sabe tocarla. ¿Dónde? Entonces le dijo, pues en México, en el DF, hay una escuela que se llama Escuela de la Música Mexicana y ahí enseña la marimba. Pues ahora le tomamos los datos. Entonces mamá me dio los datos, yo fui a la escuela y en Tepito. Y ahí conocí al maestro Jorge Luis Aquino y él me enseñó a tocar marimba y ahí descubrí la maravilla que es ese instrumento que nace del árbol, ¿no? Le dicen maderas que cantan, ¿no? Y la verdad sí, es una maravilla, es como el sueño de los percusionistas. Yo soy percusionista en general, pero nunca había tocado tonos, ¿no? En la marimba es como un piano, entonces tocas con unas baquetas. Entonces es maravilloso porque estás percutiendo un piano. Entonces es como el sueño así que siempre habías soñado, ¿no? Poder tocar piezas de tono, pero percutiendo. Además que a la marimba le puedes pegar muy duro y te emocionas, ¿no?

0: Se dice que la marimba viajó de África, hizo escala en España y embarcó en navío hacia América. Según Gerard Kubik, experto en dialectos africanos, la palabra marimba proviene de ma, que indica plural, y rimba, que en regiones de Malawi indica una sola nota de xilófono. Varios investigadores afirman que la marimba floreció en Guatemala y buena parte de Centroamérica. Decía don Seferino Nandayapa, el patriarca de una de las marimbas más representativas de México, que este instrumento, como lo conocemos, es meramente chiapaneco, pues un lugareño llamado Jesús Corazón Borrás fue quien adaptó el doble teclado a la marimba, que solo contaba con 5 notas. La marimba es fruto del árbol. Se talla y se toma con sumo esmero y es construida con madera especial según su hábitat, tal como lo contó don Seferino Nandayapa durante una entrevista en el programa Música por Entrega.
1: Quiero mencionar que la marimba es un instrumento, pues, de maderas preciosas, como es la madera de hormiguillo, la madera sonora o la madera cantábile, y existe otro tipo de madera que se llama madera de palo de rosa, de la cual se construyen los xilófonos o las marimbas de concierto últimamente. Y aparte hay otro tipo de marimba que se llama bálsamo. El bálsamo es un poco más suave, muy buen timbre, que se utiliza mucho en Guatemala, en Centroamérica, en Honduras, en fin, todos los países centroamericanos, y también tiene una buena sonoridad, pero más recomendable es el hormiguillo. El hormiguillo oscuro, hormigo, como le llaman los centroamericanos, es el mismo árbol del boj, así le llaman palo del boj, el hormiguillo, y es el corazón precisamente donde las abejas van a lamer la miel que produce este árbol. Y ahí viene el nombre, el corazón es lo que da el sonido de la madera cantábile, que es el hormiguillo.

0: actualmente la marimba sigue siendo el instrumento que vincula a la familia Aquino, que lleva la tradición marimbera a distintos lugares del mundo. Hoy, el trayecto por la música de Chiapas ha terminado. En la próxima emisión, el torrente de la música nos llevará a Tecatitlán, Jalisco, para encontrarnos con el sonido del mariachi. 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

0: feminismo de la diferencia. Es una corriente dentro del movimiento feminista que enfatiza la importancia de reconocer y valorar las diferencias entre las mujeres, incluyendo clase, raza, sexualidad y otras interseccionalidades. Se define como un reconocimiento y valoración de las diferencias entre mujeres que critica el feminismo universalista, buscando desmantelar opresiones estructurales y amplificar voces marginadas.
1: Libolet, página web feminista.

0: El feminismo de la diferencia surge principalmente en el marco de la segunda ola de los feminismos, en los años 60 y 70, cuando muchas mujeres comenzaron a preguntarse por qué, aún después de conquistar derechos como el voto, la desigualdad persistía. Esta corriente plantea que la emancipación no consiste únicamente en ser iguales a los hombres ni en adaptarse al modelo masculino dominante, sino en reconocer y valorar aquello que históricamente ha sido invisibilizado o inferiorizado, como son las experiencias, los cuerpos, las formas de vida y las voces de las mujeres. Así, el feminismo de la diferencia propone transformar la sociedad no borrando las diferencias, sino otorgándole significado político y cultural.
1: Jessica Gómez Muñoz,
0: docente del Departamento de Ciencias Sociales y Políticas y del Doctorado en Estudios Críticos de Género de la Universidad Iberoamericana.
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2: Desde que Borges declaró que el fútbol es popular porque la estupidez es popular, se instaló en el imaginario intelectual que todo aficionado al fútbol tiene algo de idiota, y de forma paralela, que el desprecio al fútbol es sinónimo de inteligencia.
3: Eres un estúpido.
4: Perdóname. A mí no me vas a decir estúpido por decirme estúpido. Nada,
3: te lo repito.
4: Aquí nos hacen televisión.
3: Te lo repito.
2: Borges, sin quererlo, pateó una bola que fue recibida por un equipo contrario de su propio gremio. Escritores que piensan que con una mano lees a Ciorán y con la otra pones un partido del Pachuca.
5: Con la mano izquierda lees al Pachuca, con la mano derecha lees una novela.
2: Mientras que el argentino declaró que 11 jugadores contra otros 11 corriendo detrás de una pelota no son especialmente hermosos, el escritor británico J.B. Priestley declaraba que decir que pagaron para ver a 22 mercenarios dar patadas a un balón es como decir que un violín es madera y tripa, y Hamlet, papel y tinta. Mientras que Orwell sentenció que hay ya bastantes causas reales de conflicto en la vida, Camilo José Cela opinaba que el intelectual debe interesarse por lo que está vivo, y que el fútbol lo está. Hay que recordar que el fútbol está en el terreno del ocio, y por lo tanto, de lo político. El entretenimiento de masas siempre ha pecado de inocente. Y mientras que para algunos se vuelve su lugar seguro de relajación, no se puede negar que las clases dominantes han podido encontrar en él un medio de manipulación de masas. No es un pecado único del fútbol. En su momento le pasó al teatro y a la ópera. La iglesia controlaba los libros hasta antes de que Gutenberg le entregara al mundo la imprenta. Y de igual forma que la iglesia no es la religión, podemos decir que la FIFA no es el fútbol. Por lo que este debate se reduce a la pregunta de siempre. ¿A quién le vas?
4: Perdóname, es un estúpido este hombre.
6: No.
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8: El punk dadaísta de Cabaret Voltaire. En 1916, la muy civilizada ciudad de Zúrich, de la neutral Suiza, fue el epicentro cultural en donde se dieron cita un grupo muy heterogéneo de artistas provenientes de diferentes países de Europa. Todos huían de la guerra que entre 1914 y 1918 atrapó en su escalada de violencia al llamado viejo continente, con ecos por Medio Oriente y hasta el Asia zarista. Y lo curioso de todo esto es que estos artistas, o buena parte de ellos, comenzaron a hacer comunidad alrededor de un local, una suerte de cafetería de teatro, con el nombre de Cabaret Voltaire. Pero lo más poderoso es que esa comunidad era un hervidero de nuevas ideas, lanzadas desde diferentes disciplinas, dispuestas a derrocar el entendido que había sobre lo que se consideraba arte. La consigna era no dejar títere con cabeza y desmontar el constructo de que el arte tenía que ser refinado, inteligible y bello. Bajo la bandera de promover lo irracional, lo absurdo y lo falto de sentido, surgió con este diseño el movimiento dadaísta, que se desarrollaría como una de las vanguardias artísticas surgidas a principios del siglo XX, como reacción a lo irracional, lo absurdo y la falta de sentido de la realidad de la que todos huían, la guerra mundial. 60 años después, en 1973, se formó en Sheffield, Inglaterra, el grupo Cabaret Voltaire, homenaje al carácter destructor y revulsivo de sus antecedentes dadaístas, pero enfocado a la industria musical de los últimos años 70. Vamos a escuchar un primer tema para que vayamos viendo a lo que nos vamos a enfrentar. Esto se titula No Escape y pertenece al disco Mix Up de 1979.

Como que suena muy vigente para tener casi 50 años de antigüedad. Cajas de ritmos, tecnología disonante, enredos flipertónicos y una maraña electrónica enfocada a crear este caos musical y un performance vanguardista en sus presentaciones en vivo. Era la asimilación de muchas tendencias musicales que replicaban muchos grupos de la era post-punk.

Cabaret Voltaire estaba integrado por Chris Watson, Electronic Tapes, Richard H. Kirk, instrumentos de viento y guitarra, y Stephen Mallinder, bajo, percusiones y voz principal. Es evidente que la intención de estos músicos no era llegar a públicos masivos, sino servir de insignia de los inconformes, de los hambrientos de ideas diferentes. Como diría Octavio Paz, tradición en contra de sí misma, centrada en la ruptura, la discontinuidad y la búsqueda constante de novedad. A veces acertaron, a veces

fueron tildados de pedantes. Sin embargo, así construyeron un grupo de fieles seguidores que los elevaron al estatus del grupo de culto que se transformó a lo largo de los años, adoptando múltiples etiquetas y variopintos nomenclaturas musicales hasta su separación en 1994. Para terminar, vamos a escuchar del disco Mix Up On Every Other Street.

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2: Ginsberg describió su obra como un gráfico de su mente. Se pasó toda la vida tratando de expandir su conciencia. Para ello, empleó todo lo que estaba a su alcance para incentivar su expansión. Veo la función de la poesía como un catalizador de estados visionarios. Y digo visionarios porque solo en esta época de grosero materialismo en que nos hallamos, totalmente desvinculados de nuestra propia naturaleza y de la naturaleza que nos rodea, las enseñanzas más naturales nos parecen visiones, dijo en algún momento.
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Bienvenidos a Panorama del Jazz. Mil gracias por su compañía. Soy Roberto Aimes, en nombre de todo el equipo que conforma las transmisiones de esta serie. Agradezco mucho, de verdad, su sintonía a este gran sitio que es Panorama del Jazz. Y por cierto, hoy con otro estreno, que aparte es debut en este programa, del excelente guitarrista y compositor Lorenzo Petrocca. Él nació el 18 de febrero de 1964 en Crotone, Italia, pero realmente es un músico de jazz germano-italiano. ¿Por qué? Porque llegó con su familia a Alemania en 1979 ya a radicar, o sea, a los 15 años de edad. Curiosamente, fíjense en esto, allí comenzó primero a boxear, o sea, como boxeador, y hasta 1981 se convirtió inclusive en campeón de boxeo de Württemberg en su categoría, la categoría de peso que él tenía. Pero a los 18 años compró, por curiosidad, su primera guitarra eléctrica y pronto tocó con bandas de baile, y desde 1986 con grupos que hacían música de soul y funk al lado de soldados estadounidenses. Franco, Antonio y Davide Petrocca son sus hermanos menores y, por cierto, todos excelentes músicos. Descubrió el jazz hasta 1989, a los 25 años, y en 1995 hizo su debut con un álbum llamado Insieme, en el que participó el intérprete de armónica Bruno De Filippi. Dato curioso es que recibió también la ciudadanía honoraria de la ciudad de Nueva Orleans en abril del 2001, después de una larga gira que hizo por Luisiana en los Estados Unidos. En el 2011, su álbum My Music, obviamente música original, recibió el premio ACT UP Germany CD del año 2011. O sea, los ACT UP son las guitarras, esas gorrotitas que tienen caja, que se interpreta el jazz, llamémosle, tradicional. Además de otras 10 producciones propias, ha participado como sideman, o sea, como acompañante, en más de 30 álbumes desde 1993 con, vamos a mencionar tan solo algunos: Ak Van Rooyen, Monty Alexander, Anna Tchaikovsky, Martin Drew, Gianni Basso y muchísimos otros. Dirige actualmente su trío, por cierto, un trío con órgano, muy el estilo de aquellos que tenía Jimmy Hammersmith, con Thomas Bowser el órgano y Armin Fischer batería. También un cuarteto con Andy Herman al piano, Jens Lowe en teclados y Armin Fischer en batería. Inclusive con el Italian Organ Trio, donde tocan las famosas canciones italianas, Canzoni Italiani, con Alberto Mancico al órgano y Tommy Bradaccio en batería. También tiene un trío con el contrabajista Rosario Bonacorso y el baterista Patrick Bensecchi. Petrocca recientemente ha estado experimentando música con la excelente flautista Isabel Bonedes y ha presentado varios álbumes con ella. El grupo se llama el dúo Jazz a la Flauta. Pues vamos a esta selección musical entre 2001 y 2024 que nos han hecho llegar dos excelentes amigos allá en Europa, Zoran y nuestro querido Manfred Bucher. Mil gracias a los dos por contactarnos con Lorenzo, que ya estamos en directo con él también, y por poder transmitir toda esta música, que es una selección, insisto, musical entre 2001 a 2024, es bastante amplio. Inicia con Corina Sbosa, Maurizio y Mediterranean Bosa, por cierto, en dueto con su hermano Franco. Son temas del álbum Milan in Minor del 2001. Después Cherokee, el clasiquísimo Cherokee, del álbum On a Clear Day del 2023. Después con la música en el cuore, así es el título, del álbum Relax Without Us del 2010, Chromatismi, Four Drums Only y Jazz for Funky, del excelente álbum, se llama My Music, lo mencioné antes, música original de Lorenzo del 2011,
y después Little Song Parla Più Piano, es bonito título, y el que da título al álbum My Foolish Heart en guitarra solo, Sol Lorenzo Petroca, del 2024.

Este tipo de contactos con músicos, quizás entre comillas no tan conocidos, son los que enriquecen la panorama del jazz. Espero que hayan disfrutado toda esta música con el excelente, excelente guitarrista Lorenzo Petrocca. Antes fue boxeador y es una persona maravillosa. Ahora que lo he estado tratando, agradezco a Zoran y desde luego a Manfred por la colaboración para hacernos llegar la música, y desde luego a todos ustedes por sintonizar Panorama del Jazz. Que tengan un maravilloso fin de semana, y el próximo lunes nos encontraremos con el grupo experimental francés que se llama Human, así es una palabra del lenguaje indígena de los Estados Unidos, pero desde luego platicaremos de ello el próximo lunes en punto de las 19 horas aquí, naturalmente, en Panorama del Jazz. Producción y voz a cargo de un servidor, Roberto Aimes, con la excelente realización de Inti Terán, y todo, como siempre, para Radio UNAM.

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Pórtico 666. Desde el fondo de mi caverna te hablo. Es decir, desde tu alma, soy el diablo. La bestia reencarnada, el anticristo, aquel que punza a Dios con su venablo. Desde el fondo de mi caverna te hablo. Pronto, muy pronto, llegará mi hora. Es a mí y no a Dios a quien se adora. De esta tierra el final está previsto, porque aquí el mal acrece y se decora. Pronto, muy pronto, llegará mi hora. Lanzaré sobre el mundo mis legiones. Arcángeles perversos con hachones incendiarán los ámbitos nocturnos hasta asolar de nombre sus regiones. Lanzaré sobre el mundo mis legiones. Ira, odio, horror serán mi trilogía. Siempre he sido el que soy, no alegoría. Se alegrarán mis ojos taciturnos al ver a Cristo hundido en su agonía. Ira, odio, horror serán mi trilogía.

0: He traído esto. Cree que facilitará el contacto.
1: ¿Una cinta? ¿Para qué?
0: Ya sabe, música demoníaca.
1: ¿Heavy? ¿Quiere poner heavy?
2: Es death metal, ¿eh? No lo mismo.
0: Hay algunos discos que hay que ponerlos al revés.
3: Aleister Crowley, maestro Therion. Que Lucifer me asista al invocar tu sombra. Cada vez que me apreste a recorrer contigo el siniestro sendero eludiendo el castigo, hermano mago negro, cuyo valor me asombra. Que seamos para siempre emisarios proscritos por haber profanado de lo sacro el misterio ocultado en la cripta de un alto monasterio donde antaño oficiamos los rituales malditos. Que descendamos ambos a los fondos del mal sin temer al demonio que custodia el umbral con sus rojas pupilas de rayos incendiarios. Que bajemos impávidos con nuestros ojos fijos hacia el hórrido averno de arcaicos acertijos para afirmar los pactos secretos temerarios.

0: Tú nunca quieres reconocer lo que yo hago por ti.
1: Pues demuéstrame de una vez tu poder satánico.
0: Si es que lo tienes, bruja del demonio.
2: ¿Qué más da si el presente es ya pasado y el futuro es desde hoy, ayer ausente? Si es el hombre consigo inconsecuente, ¿cómo creer de cierto que él ha amado? Es lo mejor, por siempre ensimismado, estar viendo pasar calmadamente el tiempo que discurre fugazmente, sin que importen futuro ni pasado. Preferible es pensar que nada somos, y no inquirir a los porqués ni cómos de una insulsa pregunta incontestable, porque al hacerla se ahonda el agujero de esa nada infinita que es el cero, principio y fin de todo lo mudable. Si de tanto estar vivo es que se muere, si de tanto querer es que se olvida, ¿dónde estará la gracia prometida que nos hará sentir que un Dios nos quiere? Pero, ¿dónde buscar lo que se ansía con tan premioso afán desde el inicio? Si todo es apariencia y artificio, ¿será que existe un ser que no varía? ¿Para quién en verdad es que se escribe, si hasta el libro de Dios también proscribe y eterna es solo la obra de la muerte? Se reitera por siempre la pregunta, y la respuesta se halla en ella adjunta. La razón de ser hombre es ser sin suerte. ¿Qué hacer con estas piernas, estas manos, estos ojos carentes de visiones, este pecho vacío de emociones y expoliado en su amor por los humanos? Pero, ¿qué hacer entonces con los huesos, estas tibias y rótulas crujientes, con este odio apretado entre los dientes y esta boca viciada por tus besos? ¿Qué hacer con esta fe que me reduce a ser este adefesio que desluce y que a ojos vistas mengua sus reflejos? Poco importan al fin hacer, no hacer, estar presente o desaparecer a través de la sombra o los espejos.

0: Kevin Oyola dice, quisiera saber si el rock pesado es tan satánico como dicen.
1: Mira, Kevin, ten mucho cuidado simplemente con las letras.
2: ¿Qué es lo que están tratando de comunicar? Porque eso puede tener un efecto en tu vida.
3: Se va mi intensa vida consumiendo en la espiral del tiempo interminable, cual vieja torre rota, deleznable, mi existencia entre ruinas se va hundiendo. Sin dar tregua he venido descendiendo, paso a paso la escala irreparable, que conduce hacia el límite espantable, de ese vacío en mí que se va abriendo. En torno mío, adentro, afuera, nada. Ni tan solo el rumor de un alma amada mitiga esta ansiedad que me tortura. Sigo bajando al fondo de la escala. Siento de pronto que mi pie resbala y que en mí se abre negra sepultura. Es del reloj la hora innominada, la que de tanto irse ya ni se oye, hora en la que no existe quien se apoye, porque es la misma vida clausurada. Vida que fluye y a la vez concluye, del tiempo en lo fugaz de lo que ha sido, que se niega en la risa o el gemido, ya que en su nada el hombre se recluye. En su miedo se ahonda, se concentra, desaparece, elévase, se adentra en la eterna presencia de la sombra, en esa sombra que es el fenecer, ese instante de nada, ese no ser.

0: madre se ha comido a mi perro.
1: No todo.
2: En lo profundo me hallo en infierno, y por ende, en mí mismo condenado, en medio de las brasas que he atizado, viviendo estoy con mi delirio eterno. Acrece reincidente el fuego interno, que me convulsa y deja achicharrado, cunde un grito de muerte prolongado, que blasfema de Dios y lo fraterno. Todo es caos adentro, crispaciones, al diablo evoco y todas sus legiones, y con ellos me ahondo en la negrura. No obstante a gusto yazgo en este abismo, porque al mirar a lo alto con sadismo, del Cristo veo la llaga que supura. Sinfónicos preludios trae el viento, sus notas en creciendo escucho adentro, vienen de lo lontano hasta mi centro, causando tremolinas y aspaviento. Esos sones me hieren el contento, la dicha de estar solo en el reencuentro, cuando en mi propio ego me concentro, y el rostro de quien soy, verás presiento. La muerte ensaya un requiem en los cielos, que se hace iterativo en los desvelos, y en las lodosas aguas del bajío. Recabe en mí esa música mortuoria, una profunda tumba perentoria, que ahonda aún más la muerte a su albedrío. He contemplado el caos frente a frente, las sombras primigenias del vacío, que regirando van con desvarío, desde la nada al fondo, eternamente. Son los dioses arcaicos de otros egos, esos monstruosos seres que en los sueños de Lovecraft se erigieron como dueños, y en sus mitos crearon los renuevos. Vástagos que perviven sin obstáculos, y que hoy en esta edad han reencarnado con sus pérfidos rostros y tentáculos. He visto a Yoxotot junto a Dagón, que al gran Tulú, yaciendo adormilado, espera.

0: que seguir.
1: ¡Lárgate de aquí!
2: Tú has cambiado, viejo. Antes amabas la música.
1: ¡He dicho largo!
3: Pactemos con el mal que nos impulsa, desde abajo y arriba y en su fondo. Pactemos con Satán, que desde el fondo a nuestra alma la inspira y la compulsa. Pactemos con la fuerza que nos lanza a blasfemar.

de Dios y la existencia, a sentir ante el bien la indiferencia, porque el mal es afín con la venganza. Vivamos con nuestra alma consagrada al servicio irrestricto del demonio y su angélica hueste sublevada. Reneguemos de un Dios que nos conmina a rendirle alabanza y testimonio, aun sabiendo que es Él quien nos culmina. Leí del libro herético el párrafo maldito, bajo la plumbea noche del gélido Saturno, para evocar al monstruo cuyo ojo taciturno los cielos taladraba con su destello ignito. Era nefando el rostro del engendro proscrito, híspido y serpenteante su pelaje nocturno, y en pos de él las sombras, en insidioso turno, fueron llegando prestas al llamado del rito. Del Necronomicón grité altivo el conjuro, aquel extraño dístico de contenido oscuro, y las blasfemas huestes acudieron premiosas. Al fin el mal advino con su aura de espanto, la delirante noche me envolvió con su manto, mientras batía Satod sus alas membranosas. Tallado en una piedra venida de otros mundos, por las manos impías del escultor Piletas, el ídolo observé, fue el dios de los goetas, y su rostro ostentaba unos rasgos inmundos. Sus abombados pómulos y su achatada frente, los cánones negaban de la eternal belleza. Además, se agregaba a su infernal fiereza una bífida lengua en forma de serpiente. Aquel horrendo ídolo suscitó un culto extraño en los pueblos incultos. Y a él, año tras año, seis víctimas le eran ritualmente ofrecidas. Pasó el tiempo y el ídolo perdióse en un incendio, aunque según se afirma, él cobra su estipendio, incubando en sus siervos delirios homicidas.

Que lleguen una bola de chamaquitos pendejos y que no sepas ni quién eres tú, sí te ofende. O sea, cabrón. Y te ofende porque en el 94 estábamos saliendo en MTV, sacamos un disco El Infierno de Dante, grabado por Scott Burns en Morris Sound, con los coros de Glenn Benton de Decide, que casi vendió 100,000 copias. Y que estos güeyes te ignoren, se vayan a la verga.

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4: Él creía en la función tradicional del poeta como un cantor. Por ejemplo, Ginsberg alternaba en sus lecturas en público canciones de William Blake con sus propios poemas y con el canto de mantras en los cuales el auditorio podría participar. Desde el movimiento beat hasta el estallido hippie de San Francisco y luego la revuelta punk, para Ginsberg todo esto formaba parte de una tradición singular que ve el trabajo creativo como una forma de conocimiento, una investigación meticulosa de la propia conciencia.
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1: Tenemos pocos minutos al aire, pero queremos de verdad elogiar su música, agradecerles este viajezote sonoro al aire. También nos llegaron muchos comentarios en Sala Julián Carrillo, tanto en Instagram como en Facebook, y nos decían, de aquí al planeta más lejano y de vuelta. Nos decían también, a ver cuánto dura este viaje, no estoy cerrando los ojos, estoy súper aquí con Planeta 9. Y también queremos presentarles a toda la tripulación que hemos hecho este recorrido sonoro posible. Hay varios temas, hay varias temáticas y hay un arco narrativo. Entonces creo que tendríamos que hablar del ciclo de creación, evolución y destrucción que nos ha traído Planeta 9 hoy.
2: Hola, buenas noches. Yo soy Joel. Planeta 9, ¿qué es el Planeta 9? En resumen, pues es un lugar donde siempre todos tenemos problemas, todos tenemos situaciones en nuestra vida diaria, ¿no? Y siempre necesitamos un momento de paz, de tranquilidad, un momento en el que nos olvidemos de todo lo que pasa en la vida real. Y no solamente es un momento, sino un lugar, y ese lugar es aquí, el Planeta 9. El Planeta 9 es un lugar, la traducción o como se podría definir literalmente es un lugar de transición, un lugar de cambio. Es un lugar donde podemos desconectarnos de la realidad, donde podemos olvidarnos de todo lo malo o incluso de todo lo bueno, de todo lo que nos pasa en el día a día, desconectarnos para poder estar como un poco más neutrales, como un poco más estables, y después obviamente tenemos siempre que regresar a la vida real, ¿no? Lo que estamos nosotros tocando el día de hoy es en nuestro nuevo álbum. Lo pueden escuchar en todas las redes sociales, todas las plataformas, todos lados. Que por ahí en el público está el encargado de hacer que este álbum suene como suena, ¿no? Un saludo a mi querido amigo Alfredo, que no lo veo. Le va, por ahí está, se fue a esconder allá en el fondo. Ahí está, parte del equipo del Planeta 9. ¿Por qué? Porque el Planeta 9 no somos nada más nosotros cinco acá arriba tocando. El Planeta 9 es mucha gente que está detrás, que no pudo estar hoy. Mucha gente que sí pudo estar, que no pudieron estar, pero somos un montón de gente y no somos solo nada más nosotros cinco, ¿no? Incluso mi querida Montserrat aquí. Podríamos decir que es parte del Planeta 9, ¿no? Todos, el día de hoy, Planeta 9 fue conformado por Alejandro Díaz, Julio Funk, Mauricio Delgadillo, Antonio Camargo, Montserrat Muñoz, Joel Franco y por toda la gente que está en cabina desde la transmisión al aire, la cabina de mezcla de aquí de la sala, de Cristian que está en las luces, o sea, ahorita vamos a dar los créditos, pero el Planeta 9 no somos cinco personas, es un montón de gente que está detrás de esto para que funcione. Y este disco no es un disco común, es una experiencia, es un momento, es una historia. Y cada historia tiene un capítulo, tiene varios capítulos en esta historia. En este caso, nuestra historia tiene cinco capítulos. El primer capítulo es el Fénix. ¿Por qué el Fénix? Porque siempre todo lo terminamos destruyendo y cuando todo se ha destruido, renace. Siempre renace, ¿no? De las cenizas, ¿qué renace? El Fénix, nuestra primera rola. Una vez que ha nacido, una vez que se ha desarrollado y todo empieza a evolucionar, empieza a desarrollarse físicamente, mentalmente, emocionalmente, empieza a mutar. Entonces, nuestra segunda rola se llama mutación. Después que hemos mutado y que tenemos la capacidad de movernos, la capacidad de pensar, la capacidad de entender todo lo que nos rodea, empezamos a explorar el lugar en el que nos encontramos. Por eso la tercera rola se llama exploración, porque es el momento en el que empezamos a explorar nuestro entorno, empezamos a explorar el lugar en el que nos encontramos. Una vez que hemos explorado hacia afuera, empezamos a explorarnos hacia adentro, hacia nosotros mismos. ¿Por qué? Porque, siendo realistas, cuando ya conoces todo, pues, ¿qué más queda por explorar? Uno mismo. Y cuando uno mismo se empieza a conocer, se empieza a hacer preguntas, se empieza, pues sí, a preguntarse quiénes somos, por qué estamos aquí, qué hacemos aquí, empezamos a generar algo que se llama como el cuarto capítulo de esta historia, que es conciencia. Cuando somos conscientes de que todo existe y lo que existe existe por algo y que somos conscientes de lo que es bueno, lo que es malo y empezamos a entender todo eso, empezamos también a abusar un poco o tal vez un mucho, ¿no? ¿Qué hacemos los seres humanos? ¿Qué está pasando hoy en día? Y creo que todos aquí lo sabemos. Estamos destruyendo nuestro propio planeta. Nos estamos destruyendo como especie, como humanidad. La sociedad que en algún momento se creó la estamos destruyendo porque siempre estamos en contra uno de otros. Por esta parte de que somos conscientes de lo bueno, pero también somos conscientes de lo malo, aunque hacemos como que no somos conscientes de lo malo, pero sí somos conscientes, ¿no? O sea, cuando salimos a la calle y hacemos algo que nosotros mismos decimos, esto está mal, ¿no? Pero decimos, es que, ¿quién me va a decir algo? ¿Qué va a pasar? Creemos que no pasa nada, pero no necesitamos que alguien nos esté viendo o que alguien nos diga que está mal lo que estamos haciendo para realmente saber que está mal lo que estamos haciendo. Entonces llega un punto cuando somos conscientes de todo, lo bueno, lo malo, lo feo, lo bonito, de todo, que empezamos a abusar, empezamos a darnos cuenta de que podemos tomar control de todas estas herramientas que nos da la naturaleza, el mundo en el que vivimos. Y cuando empezamos a abusar, lo empezamos a destruir hasta que todo lo prendemos en fuego, todo se quema y se genera nuestro último capítulo, que fue la gran explosión. La gran explosión. Pero al final, siempre que existe una gran explosión, todo se quema, todo se destruye, y cuando algo se quema y se acaba, se convierte en cenizas. Pero ¿qué pasa de esas cenizas? ¿Qué viene de esas cenizas? Renace. ¿Quién? El Fénix. Entonces, esta historia es una historia que en teoría tiene un principio, en teoría también tiene un final, pero al mismo tiempo no tiene ni un principio ni un final, porque es un bucle infinito para toda la vida. Representa mi vida, representa la vida de Antonio, de Mauricio, de Julio, de Alejandro, de Monse, de todos los que estamos aquí, representa nuestra vida. Representa la vida en general, ¿no? Y ¿qué les digo? Quiero decir algo, pero si se los digo voy a llorar, entonces mejor. No es cierto, yo ni lloro, banda. Este disco se estrena el día de hoy por algo. Digo, cada uno de nosotros tenemos una razón de vivir, tenemos una razón de existir, tenemos una razón de actuar. Nosotros, nosotras, nosotres. Pero yo personalmente ya no estoy hablando del Planeta 9, ni del proyecto, ni de la banda, ni de todos mis compañeros que hacen posible todo esto, porque sin todos ellos, pues, escucharon el solazo que sonó en la bataca, ¿no? Escucharon el bajo, cómo suena, no puedo decir groserías creo, pero a toda máquina. La lira, pues, ¿qué les digo? ¿No? Aquí estuvieran y pues. Pero yo personalmente este disco, por toda la explicación de la vida, del ciclo de la vida y de todo el tiempo, yo se lo quiero dedicar a todas las personas que están detrás de mí, porque detrás de mí no solo soy yo, hay un montón de gente que hay detrás de mí. Y primero me atrevería a dedicárselo a mi papá, porque pues es una persona muy especial para mí. Espérense, porque ahora sí voy a chillar, banda. Ustedes no están para saberlo, ni yo para contarlo, pero también a mi mamá que está ahí sentada. Y también se lo dedico a todos mis amigos, a todos mis, pues, no sé si llamarlos amigos o hermanos, porque al final creo que el círculo que tengo alrededor es muy amplio. De repente yo digo, pues no le habla a nadie, ¿no? Pero de repente son un buen de personas, ¿no? Y no sé si son mis amigos o son mis hermanos, empezando por estos cuatro hermosos muñecos que tienen aquí al frente. Por allá tenemos a la gente de Maquiladora Estudio, Rich, Jimmy. Bueno, Toto no es de Maquiladora, pero ahí está el Toto. O sea, sí es, pero no es, pero tenemos un montón de gente. Los Camer y el Camer, que está ahí. Los Rey Bala, o sea, fucking bitches. Lore, es que me aventaría otro programa para decirles toda la gente que son, ¿no? Montserrat Muñoz, obviamente. Maestro Salik, por ahí anda, toda la gente. Entonces, tenemos que dar los créditos, banda. Entonces, muchas gracias por escucharnos, muchas gracias por disfrutar lo que estamos haciendo. Todo esto no sería posible sin Alejandro Díaz en la batería, Julio Funk, Mauricio Delgadillo en la guitarra, el Papucho, de Antonio Camargo, Ciberpunk, y hoy especialmente mi querida Montserrat Muñoz.
1: Una vez un músico muy sabio me dijo, a llorar a la llorería. Fue Joel Franco en el saxofón. Y Planeta 9 también. Muchísimas gracias por acompañarnos en esta transmisión. Mezcla de sonorización y transmisión, Intitrán, Emanuel Silva y Paco Chamorro. Staff, Emma Pineda y Alejandro Herrera. Iluminación, Cristian Ramírez. Continuidad, Alba Martínez. Transporte, Rubén Piña. Fotografía, Ricardo Chagala y Rajde Herrera. Productor radiofónico, el maestro Héctor Salik. Producción y voz, Montserrat Muñoz.
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3: Su libro Howl, Aullido, publicado por Lawrence Ferlinghetti en la famosa editorial City Lights, en 1955 lo convirtió en el guía de una generación. Esta obra es considerada la primera manifestación del movimiento beat de la poesía norteamericana. La primera edición fue confiscada en su totalidad en San Francisco, pero luego fue liberada de los cargos de obscenidad. Y lo que sucede en esos casos, el autor y el libro se convierten en leyenda.
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0: Bienvenidos a Prismas sonoros.
5: En esta serie realizamos un acercamiento a la obra de un compositor en sus diferentes etapas de desarrollo compositivo y cómo este crecimiento dejó huella en la historia de la música.
0: Hoy los invitamos a conocer la obra de Luis de Pablo.
5: El compositor español Luis de Pablo, nacido en Bilbao en 1930, cuenta con un vasto catálogo de obras, entre las cuales encontramos óperas, sinfonías, conciertos y cantatas. Luis de Pablo desempeñó un papel crucial en el ámbito docente y radiofónico, así como en la difusión de música contemporánea europea. Luis de Pablo es fundador del primer laboratorio español de música electrónica.
0: Entre 1991 y 1992, de Pablo escribe Fábulas, una obra inspirada en poemas del español Gerardo Diego, uno de los exponentes más importantes de la generación del 27. Más que una ilustración musical, las fábulas de Luis de Pablo constituyen una traducción, por así decirlo, entre la palabra escrita y el lenguaje musical.
5: Escucharemos a continuación la fábula El caracol, hermano de la nube, de Luis de Pablo, en la interpretación del guitarrista Gabriel Estrellas.

0: Escuchamos la fábula El caracol, hermano de la nube, de Luis de Pablo, en la interpretación del guitarrista Gabriel Estrellas.
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2: Luis de Pablo experimentó con todas las técnicas compositivas de vanguardia. Sin embargo, en los últimos 20 años, su obra se ha inclinado hacia un estilo tonal, coloreado con momentos de cromatismo lírico.
0: Dedicada al director de orquesta y compositor español José Ramón Encinar y a la esposa de Luis de Pablo, Vendaval es una de las obras maestras en la escritura orquestal de Luis de Pablo. Estilísticamente, Vendaval reúne momentos cromáticos, atonales, polirrítmicos, vigorosos y delicados, distribuidos a lo largo de sus 6 movimientos.
2: A continuación, escuchamos los 2 primeros movimientos de Vendaval, del compositor Luis de Pablo, en la interpretación de la Orquesta de la Comunidad de Madrid, dirigidos por José Ramón Encinar.

0: Escuchamos del compositor Luis de Pablo los dos primeros movimientos de Vendaval, en la interpretación de la Orquesta de la Comunidad de Madrid, dirigida por José Ramón Encinar.
1: 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La producción coral de Luis de Pablo destaca por un claro manejo de la melodía, un tratamiento lírico de las voces, así como una fusión entre música y texto a nivel temático y expresivo.
0: Por último, de la producción coral de Luis de Pablo, escucharemos Los Novísimos, Tenebrae, para coro y orquesta, compuesto en 2003. La interpretación es de la Orquesta de la Comunidad de Madrid y del Coro de la Comunidad de Madrid. Los dirige José Ramón Encinar.

0: del compositor Luis José Ramón Encinar.
1: 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En esta ocasión, exploramos la obra de Luis de Pablo.
0: En la producción estuvieron Ismael Morales Díaz, Samantha Guevara y Leslie Onofre. En los controles, Rafael Alvarado. En las voces de
1: Margarita Castillo
0: y Leslie Onofre.
1: Los esperamos en nuestra siguiente emisión. Hasta la próxima.
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10: ¿Quién hace posible una película? La respuesta inmediata suele apuntar a los nombres visibles, directores, actores y algunas veces a los productores. Sin embargo, detrás de cada imagen proyectada en pantalla, existe una red menos evidente y con frecuencia ignorada de condiciones materiales, institucionales y políticas que abren el camino para que una historia exista. En un país como México, donde la industria cinematográfica ha atravesado periodos de abandono y precariedad estructural, se hace cada vez más necesario hablar de aquellos aspectos que nos permiten, finalmente, ver una película en los cines. Porque una película no empieza en el rodaje, sino mucho antes, en las condiciones que permiten su existencia. Mi nombre es Natalia Olascuaga Hernández, estudiante de la Facultad de Filosofía y Letras de la UNAM y parte de la segunda generación de críticos colaboradores de Fósforo UNAM. Escribir para la revista Fósforo, proyecto de la Filmoteca UNAM, representa la oportunidad de habitar un espacio donde la reflexión le gana el paso al sensacionalismo de las redes sociales. Para el sexto número de la revista, tuvimos la oportunidad de profundizar en el entendimiento de la industria cinematográfica mexicana a través de una entrevista exclusiva con Alejandro Tavares, director de promoción fílmica y audiovisual, Filma Jalisco. Esta conversación nos permitió analizar de cerca las iniciativas que están transformando la realidad del cine nacional y entender cómo México se filma a sí mismo a pesar de los desafíos. Hablar de Filma Jalisco y los incentivos concretos que permiten hacer cine en el país me permitió acercarme al cine con la convicción de que la imagen cinematográfica no es solo arte, sino el resultado de un engranaje social y económico que define nuestra identidad. Estudiar los procesos detrás de la pantalla nos permite entender cómo se construye la mirada de un país. Por ello, pusimos el foco en una iniciativa que está cambiando las reglas del juego en el territorio nacional. Durante décadas, el cine nacional ha dependido de esfuerzos fragmentados. Sin embargo, cuando hablamos de la actualidad, es obligatorio mencionar a Filma Jalisco, Dirección de Promoción Fílmica y Audiovisual de la Secretaría de Turismo de Jalisco. Lo que comenzó como una oficina de trámites se ha transformado en un agente activo que cree, de manera radical, en la industria fílmica estatal. A partir de la Ley de Filmaciones de 2021, Jalisco se consolidó como un referente al implementar el Cash Rebate, un mecanismo que reintegra parte del gasto realizado por las producciones. Pero no se trata solo de dinero. Es una estrategia de rentabilidad donde, por cada peso invertido, la economía local recupera 7. Es el cine entendido como una industria transversal que activa empleos, servicios y talentos locales. Lo que distingue al modelo jalisciense es su visión integradora. Sus convocatorias buscan

0: incidir en la estructura misma del sector. Exigen mayor participación de mujeres, inclusión de comunidades indígenas y prioridad a los equipos locales. Esta apuesta por la profesionalización es la que impulsó al gobierno federal a anunciar en febrero de este 2026 nuevos incentivos fiscales para posicionar a México como un destino competitivo global para la industria cinematográfica. Estamos ante un cambio de paradigma. El cine ya no se piensa únicamente como expresión cultural, sino como un sector estratégico capaz de generar inversión y desarrollo. En palabras del director de Filma Jalisco, es un parteaguas que busca que figuras como Guillermo del Toro dejen de ser la excepción para convertirse en el horizonte de las nuevas generaciones. Les invito a leer el texto Filma Jalisco, Filmar un País, en el sexto número de Fósforo UNAM, revista digital de crítica cinematográfica de la Filmoteca UNAM. 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
2: Muy buenas noches. En esta ocasión queremos presentarles música de Jan Mark, compositora y cantante, quien nació en Dinamarca en 1973. Canciones basadas en la tradición de los antiguos himnos nórdicos, del álbum Pilgrim, Peregrino, editado en 2018 en un disco compacto por el sello ACT Music. En la interpretación de Henrik Gunt Pedersen, piano, Sven Eiermann, contrabajo, Jesper Undo Kofoed, percusión, Gustav Ljunggren en el lapsteel, Arve Henriksen, trompeta, y Jan Mark en la voz.

0: Acabamos de escuchar música de Jan Mark, compositora y cantante, quien nació en Dinamarca en 1973. Canciones basadas en la tradición de los antiguos himnos nórdicos, del álbum Pilgrim, Peregrino, editado en 2018 en un disco compacto por el sello ACT Music. En la interpretación de Henrik Gunt Pedersen, piano, Sven Eiermann, contrabajo, Jesper Undo Kofoed, percusión, Gustav Ljunggren en el lapsteel, Arve Henriksen, trompeta, y Jan Mark en la voz.
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2: Su obra.
3: Jaime Sabines.
2: Recuento de poemas. 1950-1993.
3: Los temas.
4: Los amorosos. Los amorosos callan. El amor es el silencio más fino, el más tembloroso, el más insoportable. Los amorosos buscan. Los amorosos son los que abandonan, son los que cambian, los que olvidan. Su corazón les dice que nunca han de encontrar. No encuentran, buscan.
2: Nuestro autor es más que cualquier otro un poeta que le canta al amor, a lo amoroso. Pero una de sus biógrafas también habla de esperanza, de fe, de la vida.
5: Él hablaba en el libro que yo tengo, en la biografía, que Los Amorosos no es un libro, no es un poema, perdón, que a él le parezca el mejor, pero que sí están todos los temas que desarrollará a lo largo de su obra, porque Los Amorosos está en su primer libro oral. Y en ese libro habla del amor, por supuesto del amor, del deseo, pero también habla del paso del tiempo, de la soledad y de la muerte, pero también de la vida que renace. Y entonces los amorosos al final dicen, los amorosos se van llorando, llorando la hermosa vida. Y decía Sabines, es que esa es parte de toda la intención de mi poesía. La vida se termina cada día. El día se termina, pero renace y se renueva.
2: Pilar Jiménez Trejo, autora de Sabines, apuntes biográficos.
4: La muerte les fermenta detrás de los ojos y ellos caminan, lloran hasta la madrugada en que trenes y gallos se despiden dolorosamente. Les llega a veces un olor a tierra recién nacida, a mujeres que duermen con la mano en el sexo complacidas, a arroyos de agua tierna y a cocinas. Los amorosos se ponen a cantar entre labios una canción no aprendida y se van llorando, llorando la hermosa vida.
2: Benedetti, quien escribió el prólogo a uno de sus libros más leídos, Poesía Amorosa, asegura que ante poetas mexicanos tan destacados como López Velarde, Pellicer, Novo, Villaurrutia, Paz, Huerta o Pacheco, Sabines aparece casi como una isla. Lo explica así el uruguayo.
3: De un modo disociado de ese corpus poético, la tradición mexicana, pero vinculada en cambio a la realidad a través de sucesivos y sólidos puentes. Uno de esos nexos es, sin duda, el amor. Otros son la muerte, la inquietud social, la angustia por la existencia, la presencia o ausencia de Dios.
2: Benedetti diferencia a Sabines de Paz, dos opuestos de la poesía, dos opuestos disputándose el título del mejor poeta de México.
3: Tal afán comunicativo de Sabines, entiende, tal empeño solidario, establece a sí mismo una distancia con una personalidad tan invasora como la de Octavio Paz, cuya poesía rigurosa pero inclemente suele seducir con toda legitimidad a otros intelectuales, pero en cambio establece una cautelosa distancia con el lector común. Sabines, por su parte, busca un interlocutor, la otra cara del diálogo, Mario Benedetti.
2: Este mismo narrador y poeta uruguayo se sorprendía algo molesto que al trabajo de Sabines le pusieran tantos adjetivos.
3: Amarga, escéptica, burlona, doliente, inadaptada, pesimista o lluvia de bofetadas. Poderosa, excesiva, Otros lo definen como decepcionado de la vida, pesimista, corrosivo.
2: Más allá de todos estos conceptos, nosotros nos quedamos con una idea expresada por quienes conocen a este poeta.
3: Sabines es sin duda el más notable precursor de la poesía coloquial en América Latina. El propio poeta confiesa: ¿cómo llegué al lenguaje coloquial? Fue algo natural, instintivo. Simplemente descubrí un camino y lo desarrollé. Le di carne y un poco de aire a la poesía mexicana, le confesó al también poeta Marco Antonio Campos. Jaime Sabines, Recuento de Poemas, 1950-1993.
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2: El mismo Ginsberg escribió sobre su generación. Una definición sobre la generación Beat la tituló. En resumen, decía Ginsberg, se podrían caracterizar las consecuencias de esta generación o el vocablo en los siguientes términos:
7: liberación espiritual, liberación de la palabra censura, entre otras ideas.
2: Pero la esencia de la definición generación Beat se puede encontrar también en una de las frases más celebradas de la novela En la carretera: todo me pertenece porque soy pobre.
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1: Su libro Howl, Aullido, publicado por Lawrence Ferlinghetti en la famosa editorial City Lights, en 1955 lo convirtió en el guía de una generación. Esta obra es considerada la primera manifestación del movimiento beat de la poesía norteamericana. La primera edición fue confiscada en su totalidad en San Francisco, pero luego fue liberada de los cargos de obscenidad. Y lo que sucede en esos casos, el autor y el libro se convierten en leyenda.
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1: Él creía en la función tradicional del poeta como un cantor. Por ejemplo, Ginsberg alternaba en sus lecturas en público canciones de William Blake con sus propios poemas y con el canto de mantras en los cuales el auditorio podría participar. Desde el movimiento beat hasta el estallido hippie de San Francisco y luego la revuelta punk, para Ginsberg todo esto formaba parte de una tradición singular que ve el trabajo creativo como una forma de conocimiento, una investigación meticulosa de la propia conciencia.
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¿Es que acaso estimáis que por creer en la inmortalidad os tendrá que ser dada? ¿Es obra de la fe, del egoísmo o la desolación?

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1: Hay personas que no pueden olvidar un rostro. ¿Cómo ves? A estas personas, que además tienen habilidades de reconocimiento facial excepcionales, se les llama superreconocedoras. Y su pericia para recordar una cara fue estudiada recientemente por la Universidad de Nueva Gales del Sur, en Australia. Los investigadores sugieren que esta destreza podría provenir de una estrategia de observación especialmente eficiente. Es decir, los superreconocedores se enfocarían en aquellas características que les proporcionan más pistas y les son más útiles para recordar. Así, no verían más cosas, sino con más precisión. Los investigadores mostraron en una computadora fotografías de rostros a 37 superreconocedores y 68 personas que no lo eran. Se midió qué partes de un rostro veían y por cuánto tiempo lo hacían. Al comparar los datos obtenidos, encontraron que los superreconocedores fijaban la mirada en más puntos y exploraban mucho más los rostros. Con esta información obtenida de ambos grupos, alimentaron 9 redes neuronales, fundamentales en la inteligencia artificial, preentrenadas para el reconocimiento facial, y les pidieron además identificar si dos rostros eran de la misma persona. Encontraron que cuando la inteligencia artificial utilizaba datos provenientes de los superreconocedores, era mucho más precisa al identificar los rostros que si venían de reconocedores promedio. Este trabajo fue publicado en la revista Proceedings of the Royal Society B, Biological Sciences, y podría impulsar el desarrollo de tecnología de reconocimiento facial más precisa.

0: Si quieres conocer más sobre el tema, te invitamos a consultar el texto ¿Qué tan bueno eres para recordar una cara? 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

0: Allen Ginsberg, el poeta beatnik.
1: 2026, 100 años de su nacimiento. Este poeta confesó en alguna ocasión que quien obró una transformación definitiva en su poesía fue su amigo, el gran poeta y novelista beat, Jack Kerouac. En él vino a encontrar el ejemplo acabado de lo que buscaba, una poesía espontánea que fuera escrita al llamado imperioso del inconsciente, sin pasar por el filtro de una reelaboración literaria.
0: Se trata, como Ginsberg mismo dijo, en relación a la poesía, de captar el arcángel del alma entre dos imágenes, dos polos opuestos que se relacionan mediante un chispazo en la mente.
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1: George Orwell fue un prolífico escritor, ensayista y periodista, emblema de la literatura distópica, crítico del totalitarismo, defensor del socialismo democrático y de las libertades individuales. Nació en la ciudad de Motihari, en la India, el 25 de junio de 1903, y fue registrado con el nombre de Eric Arthur Blair. El seudónimo de George Orwell lo escogió al escribir su primer libro. La obra de George Orwell tiene una marca autobiográfica de diferentes etapas de su vida. Es autor de libros como Sin Blanca en París y Londres, Los días de Birmania, 1984 y Rebelión en la Granja. De esta última, escucha un fragmento de la adaptación para radioteatro a cargo de Eduardo Ruiz Aviñón, en la que a través de una fábula, George Orwell refleja eventos ocurridos en la época del estalinismo.
2: Tan solo nuestra granja puede mantener una docena de caballos, 20 vacas, centenares de ovejas, todos ellos viviendo en una comodidad y una dignidad que en estos momentos están casi fuera del alcance de nuestra imaginación.
3: ¿Por qué entonces continuamos en esta mísera condición?
4: ¿Por qué los seres humanos nos arrebatan casi todo el fruto de nuestro trabajo?
2: Ah, allí está, camaradas, la respuesta a todos nuestros problemas. Todo está explicado en una sola palabra. El hombre. El hombre es el único enemigo real que tenemos. Cuando lo hagamos desaparecer de la escena, el motivo de nuestra hambre y exceso de trabajo será abolido para siempre. El hombre es el único ser que consume sin producir.
5: Cierto, y no da leche.
6: ¡Papá! ¡Ni pone huevos!
3: Es demasiado débil para tirar del arado.
5: Y es tan lento que ni siquiera puede atrapar un conejo.
2: Y sin embargo, es dueño y señor de todos los animales. Los hace trabajar, les da el mínimo necesario para mantenerlos y lo demás se lo guarda para él. Nuestro trabajo cultiva la tierra. Nuestro estiércol la abona y, sin embargo, no existe uno de nosotros que posea algo más que su pellejo. Ustedes, vacas, que están ahí, ¿cuántos miles de litros de leche han dado este último año? ¿Y qué se ha hecho con esa leche que debía servir para crear terneros robustos? Hasta la última gota ha ido a parar al paladar de nuestros enemigos.
1: En descargacultura.unam encuentra la adaptación de la novela Rebelión en la Granja, escrita por George Orwell, producida en la década de 1980 en Radio UNAM, con participación de destacados actores como Edgar Vivar, Alejandro Camacho, Eduardo Yáñez, Juan Stack, Cecilia Toussaint, entre otros.
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1: Un saludo a todos los radioescuchas de Radio UNAM. Soy Felipe Pérez Santiago, soy compositor, artista de sonido y soy el director artístico de Malaj. Como comentaba, además soy compositor y soy el director de Malaj. Malaj es un ensamble. Yo lo describo como un ensamble de formación flexible, porque los miembros se van ampliando y disminuyendo de acuerdo al proyecto que estamos presentando. Sí hay dos miembros fijos en el ensamble, que es Juan Antonio Arévalo, que es el baterista y además programador de samplers, programador rítmico, etc. Y Ana Ragazzola en la voz. Yo estoy en la guitarra y en la dirección musical. Sin embargo, tenemos un par de miembros flotantes, llamémoslo, que es Adolfo Castañeda en el bajo y efectos y Camilo Freudeval en los teclados. Esta formación, digamos, que es muy cercana a un grupo de rock. De hecho, una de las características de este ensamble es que también combinamos la música contemporánea con rock, con improvisación, con free jazz, con música folclórica. Incluimos muchos instrumentos. Tenemos en el ensamble grande, tenemos flauta, clarinete, saxo, cello, voces, percusiones. Todo además tiene un hilo conductor, que es la música electrónica. O sea, sí tiene mucha importancia el elemento electrónico en este ensamble. Y bueno, en esta combinación de estilos también tiene algo que ver mucho con una filosofía muy personal de, en cuanto a la composición. Otra colaboración bien interesante es la que tenemos en el track número 2, que es el track Hold, que es una colaboración con Luca Ortega en el acordeón, y Luca pues haciendo texturas en el acordeón. También fue muy interesante su colaboración.
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Buenas noches, bienvenidos otra vez a Testimonio de Oídas. Yo soy Gerardo Aponte y estamos hablando en estas emisiones de mi labor en este país como violista, como músico, como compositor y en esta emisión específicamente de mi labor como arreglista. Si se perdieron las emisiones pasadas, pueden escucharlas y buscarlas en www.radiopodcast.unam.mx. Ahí podrán escuchar las emisiones pasadas y todas las emisiones de Testimonio de Oídas, que son casi 900 o más de 900. Hablemos de cómo empecé a arreglar música. El arreglo musical no es lo mismo que la composición musical, y empecé a escribir arreglos musicales por una necesidad, porque cuando yo era muy joven y tenía un cuarteto de cuerdas para eventos, no había tanta facilidad de accesar, de obtener partituras, y tuve que ponerme a escribir ciertas partituras. Ahí fue donde empecé a escribir arreglos, y esto me ayudó muchísimo, muchísimo a la hora de empezar a componer. Así pues, varios de los primeros arreglos que escribí eran de música popular para eventos sociales, pero a su vez también me interesó muchísimo la música de Silvestre Revueltas, que es un compositor genial, e intenté hacer versiones de su música. Algunas valieron la pena, otras no tanto, algunas se conocen, otras no, pero uno de mis primeros arreglos fue de una pieza para piano y voz que escribió Revueltas, que se llama Retablo. Aquí les voy a compartir una grabación que se hizo en vivo en 2015 en la Gran Sala de Conciertos de Minsk en Bielorrusia, con la Orquesta de Cámara Estatal de Bielorrusia y con Irina Kovalchuk, soprano, bajo la dirección de Gerardo Estrada. Esto es el Retablo de Silvestre Revueltas en un arreglo hecho por mí para cuerdas y voz.

Esto fue Retablo Silvestres Revueltas, arreglo escrito por mí, Gerardo Aponte Cupido. Ah, ese soy yo. Interpretado por la Orquesta de Cámara Estatal de Bielorrusia, con Irina Kovalchuk, soprano, y Gerardo Estrada bajo la dirección.

Afortunadamente, he tenido muchos colegas que me han seguido el juego de tocar música o que me han pedido hacer arreglos. Y uno de ellos es Guillermo Sienra, del que ya hablamos también en la emisión anterior, con quien hice ensamble Grialia. Y un día me llegó con una línea melódica y me dijo, oye, quiero que me hagas un arreglo de esta línea melódica para tocar con el ensamble. Así pues fue que nació esta pieza que sigue ahora, que se llama Cielo, composición de Guillermo Sierra, interpretado por el ensamble Grialia. Esta grabación salió en el acoplado Carpe Noctem Sampler Volumen 1, grabado en 2008.

Esto fue Cielo, composición de Guillermo Sienra, interpretado por Ensamble Grialia, pieza grabada en el acoplado Carpe Noctem Sampler Volumen 1, grabado en 2008.

Recordarán que ya hemos hablado en las otras emisiones acerca de los tiempos de pandemia. Y para mí, pandemia fue una época muy, muy productiva de hacer muchas grabaciones, pero también de escribir muchos arreglos. Es así que en pandemia, la sección de violonchelos de la Orquesta Sinfónica Nacional de México me solicitó que les escribiera dos arreglos. Uno de un compositor de apellido Davidov, la verdad es que no me acuerdo de la pieza, y otro del huapango de José Pablo Moncayo. Este huapango lo grabaron a distancia en estos famosos videos de cuadritos, pero después, cuando se pudieron empezar a hacer los conciertos en vivo, lo presentaron en la sala principal del Palacio de Bellas Artes. Esta versión es la que les comparto. Esto fue grabado en 2021 y esto es el huapango de José Pablo Moncayo con el ensamble de violonchelos de la Orquesta Sinfónica Nacional de México.

¿Qué les pareció este huapango de José Pablo Moncayo en versión para chelos por el ensamble de violonchelos de la Orquesta Sinfónica Nacional? A mí me encanta el arreglo y me encanta que toquen las percusiones también. En fin, dentro de todas estas cosas que se hizo en pandemia, escribí también algunos covers, ¿no? De rolas de rock. Y hay una rola específica que es muy especial para mí y que tuve la fortuna de grabarla a distancia para estudios de cuadritos con colegas y amigos muy estimados. Esta rola se llama Perfect Day, del cantautor, del artista Lou Reed. Y esto fue grabado con Andrés Becerril en el violín 1, Claudia Salinas en el violín 2, Gerardo Aponte, un servidor, en la viola, Iván Torres en el violonchelo e Isabel Negrín en el piano. Este video lo pueden encontrar en YouTube si lo quieren ver.

Acabamos de escuchar Perfect Day de Lou Reed en un cover escrito para pequeño ensamble con Andrés Becerril y Claudia Salina en los violines, un servidor en la viola, Iván Torres en el violonchelo e Isabel Negrín en el piano. No se olviden de que si están llegando apenas ahorita a escuchar esta emisión, pueden escuchar la repetición por las dos frecuencias de Radio UNAM en el 860 de AM y el 96.1 de FM los sábados y domingos a las 5 de la mañana.

En fin, para pandemia y cuando empezaron a hacerse los pequeños conciertos, se hizo un homenaje muy interesante de una de las dos funerarias más grandes de México, que quiso hacer un concierto homenaje al Día de Muertos. Ellos buscaban que así como se celebra la Navidad o como se celebra otras fiestas, pues que también se empezara a celebrar el Día de Muertos, y también un poco la búsqueda de encontrar un poco de sentido a lo que en la pandemia estaba pasando. Es así que esta casa funeraria le encarga a Ramiro del Real, este músico de Café Tacuba, escribir varias canciones para hacer un disco, y pues a mí me encargaron escribir la versión instrumental para acompañar estas canciones, para tres canciones. Lo que les dejo aquí es la canción Tu Ofrenda, composición de Ramiro del Real, interpretada por Cecilia Toussaint, la gran Cecilia Toussaint, y el Vórtice Ensemble. Esto salió en un álbum que pueden encontrar en redes sociales, que se llama Eterna, un homenaje al Día de Muertos, y esto fue grabado en el 2020.

Acabamos de escuchar Tu Ofrenda, composición de Ramiro del Real, interpretado por Cecilia Toussaint en la voz, maravillosa voz, y el Vórtice Ensamble del álbum Eterna, un homenaje al Día de Muertos, grabado en 2020.

Lo que sigue dentro de los arreglos que me ha tocado escribir es un homenaje que se me pidió que escribiera para Ennio Morricone. Esto fue escrito para un concierto privado en la Sala Silvestre Revuelto de los Estudios Churubusco. Y fue un concierto donde la temática era la música de cine, obviamente, Estudios Churubusco, música. Y pues para eso escribí este arreglo sinfónico. También vale la pena mencionar que para este concierto la gestión y coordinación de la música también se me encargó hacerla a mí y con sociedad con Topacio Ortiz, que es una gran amiga y que, bueno, fue una chamba súper bonita y divertida ese concierto. Les dejo con el homenaje a Ennio Morricone, grabado en vivo en 2023.

Esto fue el homenaje a Ennio Morricone. Como pueden ver, pues es un poco de la música del mismo medio, del mismo Ennio Morricone, en un pequeño mix, en un pequeño collage sonoro. Esto fue grabado en vivo de 2023 en los estudios Churubusco.

cortita pero muy bonita, que se llama The Last Time. A Lili Enos la pueden escuchar también en redes sociales y en plataformas. Busquen su música, vale la pena. Aquí les dejo con The Last Time de Lili Enos, interpretado por Lili Enos en la voz y guitarra, Cecilia Becerra en el violín 1, Renata García en el violín 2, Gerardo Aponte en la viola y Cristina Arista en el violonchelo. Esto fue grabado en 2023.

Acabamos de escuchar The Last Time, música por Lily Enos y letra por Thomas Enos, interpretado por Lily Enos, Cecilia Becerra y Renata García en los violines, Gerardo Aponte en la viola y Cristina Arista en el violonchelo. Y uno de los grandes proyectos que me tocó hacer como arreglista, pero a la vez como coordinador musical, de armar una orquesta para una grabación, fue para el proyecto Brava, un álbum que salió en 2025 y para el cual tuve que hacer una orquesta de 100 músicos para grabar muchos arreglos de diferentes arreglistas increíbles. Y a mí se me encargó escribir el arreglo de esta canción de Ricardo Arjona que cantaba Yuri, que se llama Detrás de mi ventana. Así pues, les dejo este arreglo escrito de Detrás de mi ventana, grabado en 2024, interpretado en la voz por Daniela Pedalí.

0: Acabamos de escuchar Detrás de mi ventana, de Ricardo Arjona, sí, era Ricardo Arjona, aunque la cantaba Yuri, del álbum Brava, interpretado por Daniela Pedalis en la voz, grabación de 2024. Muchas gracias por acompañarnos esta noche. Les recordamos que las emisiones por las noches de este programa son los lunes y miércoles a las 23 horas por el 96.1 de FM o en la página de internet www.radio.unam.mx. Estuvimos con ustedes esta noche Francisco Ramírez Chamorro en la operación, Ismael Morales y Dulce Wet en la producción y un servidor Gerardo Ponte al micrófono.
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0: ¿Sabías que cada vez que un ave vuela puede estar sembrando un bosque entero? Mientras cruza montañas o ríos, lleva consigo semillas pegadas a sus plumas, en sus patas o en su panza. Sin proponérselo, ese vuelo podría ser el inicio de un nuevo ecosistema. Las aves no solo cantan y vuelan, también plantan el futuro. Se llama ornitocoria a la dispersión de semillas realizada por aves. Es tan vital que el 70% de las plantas con flores dependen de estos jardineros con alas para reproducirse. Imagínalo, un árbol que nace en la selva de Chiapas puede crecer en un pastizal de Sonora. Todo gracias a que un ave se comió su fruto. Y no estamos hablando de distancias cortas. Las aves migratorias pueden transportar semillas más de 300 kilómetros, incluso entre continentes. Cruzan océanos con semillas adheridas al plumaje o en su sistema digestivo, colonizando islas remotas que jamás tendrían vegetación sin ellas. Las aves residentes y migratorias trabajan en equipo. Las locales, que viven todo el año en el mismo lugar, mantienen un flujo constante de semillas, regenerando la vegetación cercana. Mientras tanto, las migratorias actúan como mensajeras entre regiones, conectando poblaciones vegetales separadas por cientos de kilómetros. Pero esto no es casualidad.
1: Es una alianza evolutiva de millones de años.
0: Las plantas desarrollaron frutos jugosos y coloridos como pago por el servicio de taxi. Las aves obtienen nutrientes de la pulpa y las semillas viajan gratis en su sistema digestivo, hasta ser excretadas lejos del árbol madre. Pero el cambio climático está rompiendo este pacto milenario. Las aves migratorias están desplazando sus rutas hacia zonas más frías, lo que desconecta los ciclos reproductivos de muchas plantas. El ritmo de migración ya no coincide con la maduración de los frutos, y sin aves, muchos bosques no pueden regenerarse. ¿Sabemos todo esto? Antes se capturaban aves con redes de niebla para analizar sus heces.
1: Pero ahora usamos códigos de barras de ADN.
0: Analizamos pequeños restos genéticos en sus heces y listo. Sabemos exactamente qué semillas transportó cada ave.
1: Ciencia molecular al servicio de la conservación.
0: Entonces, cada ave que ves no es solo un animal bonito que canta. Es arquitecta de bosques, sembradora de carbono, conectora de ecosistemas. Su desaparición implicaría la pérdida de miles de interacciones ecológicas que sostienen la vida en los trópicos. Conservar aves es conservar bosques, es proteger el almacenamiento de carbono.
1: Es garantizar que las plantas puedan adaptarse al cambio climático buscando nuevos hábitats.
0: Porque sin aves sembradoras, los árboles no pueden cruzar montañas, ni ríos, ni campos. Se quedan inmóviles, esperando un vuelo que quizás nunca llegue. Con información del portal, Una Mirada a la Ciencia. Les saluda Mónica Genis.
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5: ¿Quién ¿Quién hace posible una película? La respuesta inmediata suele apuntar a los nombres visibles: directores, actores y algunas veces a los productores. Sin embargo, detrás de cada imagen proyectada en pantalla existe una red menos evidente y con frecuencia ignorada de condiciones materiales, institucionales y políticas que abren el camino para que una historia exista. En un país como México, donde la industria cinematográfica ha atravesado periodos de abandono y precariedad estructural, se hace cada vez más necesario hablar de aquellos aspectos que nos permiten, finalmente, ver una película en los cines. Porque una película no empieza en el rodaje, sino mucho antes, en las condiciones que permiten su existencia. Mi nombre es Natalia Olascoaga Hernández, estudiante de la Facultad de Filosofía y Letras de la UNAM y parte de la segunda generación de críticos colaboradores de Fósforo UNAM. Escribir para la revista Fósforo, proyecto de la Filmoteca UNAM, representa la oportunidad de habitar un espacio donde la reflexión le gana el paso al sensacionalismo de las redes sociales. Para el sexto número de la revista, tuvimos la oportunidad de profundizar en el entendimiento de la industria cinematográfica mexicana a través de una entrevista exclusiva con Alejandro Tavares, director de promoción fílmica y audiovisual, Filma Jalisco. Esta conversación nos permitió analizar de cerca las iniciativas que están transformando la realidad del cine nacional y entender cómo México se filma a sí mismo a pesar de los desafíos. Hablar de Filma Jalisco y los incentivos concretos que permiten hacer cine en el país me permitió acercarme al cine con la convicción de que la imagen cinematográfica no es solo arte, sino el resultado de un engranaje social y económico que define nuestra identidad. Estudiar los procesos detrás de la pantalla nos permite entender cómo se construye la mirada de un país. Por ello, pusimos el foco en una iniciativa que está cambiando las reglas del juego en el territorio nacional. Durante décadas, el cine nacional ha dependido de esfuerzos fragmentados. Sin embargo, cuando hablamos de la actualidad, es obligatorio mencionar a Filma Jalisco, Dirección de Promoción Fílmica y Audiovisual de la Secretaría de Turismo de Jalisco. Lo que comenzó como una oficina de trámites se ha transformado en un agente activo que cree, de manera radical, en la industria fílmica estatal. A partir de la Ley de Filmaciones de 2021, Jalisco se consolidó como un referente al implementar el Cash Rebate, un mecanismo que reintegra parte del gasto realizado por las producciones. Pero no se trata solo de dinero. Es una estrategia de rentabilidad donde, por cada peso invertido, la economía local recupera 7. Es el cine entendido como una industria transversal que activa empleos, servicios y talentos locales. Lo que distingue al modelo jalisciense es su visión integradora. Sus convocatorias buscan incidir en la estructura misma del sector. Exigen mayor participación de mujeres, inclusión de comunidades indígenas y prioridad a los equipos locales. Esta apuesta por la profesionalización es la que impulsó al gobierno federal a anunciar en febrero de este 2026 nuevos incentivos fiscales para posicionar a México como un destino competitivo global para la industria cinematográfica. Estamos ante un cambio de paradigma. El cine ya no se piensa únicamente como expresión cultural, sino como un sector estratégico capaz de generar inversión y desarrollo. En palabras del director de Filma Jalisco, es un parteaguas que busca que figuras como Guillermo del Toro dejen de ser la excepción para convertirse en el horizonte de las nuevas generaciones. Les invito a leer el texto Filma Jalisco, Filmar un País, en el sexto número de Fósforo UNAM, revista digital de crítica cinematográfica de la Filmoteca UNAM. 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

0: Estamos escuchando Trashscape, paisaje de basura del 2022 de Andreja Andrić, 1973, Serbia, compositor y programador, residente en Aarhus, Dinamarca. Explora la intersección de los procesos matemáticos, la intuición y el azar, y utiliza la programación informática como medio clave de expresión artística, con un interés principal en la composición y la interpretación para su conjunto de computadoras portátiles y teléfonos inteligentes en red. También se dedica a la composición de música vocal e instrumental, así como a la creación de video y arte multimedia. Su obra se ha presentado en festivales como la Conferencia Internacional de Música por Computadora en 2022, el Limerick Irlanda, el Festival de Música Electroacústica de la Ciudad de Nueva York en el 2021, los Días Mundiales de Música ISM del 2019 en Tallinn, Estonia, entre otros. Tiene un doctorado en informática musical por la Universidad Estatal de Milán, Italia. Acerca de Trashscape, paisaje de basura del 2022, Andreja Andrić escribe.
1: Paisaje de basura es un breve paisaje sonoro electroacústico basado en sonidos de basura. Basura tirada en contenedores, sonidos de compactadores de basura, bolsas de basura aplastándose, etc. La pieza evoluciona lentamente, en tranquilas ondas superpuestas. Cada sonido regresa en transposiciones siempre diferentes, creando siempre nuevas combinaciones sonoras.

0: Escuchamos Trashcape, paisaje de basura del 2022 de Andreja Andrić. 1973, Serbia, compositor y programador residente en Aarhus, Dinamarca. Su página www.andreja, es con J, la I no es I latina, sino una J, andrejaandrić.com. Música del álbum Muslav After, después de Muslav, volumen 3. Esto es un disco compacto producido en el 2025 junto a un DVD volumen 4 por Zero Records y Muslav.
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1: Ginsberg describió su obra como un gráfico de su mente. Se pasó toda la vida tratando de expandir su conciencia. Para ello, empleó todo lo que estaba a su alcance para incentivar su expansión. Veo la función de la poesía como un catalizador de estados visionarios. Y digo visionarios porque solo en esta época de grosero materialismo en que nos hallamos, totalmente desvinculados de nuestra propia naturaleza y de la naturaleza que nos rodea, las enseñanzas más naturales nos parecen visiones, dijo en algún momento.
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9: Muy buenos días. En esta ocasión queremos presentarles un efeméride dedicada a Claudio Monteverdi, compositor italiano, quien fue bautizado el 15 de mayo de 1567 en Cremona. Claudio Monteverdi, quien nació, como mencionábamos, en Italia, en Cremona, y falleció en Venecia, sus fechas 1567-1643, compositor, quien es la figura que mejor ejemplifica la transición en el ámbito de la música entre la estética renacentista y la nueva expresividad barroca. Educado en la tradición polifónica de Tomás Luis de Victoria, Orlando di Lasso y Palestrina, supo hacer realidad la nueva y revolucionaria concepción del arte musical surgida de las teorías de la camerata fiorentina, que entre otras cosas supuso el nacimiento de la ópera. La llamada La Fábula de Orfeo o La Fábula de Orfeo, abreviadamente también L'Orfeo, o El Orfeo, es una ópera que destaca por su poder dramático y su animada orquestación. Está compuesta por un prólogo y cinco actos con música de Claudio Monteverdi y libreto en italiano de Alessandro Striglio. Fue estrenada en la Accademia degli Ivaglietti en Mantua en febrero de 1607 y fue publicada en Venecia hasta 1609. Monteverdi utilizó muchos instrumentos, poco usuales para la época como violas, violines, flautas, oboes, cornos, trompetas, trombones, claves, arpas y dos órganos pequeños. El Orfeo es uno de los primeros ejemplos de la asignación específica de ciertos instrumentos a ciertas partes, pues con diferentes niveles de precisión, La instrumentación de esta obra es particularmente explícita. Monteverdi juntó la monodia acompañada con coros, conjuntos vocales renacentistas y con una orquesta de 40 instrumentos. Por tanto, esta obra resalta tanto por su variedad como por su continuidad y por su interés musical. Orfeo puede considerarse una obra maestra de la historia de la música porque consolida la ópera, que se desarrollaría mucho más durante el barroco, pues Monteverdi combinó tendencias estilísticas como el renacentista tardío y el barroco temprano. Y ahora queremos hablarles de la sinopsis de la ópera. Orfeo y la ninfa Eurídice están profundamente enamorados. El día de su boda, Eurídice sufre un intento de rapto por parte de Aristeo, un pastor rival de Orfeo. Ella escapa, pero en su carrera pisa inadvertidamente una víbora que le muerde un pie y le provoca la muerte. Abatido por su pérdida, Orfeo decidió viajar a los infiernos, de los que ningún mortal había retornado jamás, para lograr estar frente al dios Hades y rogar que le sea devuelta su esposa. A continuación escucharemos la tocata, el prólogo y el primer acto de L'Orfeo, el Orfeo de 1607. Como les comentábamos, vamos a escuchar música de Claudio Monteverdi, Cremona, actual Italia, 1567, Venecia, 1643, compositor. Tocata, el prólogo y el primer acto de El Orfeo, de 1607. En la interpretación de Plutón como Jacques Villisèche, Prosperina y Ninfa Eiko Katanosaka, Caronte Nikolaus Simkowski, Esperanza y la mensajera, Katy Berberian. Orfeo es Lajos Kosma, la música y Eurídice, Rotro Hansmann. Con la Capella Antiqua de Múnich, el Concertus Musicus de Viena, la dirección de Nikolaus Agnoncourt, y esta producción fue editada en un disco doble en el año 2000, una grabación de 1969 en Alemania por el sello Teldec.

Acabamos de escuchar música de Claudio Monteverdi, Cremona, actual Italia, 1567, Venecia, 1643, compositor. Tocata, el prólogo y el primer acto de El Orfeo, de 1607. En la interpretación de Plutón como Jacques Villisech, Prosperina y Ninfa Eiko Katanosaka, Caronte Nikolaus Simkowski, Esperanza y la mensajera, Katy Berberian. Orfeo es Lajos Kosma, la música y Eurídice, Rotro Hansmann. Con la Capella Antiqua de Múnich, el Concertus Musicus de Viena, la dirección de Nikolaus Agnoncourt, y esta producción fue editada en un disco doble en el año 2000, una grabación de 1969 en Alemania por el sello Teldec. Muy buenos días, continuamos en esta efeméride dedicada a Claudio Monteverdi, compositor italiano, quien es bautizado el 15 de mayo de 1567 en Cremona. Ahora, en el tercer acto, llega a la laguna Estigia, acompañado por la Esperanza, pero esta le anuncia que no puede llevarlo más allá porque vio grabado en la piedra el texto que cita a la Divina Comedia de Dante: «Abandonad toda esperanza, los que entráis». Caronte se niega a darle paso en su barca, pero Orfeo logra dormir al vigilante con su arpa, y robándole la barca cruza la laguna, entrando directamente en el infierno. Mientras, un coro de espíritus infernales celebra al hombre, esa criatura que no intenta ninguna empresa en vano, y contra el cual la naturaleza no sabe armarse. Escuchemos música de Claudio Monteverdi, Cremona, actual Italia, 1576, Venecia, 1643, compositor. Tercer acto de L'Orfeo, El Orfeo, de 1607. En la interpretación de Jacques Villisech como Plutón, Prosperina y Ninfa Eiko Katanosaka, Caronte Nikolaus Simkowski, Mensajera y Esperanza Katy Berberian, como Orfeo Lajos Kosma, la música y Eurídice Rotrod Hansmann. Con la Capella Antiqua de Múnich, el Concertus Musicus de Viena y la dirección de Nikolaus Agnoncourt. Una producción editada en un disco doble en el año 2000 con una grabación de 1969 en Alemania por el sello Teldec.

0: Acabamos de escuchar música de Claudio Monteverdi. Cremona, Actual Italia, 1576, Venecia, 1643, compositor. Tercer acto de L'Orfeo, El Orfeo, de 1607. En la interpretación de Jacques Villisèche como Plutón, Prosperina y Ninfa Eiko Katanosaka, Caronte Nicolaus Simkowski, Mensajera y Esperanza, Katy Berberian, como Orfeo, Lajos Cosma, la música y Eurídice, Rotrod Hansmann, con la Capela Antigua de Múnich, el Concertus Musicus de Viena y la dirección de Nicolaus Agnoncourt. Una producción editada en un disco doble en el año 2000 con una grabación de 1969 en Alemania por el sello Teldec.
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3: Muy bien.
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4: Muy buenos días. En esta ocasión queremos presentarles en la sección de música para pequeñines y para más grandes también, el violonchelo de colores, número 3. Por lo que les presentaremos extractos de este álbum, un proyecto de Pilar Gadea, quien, a través de canciones, intenta enseñar a los niños a tocar el violonchelo de manera sencilla y lúdica, al mismo tiempo que busca dar a conocer las posibilidades de interpretación de este instrumento al público en general. Pilar Gadea estudió piano en el Conservatorio Nacional de Música. También obtuvo la licenciatura en violonchelo en la Guildhall School Music and Drama de Londres. Colaboró con la compañía The New Theatre, realizando giras por Inglaterra, Escocia y Grecia. Y fue miembro de la Orquesta de Cámara de Palaui, con quienes se presentó en varios festivales de Europa. En México, Pilar Gadea ha sido miembro de la Orquesta Filarmónica de la Ciudad de México, la Orquesta Filarmónica de Minería y la Capella Cervantina. Cuenta con la participación del Coro de Niños de la Escuela Nacional de Música, hoy Facultad de Música de la UNAM. Escucharemos música tradicional infantil. La niña quiere piñones, quien fuera como el zampopo, naranjas y limas, hilitos de oro, luna luna, a mi burro, la piñata, el quelite y finalmente champos de Castilla. De Pilar Gadea, México 1961, música, compositora y profesora, las piezas Mirada, Granizada, Tigre, El Alacrán, Mis Secretos y Chocolate. En la interpretación en el oboe Carmen Thierry, en el violín Noemí Brickman, en la marimba Jacobo León Martínez, en la guitarra Ángel Álvarez, en el piano Sergio Vázquez, Carlos López e Isaac Bañuelos. En el violonchelo, Alejandro Sereno, Pilar Gadea, Rodrigo Duarte y Vile Kibibuori. En la voz, María Emilia Martínez, Cristian Gomer, Samantha Domínguez, Sandra Domínguez, Ofelia Domínguez, Andrea Carral y Sol de María Bañuelos. Coro de Niños de la Escuela Nacional de Música, con la dirección de Patricia Morales. Música del álbum Violonchelo de Colores 3, editada en 2013 en México por el sello Tempus.

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1: Acabamos de escuchar Música Tradicional Infantil, de Pilar Gadea, México 1961, música, compositora y profesora. Las piezas: Mirada, Granizada, Tigre, El Alacrán, Mis Secretos y Chocolate. En la interpretación, en el oboe, Carmen Thierry; en el violín, Noemí Brickman; en la marimba, Jacobo León Martínez; en la guitarra, Ángel Álvarez; en el piano, Sergio Vázquez, Carlos López e Isaac Bañuelos; en el violonchelo, Alejandro Sereno, Pilar Gadea, Rodrigo Duarte y Vile Kibibori; en la voz, María Emilia Martínez, Cristian Gomer, Samantha Domínguez, Sandra Domínguez, Ofelia Domínguez, Andrea Carral y Sol de María Bañuelos. Coro de niños de la Escuela Nacional de Música, con la dirección de Patricia Morales. Música del álbum Violonchelo de Colores 3, editada en 2013 en México por el sello Tempus.
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3: Todo entretenimiento es político. A veces hace falta leer entre líneas para encontrar el mensaje, pero otras, muchas, te lo cantan en la cara. Como la hinchada del Palmeiras de San Pablo, cuando en medio del metro de la ciudad, tras un partido de su equipo contra el Cruzeiro por el campeonato brasileño, cantaron: "La trolada tenga cuidado, Bolsonaro va a matar a los maricones". Era 2018, y la derecha brasileña gustaba de presumir que el presidente le iba al Palmeiras.
4: El presidente de Brasil, Jair Bolsonaro, participó el lunes en un partido de fútbol benéfico en Santos y hasta se dio el gusto de anotar un gol, que, curiosamente, marcó con la pierna izquierda.
3: Quien piensa que el fútbol es solo pueblo y libertad, no conoce a los Irriducibili, la afición de la Lazio. En 1998, tras un partido de su equipo contra la Roma, se vio a los aficionados cargando una pancarta con el lema: "Auschwitz es su patria, los hornos, sus casas", como dignos portavoces del que fuera, según, el equipo favorito de Mussolini. 13 años después, al antisemitismo se sumó el racismo, cuando la misma porra mostró otra pancarta: "Equipo de negros, hinchada de judíos".
5: Este fin de semana, 2 ecuatorianos fueron víctimas del racismo en el fútbol mexicano. Fue durante el compromiso ante el Atlante, lograron escuchar gritos racistas en su contra.
3: El Frente Atlético y los Ultra Sur, ambos del Madrid. El Lauta Army de Bulgaria, los Bad Boys Blues de Croacia, los Headhunters del Chelsea, los Teddy Boys 95 de Polonia. La lista no es corta. Alrededor del mundo son muchas las barras de aficionados que eligen politizar el fútbol para difundir mensajes de odio, pues la rivalidad deportiva en sus mentes es rivalidad ideológica. Para ellos, utilizar una camiseta de otro color es el equivalente a iniciar una guerra. La FIFA ha intentado frenar los discursos de odio en el fútbol, pero aún hoy podemos escuchar a los fanáticos mexicanos lamentarse porque ya no pueden insultar a los porteros rivales cada que hacen un despeje. Pobrecitos, no les dejan jugar con su exclusión forzada.
1: Continuamos con la sección de música para pequeñines y para más grandes también, ahora con Mariana Mayol. Tenemos un disco muy lindo a cargo de ella, argentina, con más de 20 años de trayectoria, quien le canta a niñas y niños. Siempre ha mostrado un compromiso por el desarrollo de ellos. En palabras de la propia Mariana Mayol: "Es muy importante adentrar a los niños en el arte. La música sirve como una herramienta de comunicación para que tengan más posibilidades de entender qué les pasa o de compartir con los demás. Entre más herramientas les demos, mejor se desarrollarán. Y por ende, serán personas propositivas". En México ha colaborado con diversas personalidades como Julieta Venegas o Javier López Chabelo. Escuchemos entonces música de Mariana Mayol, argentina, cantautora, y de Luis Pesetti, argentina, actor-escritor, La Vuelta al Mundo, Dos Gatos y Toc Toc. De Sergio Danti, argentina, músico, compositor, escritor, director de orquesta, actor y cantautor, Musiquita Reír. De Laura Vade, La Pulga, de Esther Schneider, cantante soprano, Finita la lluvia, y de Luis Pesetti, Argentina, actor y escritor, A comer. De Inés Regla y Gustavo Farinella, Nana de barcos. De Florencia Pavlovsky, Tic, tic, llueve. De Karina Otero, La barca. Y finalmente de Silvia Furnó, escritora y cantautora, Tengo un grillito. En la interpretación de Mariana Mayol en la voz, Ferra, voz masculina, en La vuelta al mundo y Tengo un grillito. Voz infantil en A comer, de Pablo Varela. Andrea Rancaño, voz infantil en Finita la lluvia. Lorenia y Jimena Cataño, Daniela y Fernanda Mondragón, Andrea Rancaño, voces en La barca y musiquita de reír. Álbum La vuelta al mundo y Mariana Mayol. Disco editado en 2001 en México por el sello Urtext.

0: Acabamos de escuchar música de Mariana Mayol, argentina, cantautora, y de Luis Pesetti, argentina, actor-escritor, La Vuelta al Mundo, Dos Gatos y Toc Toc. De Sergio Danti, argentina, músico, compositor, escritor, director de orquesta, actor y cantautor, Musiquita Reír. De Laura Vade, La Pulga. De Esther Schneider, cantante soprano, Finita la Lluvia. Y de Luis Pesetti, argentina, actor y escritor, A Comer. De Inés Regla y Gustavo Farinella, Nana de Barcos. De Florencia Pavlovsky, Tic Tic Llueve. De Karina Otero, La Barca. Y finalmente de Silvia Furno, escritora y cantautora, Tengo un Grillito. En la interpretación de Mariana Mayol en la voz, Ferra, voz masculina en La Vuelta al Mundo y Tengo un Grillito. Voz infantil en A Comer, de Pablo Varela. Andrea Rancaño, voz infantil en Finita la Lluvia. Lorenia y Jimena Cataño, Daniela y Fernanda Mondragón, Andrea Rancaño, voces en La Barca y Musiquita de Reír. Álbum La Vuelta al Mundo y Mariana Mayol. Disco editado en 2001 en México por el sello Urtext.
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2: El mismo Ginsberg escribió sobre su generación. Una definición sobre la generación beat la tituló. En resumen, decía Ginsberg, se podrían caracterizar las consecuencias de esta generación o el vocablo en los siguientes términos:
1: liberación espiritual, liberación de la palabra censura, entre otras ideas.
2: Pero la esencia de la definición generación beat se puede encontrar también en una de las frases más celebradas de la novela En la carretera: todo me pertenece porque soy pobre.
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conejos mágicos, ¿cómo están? Soy Aranza, su joco conductora, a bordo en esta ocasión. Les tenemos una mañanita llena de datos increíbles, entrevistas interesantes y mucha diversión con los espacios musicales. Antes de seguir, quiero saludar a mis colegas conductores y conductoras. ¡Hola! ¡Buen día! También les enviamos abrazos sonoros al equipo de producción. Silvi, Perla, Ale, Sant, Víctor y Mike. Y ahora sí, traigan sus bebidas favoritas y pónganse cómodos, porque hoy en Hocus Pocus iniciamos con una entrevista que Silvi le realizó a Bárbara Anderson acerca de su libro Inventos que usamos a diario. Más adelante, escucharemos una nota acerca de las tres R's. Luego, Vico nos comparte toda la información de la puesta en escena Noche de Jade, en compañía del elenco. Y para finalizar, Diego Emilio nos lleva a un Hocus Pocus por el mundo. Todo esto y más en compañía de buenas rolitas, la familia Hocu Poderosa y mucha diversión. Así que preparen las orejas curiosas, alisten su equipaje encantado y levanten la varita mágica, que ya inició. ¡Hocus Pocus!

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Y para iniciar este programa, escuchemos una de mis canciones favoritas, Licuadora de Cachivache Rock para Chavitos.

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3: Hola Joco amigos y Joco amigas, soy Silvia y estoy muy contenta porque hoy vamos a hablar de un libro que está súper lindo y que vamos a conocer tantas cosas y tanta historia que está en este libro que se llama Inventos que usamos a diario y que rompieron la barrera de la discapacidad, que escribió Bárbara Anderson. Seguro muchos de ustedes ya la conocen, pero además de esta maravilla que nos presenta Bárbara Anderson, viene ilustrado por Alejandra Saavedra y está editado bajo el sello de Alfaguara. Bienvenida Bárbara a Hocus Pocus.
4: Ay, muchas gracias por asomarte a este libro tan bonito.
3: ¿De qué va este libro? Porque hay cosas que realmente son impresionantes y que estoy casi segura que mucha gente no sabía, así como por supuesto yo tampoco sabía. Háblanos, por favor, de qué va Inventos que usamos a diario.
4: Sí, desde hace muchos años estoy muy enfocada en temas que tienen que ver sobre discapacidad, inclusión, accesibilidad. Y por este algoritmo mental de estar todo el tiempo viendo la discapacidad, empecé a toparme con estos inventos que evidentemente le agradecemos todos que usamos, pero que en realidad nacieron para alguien con discapacidad. Y justamente empecé con ese que marcaste tú alegremente en el libro, que es el de las rampas peatonales, estos cortes en la calle para achicar la banqueta que sube una silla de ruedas, que esto parece un invento como de los egipcios o de los griegos, y en realidad tiene 50 años nada más, 60 años, y me puse a investigar qué otras cosas habían nacido para personas con discapacidad para resolver un problema o ayudar a hacer la vida un poco más fácil, y encontré cosas maravillosas en el camino que traté de juntar en este libro.
3: Justo lo marqué, Bárbara, porque dice, un término que se usa para explicar cómo un objeto o un servicio creado para una minoría ayuda a miles de personas. El efecto es el efecto rampa, que no lo dije. Pero efectivamente, muchos de los inventos o muchas de las cosas que a nosotros nos resultan tan cotidianas, tan normales, que no reparamos en su existencia muchas veces, quizás hasta cuando lo necesitamos, no nos damos cuenta que fueron inventados como para cosas muy específicas como esta rampa y otros asuntos que tú nos hablas, pero que le sirven a mucha gente, ¿no? Por ejemplo, esta rampa que tendría que ver justo con las personas con discapacidad o con capacidades diferentes, pues como dice aquí en el texto, le sirve a los que llevan un diablito, a los que llevan la carreola, a los bicicleteros que se suben a la banqueta que no deberían.
4: A gente con patines, sí. Hay mucho más de esos usuarios que gente con silla de ruedas. Hay un concepto que es muy bonito que se llama diseño universal, que plantea un poco esto del efecto rampa. Cuando tú diseñas algo para todos, o cuando diseñas algo al que le pueda servir a mucha gente, como yo siempre hago este ejemplo que suena un poco chistoso, pero lo van a entender. Si uno diseña una puerta para que entre un pitufo y Michael Jordan, entra todo el mundo, porque está fabricando para los extremos. Y muchas veces nos damos cuenta que cuando hacemos algo para un extremo, para alguien o para una minoría en particular, en realidad nos sirve a todos, porque termina siendo algo más fácil, más cómodo y más útil de utilizar.
3: Marqué muchas cosas, pero
4: sí, ya veo.
3: Entre las marcas favoritas está la parte del futbolito.
4: Es una gran historia.
3: Exacto, que bueno, yo debo confesar que soy fan del fútbol por herencia familiar. Mi papá y mis tres hermanos aman el fútbol. Yo recuerdo el futbolito en la mesa que trajeron los reyes a mis hermanos. Recuerdo el futbolito en la feria, el futbolito en las fiestas y todo, pero jamás pensé que el futbolito creado por Alejandro Campos Ramírez, por cierto, tuviera esta historia. Cuéntanosla, por favor.
4: Es una historia súper bonita porque tiene que ver con la guerra, con la Guerra Civil Española. Alejandro Campos tuvo un accidente durante un bombardeo en Barcelona y le tocó pasar mucho tiempo internado. Y él se da cuenta de que muchos de los chicos que estaban internados en ese hospital junto con él, era muy joven, no podían ya caminar y veían por la ventana solamente a la gente jugar al fútbol al costado. Entonces dijo, a ver, si hay tenis de mesa, que es el ping pong, ¿por qué no hay fútbol de mesa? Entonces con una cama antigua y un amigo que era carpintero diseñó el futbolito, el primer futbolito, que se ha convertido realmente en uno de los juguetes más internacionales y más globales, que no conozco ningún lugar de vacaciones que no tenga un futbolito, y creo que tiene que ver un poco con eso. Él lo pensó para los chicos que no se podían caminar, y hoy la mayoría de la gente que usa el futbolito no tiene ninguna discapacidad.
3: Afortunadamente, y también he visto todas estas pues variaciones que le hacen, incluso de personas físicas que se agarran a un tubo y así y juegan, ¿no? Sí. Esa parte me parece increíble. Otra de las cosas que también llamó mucho mi atención y que de verdad voy a ir corriendo a buscar una, fue las cobijas de peso.
4: Son maravillosas.
3: Las cobijas de peso que tenían que ver justo con la historia de una pequeña y que han ayudado a tanta gente. Háblanos, por favor, Bárbara, de estas cobijas.
4: Las cobijas de peso es un invento maravilloso, también es de los 90, ni siquiera es tan vieja, de un papá cualquiera, en una autopista cualquiera. Su hija tenía uno de estos peluches que son muy pesaditos, que tienen como balines adentro, y se lo colocó en el hombro mientras él iba manejando como en chiste, y él empezó a sentirse súper cómodo. Dijo, qué lindo que sentir un peso en el hombro, cómo me ha relajado, y esto que es un juguete. Entonces, volviendo a su casa, le comenta a su esposa, ¿qué tal si lográramos hacer algo que realmente calmara todo el cuerpo, hacer un peluche gigante? Y su mujer, que era costurera, dijo, ¿y si hacemos una cobija? Y le pusieron unas bolitas como de plástico muy pesada, y la llevaron una vez a una escuela, y en esa escuela había una maestra de niños con autismo, y dijo, ha sido el mejor invento que he recibido, porque los chicos se tranquilizan un montón a sentir esta sensación de abrazo, de contención. Y es una cosa absolutamente simple que hoy es uno de los objetos más vendidos en estos programas de televisión de ventas directas. Es uno de los objetos más vendidos en Estados Unidos.
3: Ya sé dónde lo voy a buscar entonces. Otro es las tarjetas perforadas. Algunas cosas que de repente a algunas personas nos cuestan trabajo, a otras son más fáciles, o a nosotros nos resulta algo muy sencillo y a otras personas más difícil, puede resultar en algo que estoy segura que a todas las jocoescuchas y todos los jocoescuchos se van a sorprender, porque tiene que ver con algo que, bueno, ellas y ellos están fascinados, ¿no? El TikTok, el Facebook, el Instagram, el YouTube. Y que esto tiene que ver con tarjetas perforadas. Háblanos, por favor, de las tarjetas perforadas.
4: Esta es una historia buenísima, es de finales del siglo XIX. Había un señor que era sumamente disléxico y distraído y que no se acordaba de nada y tenía que estar todo el tiempo anotando cosas. Y lo invitaron a trabajar en la gran compañía que hacía los censos en Estados Unidos. Entonces dice, me llevan al peor lugar porque tengo que estar todo el tiempo anotando cosas que sé que me voy a olvidar. Tendría que haber algún método muy fácil para contar. Y volviendo a su casa en tren, vio que el guardia picaba los boletos y cada uno de esos piquitos era una persona. Entonces dijo, está perfecto, un agujero es una persona. ¿Qué tal si hacemos tarjetas donde cada una de las perforaciones signifique algo? Entonces diseñó un sistema de tarjetas para hacer el censo. Y los censos en Estados Unidos, con mucha menos gente en esa época, tardaban años en contarse, se contaron en pocos meses. Y a partir de ahí se convirtió en una herramienta para la computación. O sea, toda la base de la computación que tenemos hoy, el sistema binario de 1010, está basado en a hole or a lack of a hole, un agujerito o la ausencia de un agujerito. Y todos los algoritmos que hoy nos dominan en los teléfonos celulares y en redes sociales están basados en ese mismo sistema de un señor que no se acordaba de nada y que, mirando al del guardia del tren, inventó las tarjetas.
3: Claro, que eso me recuerda mucho a esas partes que antes nos quejábamos mucho, les llamamos áreas de oportunidad.
4: Claro.
3: Y entonces este hombre encontró su área de oportunidad y nos hizo la vida más fácil a todos.
4: A todos. No, y desarrollaron la humanidad hacia lugares que no nos hubiéramos imaginado.
3: Este uso de agarraderas de goma para la cocina. Muchas veces creemos que los inventos que van a revolucionar el mundo tienen que ver justo con
4: tecnología.
3: Con tecnología. Y este, pues creo que revolucionó absolutamente todo. Háblanos, por favor, acerca de las agarraderas de goma para la cocina, que también es muy, muy reciente este invento, de 1990.
4: Es muy reciente, es uno de los inventos, yo sé que no es tecnológico, pero está dentro del Museo de Arte Moderno de Estados Unidos, porque es uno de los objetos y una de las innovaciones en utensilios de cocina que no se habían hecho, hasta por cuestiones de seguridad. En realidad la inventó un señor jubilado que iba con su esposa de vacaciones y a él le encantan las tartas de manzana, y su mujer tenía artritis y casi ya no podía doblar su mano para agarrar el pelapapas o el pelamanzanas en este caso para hacer sus tartas, y él dice, qué raro que no haya ninguna adecuación para, primero, no hacer tanto esfuerzo con la mano, y segundo, para cuestiones de seguridad, porque generalmente los utensilios de cocina son de metal y si tienes las manos mojadas o con jabón te vas a cortar. Entonces, volviendo a Estados Unidos, esto era en unas vacaciones en Francia, se junta con otros diseñadores y con Este es muy curioso porque se fue hasta Japón a buscar a estos samuráis que hacen las espadas para ver cómo se embona metal con otro material, como en las katanas, e inventó esto que ahora es tan obvio y que vemos en todos lados, que son estas agarraderas de goma duritas, la mayoría de las veces son negras, que después se trasladaron también a las herramientas de trabajo, o sea, las tijeras de podar, todos tienen estas agarraderas de goma que se volvieron algo sumamente seguro, cómodo, y empezaron por alguien que lo daría en las manos para hacer una tarta.
3: Este me lleva a pensar en muchos de los que nos muestras a lo largo de este libro, que tienen que ver con ser inclusivos, que tienen que ver además con el amor, que tienen que ver con el afecto que le tenemos a las personas más cercanas. Sam lo hizo por su esposa, está el de los guantes de látex, que lo hizo por la persona que quería, o está el invento del estetoscopio, que lo hace para no acercarse, por pudor, para no acercarse a la chica que le gustaba. Entonces, son cosas bien bonitas y que quiero resaltar justo porque decíamos hace un rato, no todo tiene que ver con tecnología, ¿no? O no todo está pensado justo como que hoy voy a inventar el mismo Alva Edison, hoy voy a inventar el fonógrafo porque va a ser un invento revolucionario y porque va a cambiar el mundo. Hoy voy a buscar transformar la vida de la gente que quiero.
4: Que tengo cerca, sí.
3: Y que tengo cerca para que se sea más fácil, y eso hace que el efecto sea potenciado.
4: Sí, siempre se habla, ¿no?, de la creatividad, que tiene muchos orígenes, pero lo que descubrimos en este libro, el hilo conductor, es que el amor es un gran motivador, es una gran catapulta de inventos, porque por hacerle la vida simple o un poco más, menos complicada a una persona, generalmente el jacuzzi es otro caso, ¿no? Pero para ayudar a una persona en particular, uno termina ayudando a muchos más. Y creo que es una de las metas de este libro, por lo menos en mi postura, es que tiene que despertar esa sensación de empatía, de mirar de cerca, de cómo ayudar a alguien que tenemos muy cercano, que alguien que queremos mucho, porque en ese ayudar, en esa empatía, en ese me pongo en tu lugar, aparecen inventos maravillosos, y no hace falta ser Stephen Hawking o Thomas Alva Edison, hace falta ser alguien con mucho corazón. La mayoría de esta gente no era inventora, la mayoría de esta gente era alguien con mucho sentido común y mucha urgencia por ayudar a alguien más.
3: Bárbara, y quizá esta debió haber sido la primera pregunta, pero ¿de dónde surge este libro? ¿Cómo es que tú llegas a inventos que usamos a diario?
4: A ver, yo tengo un hijo con discapacidad que tiene 14 años y desde el momento que Luca nació empecé a buscar mucha información sobre la discapacidad. Y a medida que tengo dos hijos, a medida que Luca y Bruno iban creciendo, tenía que encontrar maneras de explicarles a ellos la importancia de la inclusión, la importancia de la accesibilidad, la importancia de que todos es todos, o sea, no es solamente un grupo que puede hacer las cosas y hay otro grupo que no las puede hacer. Y en ese devenir y en ese derrotero empecé a encontrar estos objetos que me parecieron maravillosos para decirles, ¿sabías que el teléfono lo inventó Graham Bell? Que sabemos que lo inventó Graham Bell, pero no lo inventó para volverse millonario, lo inventó para que su mamá lo pudiera escuchar, porque su mamá era sorda. O ¿sabías que, lo de los guantes de goma fue algo que salvó a la humanidad de muchísimas epidemias y muchísimas infecciones? Empezó por el corazón de un señor muy enamorado de una enfermera. Entonces, a veces el cariño, el amor, se convierten en un excelente motor para encontrar estas cosas y empezar a ver a la discapacidad desde un lugar más positivo y menos de desventaja, ¿no? La discapacidad siempre se ha visto como lo menos, la minoría, los que no pueden hacer muchas cosas, y en realidad es una excelente manera de aterrizar en lugares para muchas más personas.
3: Bárbara, ustedes ya tuvieron la presentación de este libro y fue con muchas niñas y muchos niños, sí, con las infancias. Me gustaría que nos contaras justo al público de Hocus Pocus, a los Hocus Escuchas, ¿cómo les fue? ¿Cuál fue la reacción de esas infancias? Porque es bien interesante, los adultos lo leemos y decimos, wow, está bien bonito y todo, pero creo que el que llegue justo a las infancias es mucho más efectivo.
4: Sí, fue increíble porque había muchas preguntas sumamente interesantes. Los chicos preguntan siempre desde un lugar tan genuino y tan ingenuo a veces, pero muy profundo. Uno de los chicos nos preguntaba, ¿por qué si hay tenis de mesa y fútbol de mesa no hay todos los deportes de mesa? Debería haber toda una colección de deportes para gente que no se puede mover. Otra de los comentarios fue el tema del cuidado de niños, ¿no? El popote, que parece una cosa absolutamente insólita y simpática, en realidad es una palabra hasta de origen náhuatl que sirvió de un papá inventor de muchas cosas, pero que este fue su único invento exitoso de poder ayudar. Entonces, entre los inventos más queridos por los niños hasta ahora, por lo que he visto, uno es el jacuzzi, el otro es la máquina de escribir, que es una historia maravillosa de amor, y el spinner. el spinner, que es un invento también de una mamá para tranquilizar a su hija súper inquieta, y que ella desafortunadamente no registró la patente de ese invento, y cuando se volvió archi ultra famosa hace un par de años, ella no ganó un peso de todo ese invento.
3: Cosa que resulta triste porque, como tú bien dices, no es que lo hagan para hacerse millonarios, pero pues sí hay quien aprovecha,
4: sí, por supuesto,
3: esas situaciones.
4: Sí, sí.
3: ¿Qué esperabas o qué imaginabas que iba a ser la reacción de las infancias cuando leyeran este libro?
4: Primero era sorpresa, ¿no? Esto Hocus Pocus, era decir, no, ¿en serio? ¿Cómo puede ser? Esto sí que no lo sabía. Y el hecho de poder generar curiosidad en chicos en estos momentos donde tienen acceso a todo, donde hay una sobreinformación brutal, que les llame la atención, es toda una tarea, ¿eh? Y creo que eso puede servir para ser un gran disparador, e incluso para llegar a sus amigos y decirles, ¿sabías qué? O sea, me encantaría que despierte mucho, ¿sabías qué?
3: Eso nos encanta. Bárbara, ¿dónde podemos encontrar este libro?
4: Bueno, el libro está disponible ya en todas las librerías de todo el país, en todas las plataformas que venden libros. Bueno, y para aquellos que quieran conocer más a fondo de estos inventos e incluso encontrarse con uno de los mejores cuentacuentos de México, que va a estar relatando muchas de las historias, hoy a la una en el Cine Lido, en esta librería tan hermosa de la Condesa como es la Rosario Castellanos, haremos la presentación a la una, a las 13 horas, del libro Inventos que usamos a diario y que rompieron las barreras de la discapacidad.
3: Pues Bárbara, qué alegría que hayas venido a compartir con el público de Hocus Pocus estos inventos que usamos a diario y que rompieron la barrera de la discapacidad. Y bueno, no me quiero ir sin que nos hables acerca del trabajo de Alejandra Saavedra y de estas preciosas ilustraciones.
4: Ay, Alejandra Saavedra es una excelente ilustradora de Veracruz. En estos tiempos de inteligencia artificial y de cosas muy sintéticas, ella volvió a lo más básico y tiene barbas de cartulinas pintadas con acuarelas y con crayolas para hacer estas ilustraciones, poniéndole muchísimo color a historias que a veces también, ¿no?, la discapacidad se ve como algo oscuro, algo triste, gris, y esto es absolutamente colorido. En todas hay un corazón de por medio, en todas tienen muchísima luz, hay muchísimo fondo. Y uno se queda mirando mucho tiempo esas imágenes, porque aparte son muy auténticas. Lo que yo no sabía es que mientras yo investigaba por mi lado los inventos, Alejandra también investigaba cómo eran los inventores. Entonces las caras de los inventores y los personajes son prácticamente así eran en la vida real. Las historias están contadas en primera persona, como si las escribiera el propio inventor, para también generar esa situación de cercanía, de te lo cuento solo a ti, de por qué inventé este producto.
3: Maravilloso. Nuevamente, muchísimas gracias. Ya lo saben, Joco Escuchas, acérquense, vayan, busquen en su librería favorita Inventos que usamos a diario y que rompieron la barrera de la discapacidad, de Bárbara Anderson, con ilustraciones de Alejandra Saavedra. Y pues terminando este programa, se echan un bañito, se ponen guapas, se ponen guapos y se van corriendo a la librería Rosario Castellanos para conocer a Bárbara y para tener este maravilloso libro en sus manos. Muchas gracias.
4: No, gracias a ti. Los esperamos, ¿eh?

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1: Si son de los que se divierten dándole una segunda vida a los desechos, pueden saber que están implementando una de las tres R's en su vida diaria. 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
2: Joco, ¿escuchas? Hoy les traigo una cápsula que necesito que todos lo escuchen con mucha atención, porque es muy relevante para todos nosotros. Se trata de una cápsula de las tres R's. ¿Qué significan las tres R's? Para hablar de las reglas de las tres R's, primero debemos saber qué significan. Son una regla que ayudan a cuidar el medio ambiente. Sus nombres son reducir, reutilizar y reciclar. Cada uno tiene un propósito diferente, pero todos son muy importantes, ¿lo saben? Reducir. Esta es la regla más importante, así que escuchen muy bien. El reducir se enfoca en rebajar a gran escala la basura que no se puede reciclar y solo usar lo necesario, no más. Reutilizar. Esta regla consiste en alargar la vida útil de un producto para que no termine su función antes de que no pueda tener más usos. Reciclar. Disminuye las emisiones de gases que causan el efecto invernadero a niveles dañinos y conserva el ambiente para el futuro. Todo esto ayuda a conservar el ambiente para generaciones futuras. No contaminar, no acabarnos la capa de ozono, no matar a los animales, ni acabar con su hábitat y nosotros no acabar con el nuestro. Ahora que les platiqué todo esto, espero que tomen cartas en el asunto y tomar acciones responsables, como bañarse en 15 minutos máximo, cerrar bien la llave del agua, apagar las luces mientras salen de casa. Muy bien, ¿ya las anotaron? Ok. Esto se está volviendo un tema preocupante. Cada vez más glaciares se derriten, más animales se extinguen, más contingencias hay, también más dióxido de carbono y autos, cada vez menos plantas, menos animales, menos vida. Ahora quiero que lo reflexione. Eso fue todo por hoy. Aquí su reportera Vico. Adiós.

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5: Hola, Coco Escucha, soy Vico y el día de hoy entrevistaremos al elenco de Noche de Jade. ¡Bienvenidos!
6: Muchas gracias, Vico. ¿Cómo estás?
5: Bastante bien, ¿y tú?
7: Bien, también aquí, saludándoles.
5: ¿Qué les parece si se presentan para que los Coco Escucha sepan quiénes son?
6: Hola, yo me llamo Erandel Yáñez, soy parte de Teatro para la Vida Misma y estoy muy feliz y muy agradecida de tener este espacio con la audiencia de Hocus Pocus.
7: Hola, buenos días, yo me llamo Rafael Sandoval Roquet y también soy parte del elenco de La Noche de Jade y pues bueno, también parte del equipo creativo que somos todos aquí.
5: ¿Qué les parece si empezamos con la primera pregunta?
7: Adelante.
5: ¿Por qué se llama Noche de Jade?
6: Bueno, esta obra se llama Noche de Jade porque hablamos de una historia, de una leyenda, que es de la Noche de Jade. No queremos spoilear mucho, pero se trata de la travesía del colibrí de Jade, que junto con otros animales emprende una aventura para resolver un misterio, un problema que tienen en su hábitat, en su ecosistema, que es que el árbol primero está enfermo y necesitan resolver por qué está así y cuál es la forma de solucionar ese problema. Entonces, Colibrí de Jade hace una travesía del día hacia la noche para buscar a un sabio que le ayude a resolver este problema.
5: ¡Guau! Rafa, ¿por qué en la obra hablan de un árbol muy importante que está enfermo?
7: La obra habla fundamentalmente sobre el cuidado del medio ambiente. Entonces, el hecho de que el árbol primero esté enfermo es como el símbolo de que la tierra está enferma y hay que sanarla. Entonces, eso es lo que sorprende a los animalitos y entonces deciden emprender ese viaje para ver cómo solucionar eso.
5: ¡Guau! Es muy interesante el sentido que le dan que el árbol está enfermo y que significa que toda la tierra está enferma.
7: No, bueno, es que en la obra ocupamos como dos formas de abordar el asunto del cambio climático, ¿no? Y del cuidado del medio ambiente. Uno es a través de símbolos, ¿no? Símbolos que tienen que ver con mitos y leyendas de los pueblos originarios de Mesoamérica. Por eso está el colibrí de Jade, ¿no? Que es un animal mitológico, bueno, es un animal también, la especie del colibrí, pero como mito se le conoce colibrí de Jade, ¿no? Que es el mensajero de los dioses. Y por otro lado, tenemos los fundamentos, o tratamos de dar fundamentos, o las bases científicas, explicación científica, de por qué la Tierra está enferma. Y nosotros nos referimos a la erosión del suelo, que es la base de la vida, la capa superficial de la tierra que da la vida, ¿no? Entonces, esa erosión de la tierra se simboliza a través del árbol que está enfermo.
5: Hablando del cuidado del medio ambiente, ¿qué cosas podemos hacer las niñas y los niños para ayudar a la naturaleza?
6: Pues muchas cosas. Yo creo que principalmente interesarse por estos temas, ¿no? Como reconocer que somos parte de la naturaleza, que todos estamos conectados y que las acciones que tenemos repercuten en nuestro entorno, en nuestras relaciones, de cualquier manera, ¿no? Entonces, si nosotros hacemos una pequeña acción como no tirar basura de inicio, por ejemplo, eso, si nos sumamos entre muchos, podemos hacer una acción más grande, ¿no? Integrar en nuestras vidas cotidianas esas pequeñas acciones de cuidado, porque en la obra hablamos de que los humanos tenemos una responsabilidad muy grande de cuidar la tierra de la que somos parte, y hay humanos que a veces ni siquiera lo consideran, no lo piensan, y con sus acciones deterioran o descuidan la tierra, pero hay otros humanos, como queremos pensar que somos nosotros, e invitarles a ustedes, que cuidan, que están al servicio y al cuidado de la tierra. Entonces, no tirar basura, hacer composta, reutilizar, sembrar, ir a lugares naturales y no contaminar, es decir, cuidar, contemplar siempre que los ecosistemas tienen un orden y que nosotros, si intervenimos, tenemos que hacerlo de una manera positiva para que la vida continúe, ¿no?, a lo largo de las generaciones.
5: Claro. Y Rafa, explícanos, para las personas que, dice ERA, contaminan al medio ambiente, que no lo cuidan, explícales qué crees que pasaría si nos olvidamos de nuestra conexión con la naturaleza.
7: Pues la verdad yo creo que no es qué pasaría si hay desconexión con la naturaleza. Yo creo que ya hay desconexión y los problemas que eso conlleva ya se ven, ¿no? Como pues todas estas lluvias atípicas o temperaturas atípicas que tenemos por aquí en la Ciudad de México, por ejemplo, o que nos enteramos, ¿no?, en los últimos años a lo largo de todo el mundo, pues así, ¿no?, como tormentas atípicas, grandes temperaturas o tormentas heladas. Yo creo que pues las consecuencias de la conexión con la naturaleza, que yo creo que ya lleva mucho tiempo, pues ya se están viendo.
5: Sí, cada vez se va calentando más el planeta. Si no lo han notado, aquí en la Ciudad de México el clima está como loco. En días que en los que debe ser soleado, está lloviendo o está muy nublado. Entonces, todo ese respeto por la naturaleza se ha ido perdiendo. Ahora, Erandeni Yanes, ¿nos puedes contar sobre tu papel en la obra?
6: Claro, digo, pues, bueno, yo en la obra interpreto varios personajes, pero el principal es el jaguar. El jaguar es un animal, pues, misterioso. Lo digo así porque en la obra se muestra de esta manera. Se habla mucho de él, de su leyenda también, de lo que simboliza, pero va apareciendo poco a poco en la obra y se muestra de una manera misteriosa. Se habla de que es muy feroz, pero también tiene muchas enseñanzas que darnos, ¿no? Entonces, interpreto a jaguar. Y también interpreto a ajolote, a las arañas, a los murciélagos y al ser sabio que encuentran al final colibrí acompañado de Lucio.
5: Entonces interpretas a varios, pero el principal es el jaguar.
6: Así es.
5: Ya. ¿Y tú, Rafa, nos podrías contar sobre tu papel en la obra?
7: Claro que sí te cuento. Me emociona mucho contar lo que hago en la obra. Yo hago a Tlacuache primero con máscara, ¿no? Porque usamos máscaras y títeres. Entonces, al principio yo hago a Tlacuache, después ocupo unos títeres y hago a dos coyotes del desierto, que son muy místicos, que son muy peligrosos y que quieren ayudar al colibrí, ¿no? Y más adelante yo hago al acompañante de colibrí, que es un niño, que se llama Lucio. Es un niño muy especial porque, digamos que es un niño sensible con este asunto del medio ambiente.
5: ¡Wow! ¿Y recuerden que estábamos hablando de máscaras y títeres?
6: Sí, son dos elementos que usamos en la obra, que son muy importantes en la construcción del discurso y en la parte visual y plástica.
5: ¿Cómo fue crear los personajes con máscaras y títeres? ¿Qué es lo más divertido de trabajar así?
7: Esta obra de teatro la escribimos nosotros, ¿no? En realidad dijimos, vamos a hacer una obra para niños que tenga animales, que hable de los símbolos de los animales que tenían en Mesoamérica y eso, ¿no? Pero ¿cómo lo vamos a resolver? Y no teníamos ni idea. La verdad es que no sabíamos si iban a haber máscaras o títeres. Pero empezamos a improvisar con juegos de teatro. Y entonces, a partir de esos juegos, de a ver, que salga el colibrí, que le haga así, y ahora que salga un niño, y ahora que salgan abejas, y ahora que el colibrí empiece su travesía, ¿no? Entonces, en el juego de la improvisación, estábamos así, ensayando al aire libre, pues entonces de repente agarramos una ramita, y la ramita eran las abejas, ¿no? Y entonces agarramos, pues no sé, bueno, nada más con nuestra mano, y entonces, bueno, eso era otro animal que se nos ocurrió, ¿no? Entonces lo empezamos a construir primero jugando, improvisando, así con la imaginación, y ya que teníamos decidido a todos los personajes, fue cuando dijimos, ok, entonces, estos personajes los vamos a hacer con el cuerpo y nos vamos a poner máscaras. Y estos otros personajes, como salen más poquito y entran y salen más rápido, entonces vamos a hacerlo, pues, con los títeres, ¿no? Entonces, más o menos así fue la decisión. Y después, entre todos, le llamamos a otras amistades que también son personas que se dedican al arte, a las artes plásticas, y entonces nos ayudaron a hacer las máscaras, y pues sí, la verdad es que sí fueron semanas muy divertidas de trabajo, porque cada quien le ponía, pues, sus cositas a sus personajes, ¿no?
5: Claro. ¿Y qué los inspiró a hacer esta obra?
6: Pues mira, Vico, te platicamos un poquito que en 2023 tuvimos la oportunidad de ir a Colombia, y fue, pues, muy inesperado que vimos un mural en una de las calles de Pereira, en Colombia. Ajá, que decía tres frases que nos gustaron mucho. A ver si me ayudas a recordar la etapa. Cuidar la vida, sentir al otro.
7: Y también cuidar el corazón.
5: Claro, es muy importante.
6: Entonces, cuidarnos a nosotros mismos y cuidar a los demás y a toda la vida que nos rodea. Entonces creo que ese fue un parteaguas, algo que nos tocó justo el corazón. De ahí, y además estaban unos dibujos de unos animalitos, creo que era un armadillo. No recuerdo los animales, pero como que nos inspiró a decir, creo que es importante que hablemos de esto, de cuidar la vida, de hacer comunidad y de entender que todos somos parte de la tierra, ¿no? Y a partir de eso, con Aleida, otra chica que fue parte de este grupo, ella empezó a echar a volar su imaginación y llegó a ella el personaje del colibrí. Entonces hizo como un pequeño argumento, una base, como un como un tema principal, y a partir de eso creo que empezamos a nutrir esta idea de puesta en escena para hablar de cuidado de la vida.
5: Bien. ¿Querías agregar algo, Rafa?
7: Pues que como grupo nunca habíamos hecho una obra de teatro para niños. Y eso fue también otra gran motivación, ¿no? Porque bueno, sí fue como, pues nos significan mucho estas frases, ¿no? De sentir al otro, cuidar la vida, cuidar el corazón. Pero también nos interesa mucho, pues, poder llegar a este público que se nos hace como el más importante de atender, ¿no? Que son los niños y las niñas.
5: ¿Por qué se les hace importante las infancias? ¿Qué es lo que piensan?
7: Porque así como queremos expresarlo en la obra, pues nosotros sentimos, pensamos, sabemos que estamos conectados, ¿no? Conectadas. Y que lo que nosotros hagamos siempre está en función de las generaciones que vienen atrás. Y entonces, pues niñas y niños son el futuro, así literalmente, ¿no? En unos 20, 30 años, a lo mejor tú vas a tener mi edad y entonces vas a tener que ocupar mi lugar como adulta, y entonces pues también sabes, ¿no? Como poner en tus acciones los valores que son importantes para ti.
5: Claro, para que podamos resanar al medio ambiente.
7: Exactamente.
5: Finalmente, ¿me pueden compartir horarios, fechas y las redes de teatro para la vida diaria? Para que los ocoscuchas no se pierdan ningún estreno.
6: Claro, la temporada de Noche de Jade va a ocurrir los sábados de mayo, el 9, 16, 23 y 30 de mayo a la 1 p.m. en Huerta Culhua.
7: El lugar de la función es en Huerta Culhua, que está en Domingo González número 35, San Antonio, Culhuacán, en Iztapalapa. Es un espacio cultural para el suroriente de la ciudad. Está Metrobús San Antonio, línea 5, y Metro Culhuacán, línea 12. Las redes sociales para que puedan enterarse del evento son en el perfil de Huerta Culhua, así como está, Huerta con H-Culhua como Culhuacán, o sea que después de la L también hay una H, y Teatro para la Vida Misma, que nuestro Instagram es Teatro PLVM. Allí nos pueden encontrar en Instagram principalmente.
5: Muchas gracias por estar aquí con todos nosotros.

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1: Estamos en la recta final de este Hocus Pocus, así que vamos a colocarnos nuestras mochilas viajeras porque Diego Emilio nos lleva a un Hocus Pocus por el mundo del cuidado del medio ambiente. ¡Vamos!
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2: ¿Qué tal, amigos? Buenos días. Bienvenidos a una nueva emisión de Hocus Pocus por el mundo. En esta ocasión vamos a platicar un poco sobre el entorno ecológico de nuestro planeta a la luz de un texto que se llama El revés del mundo. Y para este fin nos acompaña Aurora Sota. Nuestra invitada es autora de origen francés y profesora de prevención en medio ambiente. Actualmente dedica su experiencia en favor de las nuevas generaciones y a través de su colección infantil El revés del mundo transforma el conocimiento científico en aventuras mágicas, inspirando a los niños a convertirse en guardianes del planeta. Aurora, buenos días, gracias por acompañarnos.
3: Buenos días, estoy muy feliz de acompañarles.
2: Gracias. ¿De qué va tu saga educativa El revés del mundo?
3: Pues esta saga es una invitación a mirar detrás del espejo. A menudo vivimos en automático, abrimos una llave o compramos algo nuevo sin ver el hilo invisible que nos conecta con el resto del planeta. Y a través de una puerta de luz, mi tortuga mágica, Lumo, lleva a dos niños, Anael y Eden, a lugares donde la realidad es muy distinta a la nuestra. Por ejemplo, en el primer libro, descubren que el agua es un tesoro que se gana con esfuerzo en otras partes del mundo. En el segundo, siguen el rastro de lo que tiramos, como el plástico o la ropa, para ver dónde termina realmente. No es un libro para decir esto está mal, sino para vivir una aventura. Uso la magia para que los niños puedan viajar a lugares donde nosotros no podemos ir. Y así, cuando regresan a su realidad, ya no ven el mundo de la misma forma. Se dan cuenta de que son parte de un todo. Pero lo más importante es que, al final de cada viaje, los niños regresan a casa. En el último capítulo de cada tomo, vemos cómo Anael y Eden transforman lo que aprendieron en nuevos hábitos divertidos y sencillos. No es un libro de teoría.

0: que los lectores digan, oye, si ellos pueden cambiar el mundo desde su casa, yo también.
1: Muy interesante, sobre todo porque la niñez puede hacer conciencia del medio ambiente a través de las divertidas aventuras de tu saga El Revés del Mundo. Y a propósito del medio ambiente, ¿por qué es importante que las infancias estemos informadas sobre los temas que tratas en tu saga?
0: Porque solo se protege lo que se ama y se conoce. Y los niños son muy inteligentes y curiosos. No hay que ocultarles la realidad, sino explicarles cómo funciona nuestro planeta. Cuando un niño entiende que el agua es un tesoro limitado o que el plástico hace daño a los animales, se convierte inmediatamente en un guardián de la tierra. Ellos son los verdaderos héroes del cambio. A veces pensamos que estos temas son de adultos, pero los niños tienen una capacidad de asombro y de justicia que nosotros a veces perdemos. No quiero asustarlos, quiero darles el poder de actuar a través del conocimiento.
1: Así es, estamos de acuerdo contigo. La niñez es inteligente y necesita que la realidad les sea transmitida de forma que pueda entenderla, incluyendo todo lo relacionado con nuestro planeta. ¿Qué consejos prácticos les puedes dar a nuestros jocoescuchas para que hagan conciencia sobre la importancia de cuidar nuestro entorno?
0: Pues les daría 3 consejos. Primero, observen, salgan al jardín o al parque, miren los insectos, las plantas, la naturaleza es mágica. Segundo, el agua es oro. Cierren la llave mientras se lavan los dientes, cada gota cuenta. Y por fin, menos plástico. Intenten llevar su propia botella de agua o una bolsa de tela para el almuerzo. Son pequeñas acciones, pero si todos las hacemos, el impacto es gigante.
1: Jocoescuchas, ya escucharon. Con estos consejos prácticos de nuestra entrevistada, podemos comenzar a cuidar nuestro planeta de manera que se nos haga costumbre cuidar nuestro único hogar. En tu opinión, ¿cuál será el futuro inmediato de nuestro planeta si no somos conscientes de su cuidado?
0: Pues creo que si no hacemos nada, nuestro planeta podría volverse un lugar más triste y gris. Menos animales, menos árboles, menos agua limpia. Es como si la Tierra se enfermara. Pero no es un destino obligatorio. La buena noticia es que estamos a tiempo. Por eso escribo estos libros, porque creo firmemente que con conocimiento y amor podemos curar a nuestro planeta y construir un futuro verde y feliz. El futuro no es algo que simplemente pasa, es algo que construimos hoy. Soy optimista porque veo la energía de las nuevas generaciones.
1: Nuevamente estamos de acuerdo contigo. Todos los habitantes de este planeta podemos y definitivamente estamos obligados a implementar acciones para hacer conciencia de los problemas ambientales que enfrenta el mundo. Solo de esa manera podemos conservar nuestro hogar. Por último, ¿podrías enviar un saludo para Hocus Pocus?
0: Claro, primero lo puedo hacer en francés. Donc, un immense salut à tous les amis de Hocus Pocus. Je suis Aurore Sota et depuis la magie de Comala, je vous invite à franchir la porte de lumière avec moi et la tortue Lumo. Je vous embrasse fort et on se retrouve dans l'envers du monde. Y en español ahora, claro que sí, puedo enviar un saludo enorme a todos los amigos de Hocus Pocus. Soy Aurora Sota y desde la magia de Comala los invito a cruzar la puerta de luz conmigo y con la tortuga Lumo. Un abrazo grande y nos vemos en el revés del mundo.
1: Muchas gracias por tu entrevista. Merci beaucoup. Para Hocus Pocus, Diego Emilio. Au revoir.

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Las 11 de la mañana en punto en la capital de la República Mexicana. Nos da mucho gusto saludarle, invitarle a que disfrute de nuestra programación de hoy sábado 16 de mayo de 2026. Juan Carlos Osornio está en la continuidad, yo soy Antonio Arias y vamos a estar acompañándole en vivo y en directo. Emanuel Silva en los controles técnicos. Y todos, en nombre de todo el equipo de Radio UNAM, le deseamos que tenga una excelente mañana y tarde de sábado. Le acompañaremos con lo mejor de la música y con programas que seguramente serán de su interés. Vamos a presentarles a continuación efemérides. Se cumplen 160 años del fallecimiento de Erik Satie, y le comento que el drama sinfónico Sócrates de este autor pertenece al último periodo. Fue escrito entre 1917 y 18. Satie murió 7 años más tarde. El texto de la obra está tomado de los diálogos de Platón. Los personajes son Alcibíades, Sócrates, Fedón y una sirvienta. La obra tiene 3 secciones que son: la primera parte, el elogio de Sócrates hecho por su discípulo Alcibíades; segundo, un diálogo entre Sócrates y Fedra y sobre los placeres sencillos; y finalmente, la muerte de Sócrates. En la segunda parte, voy a comentarle de La misa de los pobres, que es una obra, por supuesto, de Erik Satie, en 7 piezas para órgano. Las 2 primeras con coros monofónicos, compuesta en 1895. Característica de la primera etapa del compositor, cuya inspiración oscilaba entre la elevación mística y las travesuras del cabaret, de la vida nocturna. La partitura se compone de secciones cortas y repetidas con acordes disonantes sin resolver. Erik Satie compuso esta misa para los pobres en 1895 y entretenía a sus amigos con obras de títulos extraños como las Gimnopedias, o con bromas como el proyecto de ballet místico titulado Usput. También fue presentado este ballet con la mayor seriedad al director de la Ópera de París. Intimidado por las cartas amenazantes del compositor, el director recibió a Satie y su obra finalmente se estrenó en el Palais Garnier en diciembre de 1895. Los biógrafos de Erik Satie se apresuran a señalar que el músico también se vio profundamente afectado por la ruptura con Suzanne Baladon. Antoine Golea se pregunta sobre este misterio de su vida que nadie ha podido desentrañar. ¿Qué problema tuvo? ¿Una crisis mística? Tal vez, pero incluso si se demostrara, no resolvería el problema, el de una regresión voluntaria a un grado cero de música. Vamos a escuchar, recordando, decíamos, a Erik Satie a 160 años de su fallecimiento, Sócrates en la primera parte, drama sinfónico en versión para piano y tenor, basado, como comentamos, en los diálogos de Platón, en traducción de Víctor Cousin. Vamos a escuchar a Hugh Quenot, tenor, Geoffrey Parsons en el piano. Es una producción, este disco, en Inglaterra por el sello Nimbus en 1985. Y en la segunda parte, precisamente, esta Misa de los Pobres, una obra póstuma de 1825, interpretada por el coro René Duclos. En el órgano les acompaña Gaston Litesse, la dirección de Jean Laforge
y son dos discos, un álbum de dos discos compactos, grabaciones originales de 1967 y 1974 en Francia, producción del sello EMI Classics, y esperamos que ustedes lo disfruten.

Hemos recordado esta mañana a Erik Satie, a 160 años de su fallecimiento, este destacado pianista, teórico y compositor francés. Y recordándolo, en la primera parte acabamos de escuchar Sócrates de 1917, drama sinfónico en versión para piano y tenor. Hemos escuchado a Hugh Quenot, tenor, y en el piano le acompañó Geoffrey Parsons, del álbum producido por el sello Nimbus en Inglaterra en 1985. En la segunda parte, también de Erik Satie, Misa de los Pobres, una obra póstuma de 1895, que escuchamos en la versión del coro René Duclos, en el órgano Gastón Litaise. La producción de este álbum fue en 2003, grabaciones originales de 1967 y 74 en Francia, producción del sello EMI Classics. Esperamos que haya usted.

0: He disfrutado de esta selección. Continuamos con Enclave Musical.
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Hoy, un perro andaluz, con su álbum PEC, del 2023. A continuación escucharán ustedes Bossy, interpretada por Enrique, Yael, Noé, Ángel, Marcos y Eduardo.

0: Escucharon ustedes Bossi, interpretada por Enrique, Yael, Noé, Ángel, Marcos y Eduardo. Un Perro Andaluz es una banda de rock experimental originaria de Catepec, México.
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7: ¿Cómo están? Los recibimos Sabrina Gómez Madrid y Ernesto Medina en la segunda parte de nuestra serie sobre el Laboratorio de Trabajadores Sociales sin Desmos.
8: Y para hablarnos de las líneas de investigación del laboratorio y de la producción científica que ahí elaboran, se encuentra en el estudio la doctora Adriana Ornelas Bernal, integrante del Sistema Nacional de Investigadores. Bienvenida, doctora.
9: Muchísimas gracias, un gusto estar con ustedes, les saludo.
7: Los vertiginosos cambios sociales en el contexto actual se entrelazan con los retos históricos, por lo que esto lleva a observar con más detenimiento los procesos de formación y de ejercicio profesional de los diferentes campos del saber, y entre ellos está el trabajo social.
8: Además, como los procesos sociales son orgánicos y dan lugar a cosas nuevas, también surgen nuevas situaciones y problemas en las que los trabajadores sociales tendrían que incidir de una manera más acorde a los desafíos que trae consigo cada entorno. Por eso han creado un laboratorio en el que trabajan líneas de investigación acordes a ellos.
7: Doctora Ornelas, ¿cómo se organiza el trabajo de investigación en el laboratorio y cómo maneja sus recursos humanos, temáticos, académicos y profesionales para elaborar su producción científica?
9: Bien, comenzaré por señalar que son tres las grandes líneas de investigación que nosotros hemos desarrollado. La primera tiene que ver con la formación académica, la segunda con el ejercicio profesional y la tercera con el desarrollo disciplinar. Y después me gustaría platicarles un poco del equipo de trabajo, porque está fundamentado, toda nuestra lógica tiene que ver con el trabajo colaborativo. Nosotras confiamos plenamente en cada uno de los recursos humanos que tenemos. Como yo había mencionado antes, somos dos profesoras de carrera y una serie de estudiantes. De esos estudiantes yo quiero destacar que tenemos prestadores de servicio social que permanecen con nosotros 6 meses, becarios de PAPIME, que es quien ha avalado este proyecto durante todos estos años. Ellos reciben, pues sí, una beca, pero la verdad es que siempre dan más de lo que significa esa beca. Tenemos tesistas, que desarrollan también a la par de las investigaciones del laboratorio sus propios trabajos de titulación, y creo que los que más quiero destacar son los voluntarios. Ellos son estudiantes que conocen nuestro trabajo y deciden quedarse después de cumplir ya sea una beca o un servicio social, y permanecen con nosotros pues de manera absolutamente voluntaria.
8: Uno de los tres principales temas de mayor interés es el de la formación académica. ¿Qué entienden por esta línea de investigación, doctora Ornelas, y cómo han profundizado en ella?
9: Bien, esta se refiere a tomar como objeto de investigación los procesos formativos del estudiantado. Entonces, a nosotros, por ejemplo, comenzó por interesarnos qué entendían los profesores por trabajo social. Somos una carrera que tiene una formación multidisciplinar. Son muchos los profesionistas que vienen a formarnos, y de repente pues nos causaba duda decir, pero ¿cómo están entendiendo al trabajo social? Porque son ellos los que dan las ideas a los estudiantes de cómo entenderlo. Entonces tenemos una investigación, por ejemplo, desarrollada en torno a eso. Otra de las características de nuestra carrera es la práctica escolar, que la llevan los chicos durante 6 semestres de nuestra carrera. Entonces, otro de nuestro interés era, pues precisamente, ¿qué hacen en esas prácticas? ¿Realmente hay un fundamento teórico que les dé sustento? Y sobre todo, ¿qué impacto logran tanto en su proceso formativo como en el trabajo con la población? Entonces, de eso trata esta línea, precisamente, de tomar los procesos formativos como un objeto para investigarlo, y con los resultados de la investigación, mejorar a la vez los procesos.
7: Doctora, otra línea de investigación se refiere a la dimensión del ejercicio profesional. ¿Qué trabajos se han desarrollado a partir de esto?
9: Con relación a esta línea, lo que hemos hecho es acercarnos a los egresados de trabajo social que están en las áreas, por ejemplo, de trabajo social escolar, de trabajo social en la salud y de trabajo social en la procuración de justicia, para recuperar el ejercicio profesional que ellos están desarrollando. ¿Qué pasa? Es cierto que uno sale formado de la escuela en materia de trabajo social, pero cuando llegas a los campos de trabajo, pues tú vas aprendiendo otras cosas mientras vas ejerciendo la carrera. Y a nosotras nos interesa mucho rescatar esa experiencia para traerla a los procesos formativos, para enseñarles a los chicos a qué es a lo que se van a enfrentar y cómo colegas ya en ejercicio profesional lo han podido solventar. Hemos abordado cuestiones que tienen que ver, por ejemplo, con modelos de intervención o bien con el trabajo con grupos.
8: Finalmente, rápidamente, ¿qué entienden por la línea de construcción disciplinar y qué tiene que ver con la intervención en lo social? Denos algún ejemplo.
9: Perfecto, tiene que ver con conocimientos que abonen directamente a hacer y a pensar mejor el trabajo social. El campo disciplinar tiene que ver con aquellas investigaciones que nos van a ayudar a entender mejor quiénes somos y qué hacemos en el trabajo social.
7: Bien, pues así concluimos en esta ocasión. Muchas gracias a la doctora Adriana Ornelas Bernal por su visita a nuestro estudio. Muchas gracias.
9: Al contrario, gracias a ustedes.
7: Pueden encontrarnos en Facebook, Twitter, Instagram, LinkedIn, YouTube y Spotify como APAUNAM Oficial. Síganos en todas nuestras redes sociales.
8: Nos despedimos de ustedes, Ernesto Medina y Sabrina Gómez Madrid.
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10: Las 12 horas del mediodía con 7 minutos en la capital de la República Mexicana. Le agradecemos su preferencia y atención, le deseamos que tenga una excelente tarde de sábado, y como es costumbre, alrededor de esta hora le presentamos a usted una muestra de lo que fue la Tribuna Internacional de Composición de la UNESCO de 2025. Shiki Geng, que nació en China en 1995, recibió clases de piano desde los 8 años... y clases de teoría musical desde los 11. Empezó a componer independientemente a la edad de 12 años. Ha estudiado composición con Gerd Kür y Beat Führer en la Universidad de Música y Artes Escénicas de Graz desde 2013. Obtuvo su título de licenciatura y maestría con distinción en 2018 y en 2022 respectivamente. Shiki Geng ha ganado premios de composición en varios concursos, incluyendo el premio de primer lugar en el Toru Takemitsu Competition en Japón en 2019. También recibió el Music Promotion Prize de la ciudad de Graz en 2019, una beca escolar del Ministerio Federal de Arte, Cultura y Administración Pública y Deporte de Austria en 2023, y la beca de composición Andrzej Dobrowski de la provincia de Styria en 2024. Recientemente ha ganado el Call for Score Schoenberg como parte del concurso de música moderna de Viena de 2024. Es un festival que se da año con año, y la correspondiente composición fue estrenada por la Orquesta Sinfónica de la Radio de Viena en 2024. Shiki Gene quiere sumergirse, mejor dicho, Shiki Geng quiere sumergirse en las profundidades del alma con su música. Y dice así: cuando hablo con otra gente sobre la verdad en mi corazón, soy influenciado por el mundo externo. Pero cuando traduzco mis pensamientos en mi lenguaje musical, se mantienen independientes de influencias externas. En el título, mi profunda nostalgia y mis problemas y complejidades irresolubles del tiempo perdido, es el título de una obra, Shiki Geng cita a Marcel Proust, los irresolubles problemas y complejidades del tiempo perdido, hace referencia a su juventud en China. El núcleo es una cita musical, Versés, de Georges Delbruck, que Shiki Geng a menudo interpreta desde la edad de 12 años. Shiki Geng no desea expresarse políticamente, sin embargo, para él la memoria de Versés o del Versés está relacionada con la situación sociopolítica de su país natal. Las raíces de la música clásica son un tipo de protección para mí, continúa el compositor. El lenguaje de la música le da la oportunidad de expresarse al autor desde lo más profundo de su ser. Son sentimientos y experiencias diametralmente opuestas, amor y odio, felicidad e infelicidad. Esta complejidad irresoluble es también abordada en el título No hay solo negro y blanco, sino tal vez mil grados de gris entre negro y blanco. El motivo del Versés fue de construir, desplegando sonidos espectrales e intuitivamente desarrollados. Escuchemos de Shiki Geng esta obra que por Austria presentó en la Tribuna Internacional de Composición de la UNESCO 2025. Mi profunda nostalgia y mis problemas y complejidades irresolubles del tiempo perdido. Es el título completo de esta obra para flautas, oboe, clarinete, saxofón alto, corno, trompeta, trombón, percusiones, piano, celesta, acordeón, violines, violas, violonchelos y contrabajo. Interpreta el Foro de Sonido Viena bajo la dirección de Bimbaji Kasiboni.

ti en el marco de la Tribuna Internacional de Composición de la UNESCO 2025, le hemos presentado música de Shiki Geng, este destacado compositor chino que hace su carrera en Europa, en Austria, y por Austria presentó esta obra, Mi Profunda Nostalgia y Mis Problemas y Complejidades Irresolubles del Tiempo Perdido. Una composición de 2024, y la versión que escuchamos fue de el Foro de Sonido Viena bajo la dirección de Bimbaji Casiboni. Vamos a continuar con unos mensajes y cápsulas y después más de esta Tribuna Internacional de Composición de la UNESCO 2025.

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4: Continuamos con más de la Tribuna Internacional de Composición de la UNESCO 2025. Alessandro Battici, que nace en Milán en 1991 y trabaja en la intersección de música y tecnología, como compositor, como flautista e intérprete electroacústico, también ha destacado. Alessandro es activo internacionalmente en el terreno de la música contemporánea y el arte del sonido. Alessandro Battici también es un emprendedor en serie, inventor y diseñador de productos. Ha desarrollado varios instrumentos electroacústicos, sistemas de control y mapeo digital, librerías de sonido, así como soluciones sonoras y ergonómicas para instrumentos acústicos. Imparte conferencias y talleres en varias universidades alrededor del mundo y, por supuesto, estudió composición, flauta, ingeniería de sonido, así como arte multimedia en ciudades como Milán, Viena y Graz. Alessandro Battici es un antiguo alumno de la Academia del Festival de Lucerna, miembro de la Academia y Music Theater de la Fundación Deutsche Bank y miembro de la Fundación Bogliasco desde 2022. Su trabajo ha sido reconocido con premios como el Stats Stipendium del Ministerio Federal de Arte, Cultura, Administración Pública y Deporte, el Theodor Körner Prize de 2022 y el Erste Bank Composition Award de 2023. Es miembro fundador de la orquesta Black Page, así como cofundador del dueto compositor e intérprete Nimikri. Sus recientes composiciones incluyen comisiones por parte del Festival de Lucerna, del Ensamble Moderno, del Klangforum de Viena y de la Ópera Estatal de Stuttgart, así como del Ensamble Fase. Espejismo Luminal es lo que vamos a escuchar y es la obra con la que participó por Austria Alessandro Battici. Rayos de luz, destellos repentinos, efectos estroboscópicos, explosiones de colores intensos y luego, del otro lado, de repente, oscuridad. Estas son experiencias visuales típicas que tendrá cualquiera que experimente una noche de música electrónica en un festival o en un club nocturno. La luz parece interpretar un doble papel en el espacio del club. Por un lado es la luz que se mueve en sincronía como la música y enfatiza el carácter de experiencia. Por otro lado, la luz en el club nocturno debe ser una rareza, aunque más intensa, ya que el club es un lugar invisible, donde los sentidos, al menos el sentido de la vista, adquiere una intensidad diferente, más oscura. ¿Es la luz como un medio para adormecer o como para estimular? ¿Puede la luz realmente controlar nuestras emociones, controlar conscientemente nuestros sentimientos? Luminal Mirage fue estrenada en el Festival Music Protocol de la Orquesta de la Radiodifusión en 2024 y es lo que vamos a escuchar a continuación, Espejismo Luminal para Ensamble y Electrónica de 2024, interpreta la agrupación Fase, la dirección de Lars Lekusch.

0: Aquí, esta tarde, en esta muestra de la Tribuna Internacional de Composición de la UNESCO 2025, le hemos presentado Espejismo Luminal, obra que por Austria presentó Alessandro Battici, originario de Milán, nacido en 1991. Esto fue Espejismo Luminal, decíamos, es una obra, o fue una obra para ensamble y electrónica que compuso Alessandro Battici en 2024. Hemos escuchado la versión del grupo Fase, bajo la dirección de Lars Lekusch. Esperamos que haya usted disfrutado de esta selección. Continuamos con una cápsula y mensajes. Y después no se pierda un programa más de la serie La Araña Patona.
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2: Ten, nine, eight.
3: En 2021, el orbitador indio Chandrayaan 2 detectó que en el polo sur lunar existe hielo de agua mezclado con las capas de polvo de la superficie. Debido a la inclinación del eje de rotación lunar de 1.5 grados, el Sol nunca da en el interior de lugares como el túnel de impacto Shackleton, un cráter circular de unos 21 kilómetros de diámetro y 4.2 kilómetros de profundidad. Este descubrimiento le dio a las agencias espaciales un punto de llegada perfecto para futuras misiones lunares, pues explotar el hielo de agua podría ser usado para consumo humano y generación de energía. Pero claro, el territorio lunar no es de ninguna nación, y según los acuerdos internacionales, quien llegue primero podrá reclamarlo como propio. Luego entonces...
4: 10, 9, 8... 7, 6, 5, 4, 3, 2, 1.
3: Que empiece la carrera. Hay muchas diferencias entre esta nueva carrera espacial y la de la década de los 60, que culminó con el alunizaje del Apolo 11 el 20 de julio de 1969. La primera de ellas es el motivo. Mientras que hace 60 años la idea era demostrar quién tenía los recursos tecnológicos, económicos y científicos para llegar a la Luna, hoy en día es más bien para conseguir los recursos que se pueden obtener de ella. Otra diferencia es la cantidad de participantes. Estados Unidos, por supuesto, sigue siendo uno. El otro es China, que inició su programa espacial en los años 50, apoyado por la Unión Soviética, antes del rompimiento diplomático alrededor de 1960. Ahora China quiere retomar la alianza con Rusia y competir por los recursos lunares. Y no van nada mal. Desde 2003 han logrado hacer que varios taikonautas orbiten la Tierra a bordo de naves gestionadas con recursos gubernamentales. Lo cual es otra diferencia. Mientras que el primer alunizaje estadounidense fue un programa a cargo de la NASA, ahora quienes están en control de esta nueva misión son las compañías privadas. SpaceX, Northrop Grumman, Lockheed Martin, Blue Origin y Boeing son las marcas que en los últimos años han aparecido para transportar carga, satélites y seres humanos al espacio. No siempre con resultados excelentes. Aunque en 5 años SpaceX ha logrado poner en órbita 6.500 satélites de un total de 42.000, todos cohetes que ha desarrollado para el programa Artemisa, el nuevo programa de alunizaje de Estados Unidos, han explotado. Pero es muy pronto para elegir un ganador. En los próximos 5 años veremos una diferencia marcada y sabremos finalmente qué país será el primero en establecerse en el polo sur lunar. Esta es una coproducción de Radio UNAM y la Dirección General de Divulgación de la Ciencia de la UNAM, basada en el artículo La Nueva Carrera Espacial, escrito por Alberto Flandes. 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
1: Hola, aquí estamos con el gusto de saludarlos desde la telaraña de la araña patona. Hola Valero, ¿cómo estás?
2: Pues muy contento, arañita, aquí en tu peligrosa compañía.
1: No, es tan peligrosa.
2: Oye, araña, ¿qué caso tenemos hoy?
1: Está buenísimo. El caso de hoy parece una fantasía. El estrecho de Hormuz acelera la transición energética.
2: Ah, caray, no había pensado que la crisis petrolera, consecuencia de la guerra, fuera favorable a las energías renovables. Buscamos un experto.
1: Ya lo tenemos, ya no hay que buscar más. Está con nosotros el doctor Miguel Robles Pérez, director del Instituto de Energías Renovables de la UNAM. Bienvenido.
3: ¿Qué tal? Muchas gracias por invitarme por acá. Valero, Araña, ¿cómo están?
1: Pues ya te tenemos atrapados en nuestra telaraña y quiero preguntar, para empezar, si es cierto esto que estábamos planteando en un principio, de que la crisis petrolera provocada por la guerra de Estados Unidos e Israel contra Irán favorece al desarrollo de las energías renovables.
3: Pues mira, yo creo que lo diría de otra manera porque están pasando cosas muy difíciles, ¿no? O sea, realmente la situación que se vive en el mundo es una situación extremadamente complicada. Sí. Pero yo lo pondría quizás un poco de otra manera.
1: ¿Cómo?
3: Y quizás más dramática todavía.
1: Ah, a ver, nos gusta el drama.
3: Yo diría que se puede hacer más drama y podremos decir que lo que estamos viviendo, esta época, todos la estamos viendo, todos somos testigos de una época. Uh-huh. Es una época que nos va dibujando el final de una era tecnológica. Uh-huh. En la cual el desarrollo de la humanidad ha estado basada en los hidrocarburos. Entonces, más allá de que la situación y el conflicto y todos los conflictos que estamos viviendo en este momento favorezcan o no favorezcan algún sector o otro sector, yo creo que el verdadero drama es ese. O sea, nos estamos atestiguando el fin de una era, ¿no? Uh-huh. Y puede tomar varias décadas ese final, porque las eras y las etapas de la humanidad son así, ¿no? Una vez que entran en crisis y que se derrumban o que se entran en un proceso en el cual llega algo nuevo, totalmente nuevo, no necesariamente son cambios suaves o más bien lo hemos visto en la historia que nunca han sido cambios suaves. Sí. Cambios civilizados muchas veces, ¿no? Entonces, sí. Por eso yo le daría más drama al asunto.
2: Bien, pero en concreto, Miguel, históricamente las crisis de los precios del petróleo han actuado como un acelerador para las energías renovables, esto es indudable. El caso que estamos viviendo es más o menos parecido a lo que pasó en 1970, también por una guerra.
3: Quizás parecido, pero con una variable nueva o con un conjunto de variables nuevas. Uh-huh. Y ese conjunto de variables nuevas es por un lado un conjunto de tecnologías que están ya maduras. Y cuando digo maduras es que ya las puedes comprar en la tienda, ¿no? Y esas tecnologías son tecnologías que convierten el sol en energía, ¿no? Y que convierten el viento en energía, y que convierten el agua en energía, ¿no? Las corrientes de agua en energía. Entonces, justamente son las tecnologías que hacen que las fuentes renovables ya estén en el lugar adecuado para que nos alimenten. Entonces, estamos en el borde de un relevo tecnológico que ya es posible, ¿no? Y eso no lo teníamos en 1970.
2: Eso es cierto.
3: Y en este momento quizás se parezca en el sentido de que hay un sentido de urgencia en muchos países por resolver la pregunta de dónde voy a sacar la energía para continuar manteniendo mi forma de vida, ¿no? Y sí, lo vemos, si lo quieres ver a nivel nacional, pues está existiendo esa misma pregunta, porque el irnos a buscar la soberanía energética es precisamente resolver cómo le vamos a hacer para tener la energía que nos garantice nuestra forma de vida en México.
1: Sí, pero también una realidad es que cuando el crudo se encarece drásticamente, como en este caso por conflictos geopolíticos, pues la electricidad generada con petróleo se vuelve impagable, lo que hace pues obviamente más competitivas a la energía solar, a la eólica y todo esto. Ah, ¿Cómo es este panorama actualmente?
3: Pues le da exactamente un sentido de urgencia. O sea, imagínate a los países europeos cuando sí, les avisan que van a cortar el gas ruso. La guerra, otra guerra, ¿no?
1: Y con esos fríos.
3: Exactamente. Entonces hay un sentido de urgencia. ¿Hacia dónde tienes que voltear a ver? Pues a las tecnologías que están disponibles. Y ahora precisamente lo que está disponible es gente nuevo y además te impulsa a las sociedades hacia otro lado, ¿no? Porque sí, de repente las fuentes renovables y sus tecnologías nos llevan a cambios profundos también en la estructura de energética de las sociedades modernas, ¿no?
1: Sí, definitivamente. Pues vamos a hacer una pausa y regresamos con más aquí en La Araña Patona.
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1: Aquí estamos de regreso conversando con el doctor Miguel Robles, quien tras una estancia postdoctoral en Finlandia se incorporó a la UNAM en 2001 y actualmente es director e investigador titular en el Instituto de Energías Renovables de la UNAM.
2: Miguel, en el hilo de lo que estabas platicando, otro aspecto que hoy destaca es el de la seguridad energética. Los países dependientes de las importaciones, especialmente en Europa y Asia, se han vuelto muy vulnerables y buscan desesperadamente reducir su vulnerabilidad. El caso de Irlanda es extremo, que ya incluso pues la producción de electricidad o la hace con el sol y el viento, o pues va a llegar un momento en que va a haber un apagón no solo en Irlanda, sino en muchos países europeos.
3: Y bueno, si nos vamos al caso europeo, es muy especial, porque en Europa hay fríos intensos en invierno y además el cambio climático les da sorpresas a cada rato, ¿no? Uh-huh. Entonces, y además eso implica que la energía del sol pues declina muchísimo en esos momentos en invierno, pero efectivamente la solución no está dada. O sea, hay países que ya pueden utilizar una fuerte cantidad de energía del viento gracias uh-huh. a los aerogeneradores modernos, que también son tecnología de punta, eso hay que decirlo. Y pues como tú dices, los países del norte como Irlanda o como que quizás no tienen las tecnologías de los daneses, pues se las van a ver difícil para hacer esa conversión tecnológica, y es todo un reto.
1: Y en ese caso en particular, por ejemplo, ¿qué sucede? Porque pues ya cuando la urgencia es demasiada, pues supongo que ya recurren a otra vez el petróleo, a la quema de carbón, a otras tecnologías que ya deberían estar obsoletas, y esta transición pues se va retrasando por la necesidad de cubrir el suministro.
3: Una especie de balance entre los países que tienen diferentes tecnologías que les está permitiendo sobrevivir a una crisis tan fuerte como la de este momento, pero que en un momento dado no es fácil de encontrar todas las soluciones, ¿no? Tenemos que decir, por ejemplo, que dentro de los países europeos, pues España es el país que más recursos energéticos solares tiene, ¿no? Es uh-huh. la que más estación tiene.
1: Claro.
3: Que es de los países que están más al sur, casi colinda con el desierto del Sahara, ¿no? Uh-huh. Pero y se nota y se sabe que es el país que más recursos solar tiene. Y lo explota. Y sí tiene una cantidad muy importante de generación solar, ¿sí? Y sin embargo, si la comparamos la radiación solar que llega o que capta todo el territorio español, es mucho menor de la radiación solar que capta el territorio mexicano, ¿no?
2: Bueno, pues nada más por la extensión.
3: Por la extensión, o sea,
1: ligero detalle.
3: Por la latitud y por la latitud, porque
1: claro. En
3: el territorio mexicano lo captas todo el año,
1: uh-huh.
3: ¿no? Casi toda la extensión del territorio mexicano. Entonces, el recurso es mucho, muy superior al recurso español, y la verdadera paradoja está en que la generación de energía renovable en España es mayor que la generación de energía renovable que tenemos en México.
2: Lo cual es terrible, ¿no?
3: Es una paradoja, porque nosotros podríamos fácilmente, bueno, al decir fácilmente, todo implica costos, por supuesto,
1: uh-huh.
3: pero podríamos estar generando mucho más de lo que generamos. ¿Sí?
1: Claro.
3: Y eso nos daría soberanía energética.
1: Que sería buenísimo.
2: Oye, Miguel, por ahí leí que el gran competidor actualmente de las energías renovables ya no es tanto el petróleo, sino el gas natural. Y en México en particular estamos sufriendo la elevación de los precios del gas. Todavía dependemos en un 75% de importaciones de gas de Estados Unidos. Tu comentario.
3: Ahí te voy a dar un comentario bien personal. Digo, y tengo que deslindarme del instituto un poquito porque puede tener cierto nivel de polémica.
1: Uh-huh.
3: ¿No? O sea, el punto es que el gas efectivamente es un hidrocarburo que se quema mejor que los combustibles líquidos derivados del petróleo que se usan en las plantas uh-huh. de generación. Y eso pues le da una connotación, si no de un combustible verde, pues un combustible gris así, ¿no? Que no es tan malo. Uh-huh. Y entonces yo creo que desde el principio de este siglo hasta ahora, la tendencia fue decir, vamos a cambiar la quema de derivados líquidos a gas. Y esa es como la primera transición, ¿no? Y sucede también que Estados Unidos encontró enormes yacimientos con una tecnología nueva que se llama fracking, que pudo extraer enormes cantidades de gas, que bajó el precio del gas a un nivel increíblemente bajo, y entonces era más rentable comprarle el gas a Texas, uh-huh, extraerlo, que comprar gasolinas o crudos, ¿no? Entonces, la opción parecía económicamente rentable. ¿Cuál es el problema? Pues que el gas sigue dentro de un mercado que es fluctuante y está sujeto a los vaivenes de estas crisis que vienen y van, y además que cada vez están más profundas, ¿no?
1: Sí.
3: Entonces, se pensaba que el gas era la salida, o se piensa que el gas es la salida, y el 70% del gas viene de Texas, ¿no? Entonces, tenemos dos problemas, ¿no? Uno es que ya las tenemos todas gasificadas y el otro es que estamos dependiendo del 70% de lo que Estados Unidos nos quiera mandar.
1: Eso no está divertido.
3: Cuando Texas se colapsó por una tormenta de cambio climático, sí, inmediatamente lo sentimos, ¿no?
1: Sí.
3: Somos presas de eso y esa era una circunstancia natural. Entonces tenemos que buscar mecanismos para que ese gas venga también de otro lado. Entonces, por eso en este momento el sentido de urgencia nos dice, saca el gas.
2: Incluso el gobierno, Claudia Sheinbaum, pues está en el dilema de si recurrir al fracking también para producir gas y no depender tanto.
3: Es un dilema, realmente.
2: Ahí hay un dilema que contradice lo que ella ha expresado en sus promesas de que va por las energías renovables.
1: Ay, sí. Oye, pero, por ejemplo, regresando un poco a este tema de la guerra y todo esto, como que se ha hablado mucho de lo que sucede en Europa y todas las afectaciones que ha estado teniendo, pero América Latina también está teniendo esas afectaciones, son más, son menos. ¿Qué es lo que está pasando en ese sentido para nosotros?
3: Pues mira, en América Latina hay, digamos, son sociedades igualmente dependientes de los hidrocarburos, ¿no?
1: Uh-huh.
3: Pero son sociedades que por tener un nivel de desarrollo menor al desarrollo de los países europeos o de Estados Unidos y Canadá, tienen un consumo menor de hidrocarburos.
1: Uh-huh.
3: Entonces, las presiones que se pueden sentir son un poco menores y, por otro lado, sí han destapado mucho la entrada de tecnologías renovables. ¿Sí? Entonces, Latinoamérica ha invertido en los últimos 20 años una buena cantidad de recursos para hacer esa transición. Obviamente, va a un ritmo, va atrás del desarrollo que tienen los europeos, uh-huh, pero va a un ritmo más acelerado. O sea,
1: ¿en la implementación o en qué va más acelerado?
3: O sea, va más rápido.
1: Okay.
3: O sea, va atrás, pero más rápido. México se ha mantenido con una evolución lenta todavía, pero no se detiene tampoco. Y está, digamos, entraría en la misma clasificación. Lo que hemos nosotros estudiado en el avance de los objetivos de desarrollo sostenible nos dice que México entra dentro de un patrón común en Latinoamérica y ese patrón es de un avance más acelerado del de los países desarrollados, pero atrás de ellos. O sea, no los hemos alcanzado, vamos atrás, pero lo hemos hecho más rápido en los últimos años. ¿Cuál es el verdadero problema en este momento? Pues que la guerra te saca de balance a todos.
1: Sí, sí, sí.
3: Entonces,
1: sí,
3: los objetivos que tú te planteabas en un inicio y buscabas perseguir, ya no necesariamente los mantienes, ¿no? Porque hay prioridades, puede ser más importante la sobrevivencia.
1: Claro.
3: Y hay países que están en ese nivel, ¿no? Sobre todo los que están cerca de las regiones de conflicto.
1: Definitivamente.
3: O las que están afectadas por las regiones en conflicto. Uh-huh. Entonces, estamos viviendo esa especie de regresión.
1: Se pone peliagudo el asunto. Vamos a hacer una nueva pausa y continuamos con más aquí, en La Araña Patona.
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1: Aquí estamos de regreso platicando con el doctor Miguel Robles. Sus líneas de investigación, para que sepan, son la mecánica estadística y la ciencia de materiales. Ha trabajado en el área de teoría de líquidos, donde ha hecho aportes al estudio de la termodinámica de los líquidos simples y sus transiciones de fase. Y bueno, ya habrá ocasión para platicar sobre esos temas, pero ahorita estamos enfocados en otro.
2: Bueno, salgamos del conflicto en Medio Oriente y entremos en el conflicto en Venezuela, por ejemplo. Venezuela es un caso terrible, uno de los principales productores en el mundo de petróleo. Petróleo que hoy está intervenido por Estados Unidos. Y Estados Unidos tenía la peregrina idea de, secuestrando el petróleo venezolano, pues convertiría a China y a Rusia en sus compradores preferenciales. Sin embargo, ni China ni Rusia han aceptado comprarle a Estados Unidos este petróleo venezolano, que en alguna ocasión, pues, formaba parte de lo que sería un acuerdo de comercio entre Venezuela, China y Rusia. Dicen por ahí que ya Trump se está ahogando en petróleo, que tiene mucho petróleo, pero no tiene dónde venderlo. ¿Tú estás de acuerdo con esta idea?
3: Fíjate que ahí es precisamente donde veo lo que te decía, de que es el fin de una era. El tener petróleo durante muchas décadas fue como el tener la gallina de los huevos de oro, ¿no? O sea, si tú descubrías petróleo en tu país, era el salir de pobre, ¿no? Y hoy en día, como están las cosas, el tener petróleo se ha vuelto una maldición, ¿sí? Ya no es una bendición para tu país. O sea, lo que estamos viendo es que los recursos petrolíferos que están disponibles, que todavía podemos decir que son muchos, o sea, hay mucho petróleo todavía. Venezuela tiene una enorme cantidad de petróleo en el subsuelo, ¿no? Pero no es una riqueza que tú puedas decir que le va a garantizar al pueblo venezolano, a la nación venezolana, un desarrollo y una prosperidad. Y ahí es donde yo siento que se observa que lo que estamos viendo es el final de una era. O sea, ya el petróleo no le va a garantizar prosperidad a nadie. ¿Qué te puede garantizar prosperidad? Pues el tener los recursos energéticos disponibles para que tu país mantenga un nivel de desarrollo importante. Entonces, el caso venezolano es emblemático porque eso te está diciendo en este momento. Va de acuerdo a mi teoría del fin de esta era, ¿no?
1: Sí, y por ejemplo, ya en este fin de era, ¿cuál es el pronóstico para que las energías renovables se instauren de una manera mucho más sólida?
3: Fíjate que las tecnologías tienen etapas de desarrollos muy fuertes, ¿no? Hay las tecnologías disruptivas. Por ejemplo, cuando en mi generación, yo nací en 1968, o sea, del 1968 para acá, he visto una enorme cantidad de tecnologías disruptivas que avanzaron a una velocidad impresionante, ¿no? O sea, la televisión, las computadoras, ¿no? El internet, ¿no? Las redes sociales, la inteligencia artificial, ¿no? Son tecnologías que he visto cómo son disruptivas y avanzan a un nivel increíblemente rápido. Bueno, te diría en este momento, las tecnologías de aprovechamiento de las energías renovables quizás no tengan ese nivel de disrupción, de ser tan rápidas. Las celdas solares que producen energía eléctrica en el siglo XXI, en estas fechas, 2026, tienen la misma tecnología que tenían en 1970.
1: Wow.
3: Y sin embargo nadie las ha podido superar, o los avances han sido pequeños, relativamente pequeños. O sea, si hay avances, se producen a escala industrial, la industria es más avanzada, son más baratas, bajan sus precios, pero hay una tecnología que sí se movió de repente disruptivamente, y es la tecnología de las baterías, y es el almacenamiento de energía, el almacenamiento electroquímico. Esa tecnología se sigue moviendo con una escala muy rápida. En este momento, las baterías que se usaban en 1970 ya no son las que se usan en las computadoras, en los celulares, en los coches eléctricos. son muy diferentes tecnológicamente. Y todavía hay una expectativa porque haya cambios tecnológicos en esas tecnologías, porque hay mucha gente trabajando en el desarrollo tecnológico de nuevas baterías que pueden ser más eficientes, más baratas, más estables, más limpias, más reciclables, etcétera, etcétera. Uh-huh. Hay una mezcla de tecnologías disruptivas que te está dando esperanza de que a pesar de que estemos viviendo en este final, tenemos de dónde sobrevivir y cómo sobrevivir como especie, ¿no? Uh-huh. ¿Qué tenemos que lograr? Civilizarnos, ¿no?
2: Con que no empiecen a aventar bombas nucleares las que se andan peleando.
1: Por favor.
2: Podríamos resumir que la historia muestra que las crisis energéticas, por dolorosas que sean, como la que estamos viviendo, suelen romper inercias tecnológicas y políticas. ¿Estaríamos de acuerdo en eso, doctor Robles?
3: Sí, además yo creo que siempre hay que mantener la esperanza viva de que vamos a tener momentos mejores, ¿no?
1: Sí, esperemos, por favor.
3: Y que todavía nos puede tocar algo de esos momentos.
1: Sí, definitivamente. Ay, pues de verdad ha sido un placer y qué interesante esto de cómo son las tecnologías y cómo se mueven, cómo tienen sus ciclos. Y saber de las energías renovables, pues también a mí me da un rayito de esperanza en el corazón de que podemos hacer las cosas mejor.
3: Son la luz al final del túnel.
1: Espero que sí.
2: El petróleo no se ha agotado, pero el tiempo ya se agotó.
1: Ah, eso sí. El tiempo es el único recurso no renovable. Se va y no vuelve, pero de verdad estamos...
3: Ya hay un sentido de urgencia.
1: Exactamente, ese siempre tiene un sentido de urgencia. Agradecemos muchísimo la participación de hoy en La Araña Patona del doctor Miguel Robles, director del Instituto de Energías Renovables de la UNAM. Muchísimas gracias, doctor.
3: Gracias a ustedes.
1: Estuvimos con ustedes en la producción, Christopher Escamilla.
2: En los micrófonos, Diana Ruicochea en el papel de la araña patona.
1: Y Juan Manuel Valero. Hasta la próxima, adiós.

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0: Víctor Hugo es un símbolo del romanticismo y la literatura francesa, además de un gran influyente de la literatura universal por escribir obras como Los Miserables y Nuestra Señora de París. Nació el 8 de febrero de 1802 dentro de una familia de contrastes ideológicos. Su padre fue un general republicano y su madre una ferviente monárquica, lo que marcó la educación de Víctor Hugo y posteriormente su evolución política y literaria. Como muestra de la obra de Víctor Hugo, te invito a escuchar un fragmento de Prefacio a mis obras y Posdata de mi vida, una reflexión sobre el racionalismo y el clasicismo.
1: Cosa inaudita, lo exterior solo lo podemos apreciar mirando hacia adentro de nosotros. El hondo espejo oscuro está en lo profundo del ser humano. Ahí se halla el terrible claroscuro. Los objetos que se reflejan en el alma son más vertiginosos que si los viéramos directamente. Es más que imagen, es simulacro, y en el simulacro hay espectros. Ese complicado reflejo de la penumbra es una extensión de la realidad. Al asomarnos a ese pozo, a nuestro espíritu, percibimos en una lejanía abismal, en un círculo estrecho, el inmenso mundo. Visto así, el mundo es sobrenatural y al mismo tiempo humano, verdadero y al mismo tiempo divino. Nuestra conciencia parece estar de guardia en esa oscuridad para explicarla. Eso es lo que se suele llamar intuición. Humanidad, naturaleza, sobrenaturalidad. A decir verdad, esos tres niveles de hechos son tres aspectos diferentes del mismo fenómeno. La humanidad de la que formamos parte, la naturaleza que nos envuelve, lo sobrenatural que nos encierra esperando liberarnos, son tres esferas concéntricas con una misma alma, Dios.
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3: Continuamos esta tarde con nuestras novedades discográficas. Como usted sabe, es material, álbumes, discos que se van incorporando a nuestra discoteca. Y le comento que Tommaso Giordani fue un compositor italiano que nació en Nápoles y provenía de una familia de músicos. Su padre, Giuseppe Giordani, que nació alrededor de 1695, también en Nápoles, y murió después en 1762. Se dice que en Londres. Su hermano menor fue también músico, Giuseppe Giordani, llamado Giordanello. Tommaso se formó en Nápoles y se mudó con la familia a Londres alrededor de 1752. Y después de 3 años en el Covent Garden, presentó su primera ópera cómica. En 1762 apareció en el Teatro Real de Haymarket como cantante. Ya en 1764 se instaló en Dublín. Fue uno de los músicos más destacados de la capital irlandesa desde 1764 hasta 1781. Cuando regresó a Londres, después de 2 años, regresó a Dublín nuevamente, donde pasó el resto de su vida. Los dúos para dos violonchelos de Giordani, también conocidos como sonatas, que se publicaron en el Opus 18 en 1780 en París y Londres, pero también como Opus 4 en otros lugares. Estos dúos para dos violonchelos representan un cambio significativo en su producción, que se centró principalmente en la música vocal y para teclado. Escuchemos, pues, de Tommaso Giordani, dúo de violonchelos en si bemol mayor opus 18 número 1 y el dúo de violonchelos en fa mayor opus 18 número 2, en dos movimientos. Interpretaciones de Charlie Rasmussen y Anton Tenwald en los chelos. Esta producción se realizó en los Estados Unidos en 2020 por el sello Centaur Records. Novedades discográficas aquí en Radio UNAM.

0: Acaba usted de escuchar aquí en este espacio de novedades discográficas música de Tommaso Giordani, este compositor italiano nacido en Nápoles alrededor de 1730, fallecido en 1806 en Irlanda. Hemos escuchado dúo de violonchelos en si bemol mayor opus 18 número 1 en dos movimientos que fueron poco allegro y tempo de minueto grazioso, y también dúo de violonchelos en fa mayor opus 18 número 2 en dos movimientos moderato y tamborino allegro. Las interpretaciones corrieron a cargo de Charlie Rasmussen y Anton Tenwald en los chelos. La producción se realizó en 2020 en los Estados Unidos por el sello Centaur Records. Continuamos con unas cápsulas y mensajes y después no se pierda nuestro espacio de música mexicana de concierto.
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2: Autores de la minificción: Cristina Gutiérrez Mar y Oscar Tagle. 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
3: Capítulo 1. Satisfecho con mis libros publicados, pero exhausto, me dediqué con las regalías a viajar por ciudades coloniales, convertido en un fraile sin claustro en punto de fuga. Anteriormente investigué durante 5 años la historia literaria, religiosa y política de la Nueva España. En barrocos géneros escribí sobre costumbres y vida cotidiana de la corte, los conventos con sus intrigas y grillas de inquisición entre calamidades, pestes, sequías, inundaciones, epidemias en los siglos XVII y XVIII. Mi cabeza terminó en crisis una vez finalizado el volumen. Sin embargo, mi siguiente obra empezó antes de lo previsto.
4: Escribir El arete de perla a 4 manos fue una experiencia reveladora. Junto a Oscar Tagle entramos en un lapsus creativo muy orgánico, donde surgieron otras formas de escribir, guiadas por lo que el libro pedía. En lo personal, se despertaron otras escritoras en mí. Fue un proceso de confianza, complicidad y mucha risa.
2: Cristina Gutiérrez Mar y Oscar Tagle. El arete de perla. Libros invisibles. Primera edición, Guadalajara, Jalisco, México, 2025.
3: Allen Ginsberg, el poeta beatnik.
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5: Yo había comprado la caja de CDs con las grabaciones de Ginsberg y le pedí que me la firmara, y escribió un nombre y dijo para Juana Lacoste, y luego escribió en medio de un círculo 2 palabras, dos letras, la letra A y la letra H. Y le pregunté qué quería decir eso. Me dice, esa es la expresión A, que es el aliento primario, es la fuerza que le da vida a las cosas. Y me empezó a explicar un poco, ¿no?, cómo la filosofía zen, esta expresión A, tenía una misión muy importante como parte de los mantras y como algo que estaba muy vinculado al aliento y a la vida.
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2: Palabras para una mirada. Francisco Brines.

miras con ojos luminosos mientras hablo los míos. Los cabellos son fuego y seda. Y el rosa laberinto del oído desvaría en la noche. Acepta las razones que doy sobre una vida que ha perdido la dicha y su mejor edad. ¿Cómo me ven tus ojos?

Yo sé, porque está cerca, que mis labios sonríen y hay en mí delirante juventud. Inocente me miras. Y no quiero saber si soy el más dichoso hipócrita. Sería pervertirte decir que quien ha envejecido es traidor. Pues ha dado la vida o ha dado el alma, no solo por placer, también por tedio o por tranquilidad, muy pocas veces por amor.

He acercado mis labios a los tuyos, en su fuego he dejado mi calor, y emboscado en la noche, iba espiando en ti vejez y desengaño. Palabras para una mirada. Francisco Brines.

14 horas, 2 de la tarde con 6 minutos en la capital de la República Mexicana, y continuamos acompañándole esta tarde con nuestra programación, y toca el turno a nuestro espacio de música mexicana. Le comento que el compositor mexicano de origen mazahua, artesano desde niño y que estudió composición en el Conservatorio de las Rosas de Michoacán con Germán Romero, me refiero a Samuel Cedillo, él, entre sus principales influencias formativas posteriores, considera principalmente a Emmanuel Nunes y Pierluigi Villone como de gran influencia para él. Ha revisado su obra con compositores mexicanos y extranjeros, y su música se programa principalmente en Europa, Estados Unidos y Latinoamérica. Su trayectoria incluye premios, becas, grabaciones, encargos, residencias y cursos. Desde 2008 dirige un taller de creación donde fomenta procesos creativos con sede actual en Pátzcuaro, Michoacán. Su música ha sido grabada por los sellos Zero Records, Colleño y Kairos. Actualmente es miembro del Sistema Nacional de Creadores de México. Las músicas de Samuel Cedillo, compuestas entre 2010 y 2020 y compiladas en su segundo álbum monográfico Estudios, son devastadoras, radicales, extremas, acorde con nuestro tiempo convulso, con nuestro mundo utilitario, mecánico y contaminado, con nuestra cultura posmoderna que corre atolondrada, sin tiempo y sin conciencia. Su mundo sonoro es muy diverso, complejo, disonante, desconcertante, vertiginoso y excitante. Cada instrumento tiene un protagonismo discordante, intervenido, violento y violentado. Lo que vamos a escuchar esta tarde de Samuel Cedillo, nacido en 1981, es su estudio de fenómeno que realizó entre 2010 y 2012 para cuarteto de cuerdas. Vamos a escuchar la versión de el cuarteto de cuerdas Untref, una selección del álbum monográfico Estudios que habíamos mencionado, la producción en Estados Unidos en 2022 por el sello Kairos, y que esperamos que usted lo disfrute.

0: Acabamos de escuchar aquí en el segmento de música mexicana de concierto el estudio de fenómeno de Samuel Cedillo, este destacado compositor mexicano de origen mazahua, y la interpretación corrió a cargo del cuarteto de cuerdas UNTREF, una selección del álbum monográfico Estudios. La producción se realizó en 2022 en los Estados Unidos por el sello Kairos. Continuamos con una cápsula y después más de Samuel Cedillo.
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2: ¿Por qué hay tantas escenas en aviones en las obras de Saul Bellow, este escritor norteamericano contemporáneo? Porque algo tan frívolo, tan poco importante, parece ser central en sus novelas, porque recurre a ese recurso. Escuchemos lo que dice Gonzalo Torné, que es un filósofo y es un escritor, en unas conferencias de diciembre de 2025 en la que hablaba justamente de Saul Bellow.
3: Una de las cosas que tiene el artista, o el novelista en este caso, es las ganas de contar el mundo contemporáneo. Y esas ganas a Bellow se lo llevan por delante siempre. O sea, le puede las ganas y la ilusión que le hace contar el mundo contemporáneo. Una anécdota tonta, pero que explica eso. Una vez le preguntaron que por qué en todas sus novelas habían viajes en avión. Que es una cosa que no... ¿Por qué tenían que coger el avión en todas las novelas? Y es verdad que hay mucho avión en la novela de Bellow. Y Bellow respondía, porque en el terreno del avión es uno de los pocos donde puedo superar ampliamente a Proust y a Joyce. Es decir, su preocupación y su mérito está en captar ese mundo contemporáneo. Pero lo hace con tanta alegría que está compensando, sin llegar a taparlo, pero está compensando al moralista.
2: La respuesta de Bellow, que nos relata Gonzalo Torné, es muy interesante, porque retratar la vida como es hoy puede sonar muy frívolo y muy poco literario, pero justo como dice Bellow y también Torné, retratar esas partes aparentemente poco poéticas y poco interesantes del mundo contemporáneo, como el viaje en los aviones, marca una diferencia con otra literatura. La frivolidad, la irrelevancia de los aviones, lo aburrido que es viajar en aviones, es también un escenario poético que permite distanciarse de Proust.
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0: Continuamos esta tarde con más de música mexicana de concierto y de el compositor mexicano Samuel Cedillo, de su álbum Estudios, esta producción en los Estados Unidos en 2022 por el sello Kairos. Y ahora vamos a escuchar Estudio de Fenómeno número 2. Escuchamos hace unos minutos el Estudio de Fenómeno número 1 de 2010. Este estudio lo realizó en 2012 para cuarteto de saxofones. De casi 10 minutos de duración, comienza con el delirio, un paroxismo extremo en cada instrumento, una protesta, una polifonía de solistas efervescentes y enloquecidos, cada uno aullando y gritando más fuerte que el otro en forma frenética, todos alegando al mismo tiempo muy convincentes y convencidos de su delirio. Al cabo de varios minutos de esa contienda paranoica, todo parece desvanecerse poco a poco, pero regresan comentando, riendo, platicando, como contándose cosas que los hacen converger. En la primera parte vamos a escuchar esta obra en versión del ensamble Lúmina, de este álbum que estamos presentándole esta tarde hoy, Estudios, y en la segunda parte, el estudio de contrapunto número 2, esta obra de 2019 para guitarra y dos intérpretes de casi 9 minutos de duración. Es una música granular acústica. Lo más sorprendente en cuanto al ejercicio de distinguir tímbricamente la o las fuentes sonoras, y si no fuese porque se han presentado en acción los maestros José Manuel Alcántara y Alexander Brook, no podríamos adivinar cómo y con qué utensilios han hecho sonar la guitarra de todas esas formas. Su audición es como si estuviéramos inmersos en un mar sonoro, un sistema por lo menos cuadrofónico, fascinante y apabullante. En la segunda parte escucharemos este estudio de contrapunto 2 para guitarra y dos intérpretes, la interpretación de José Manuel Alcántara y Alexander Brook, que hemos mencionado, integrantes de Liminar, música del álbum monográfico Estudios, producción en Estados Unidos en 2022 por el sello Kairos.

0: Esta tarde le hemos presentado en este espacio de música mexicana de concierto composiciones de Samuel Cedillo, de su álbum Estudios, producción en Estados Unidos en 2022 por el sello Kairos. En la primera parte escuchó usted Estudio de Fenómeno 2 de 2012 para cuarteto de saxofones, y en la segunda parte este Estudio de Contrapunto 2 de 2019 para guitarra y dos intérpretes. El Estudio de Fenómeno 2 fue interpretado por Lumina Ensemble, música de este álbum Estudios. En la segunda parte interpretaron José Manuel Alcántara y Alexander Brook, música de esta producción que esperamos haya usted disfrutado. Continuamos con unas cápsulas y mensajes, y después Mujeres en la Música.
1: El peso exacto de un colibrí. Autores de la minificción: Cristina Gutiérrez Mar y Oscar Tagle. El arete de perla. Parte del escenario.
2: El parroquiano los observaba desde la esquina contraria. Las cafeterías eran pequeñas. Ellos solían sentarse en los mismos lugares o en alguna mesa dentro del cálido ángulo. Libretas, libros, plumas y café eran parte del escenario. Su obsesión por aquel dúo se convirtió en breves párrafos narrativos alternados entre las hojas de su cuaderno. Le intrigaba que en cada ocasión hacían cambios en el menú. Nunca repetían el platillo. Ambos comían a veces hasta del mismo plato. La sincronización era meticulosa y coqueta. Hablaban cordial. En su entorno se respiraba admiración y respeto. Sus manos empataban con el roce del lápiz o algún borrador. Reían rostro con rostro. Ellos tal vez no se daban cuenta, pero la inclinación era evidente. Al parroquiano se le disparaba el imaginario con el buen sexo que compartían los dos personajes después de sus tardes literarias. Porque en ese mundo creado entre ellos, los placeres se revelaban en cada gesto.
3: Escribir a cuatro manos es trabajar a dos mentes que se cruzan. Hay un intercambio en el juego de roles. Cristina Gutiérrez Mar experimentó con la voz masculina, yo me aventuré con la femenina. De esta aleación surgió una tercera voz narrativa. La escritura estuvo yendo y viniendo sin parar durante la pandemia y más allá. 2 años de trabajo. Luego vino la edición. Había 150 cuartillas, de las que quedaron un poco más de 100. En ese proceso, ambos amasamos todo. Quizás allí se borraron algunos vestigios de quién escribió qué.
1: Cristina Gutiérrez Mar y Oscar Tagle. El arete de perla. Libros invisibles. Primera edición, Guadalajara, Jalisco, México, 2025.
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4: 15:03 p.m. en punto en la capital de la República Mexicana, y como le adelantamos a usted, vamos a continuar con nuestro espacio de Mujeres en la Música. Esta tarde, dedicado a Henriette Reny, compositora francesa que nace en 1875 en París, fallece en 1956, arpista y compositora francesa conocida por sus numerosas composiciones y transcripciones originales, así como por codificar un método para arpa que todavía se usa hoy en día. Fue un prodigio musical que se destacó en la interpretación del arpa desde muy joven, avanzó rápidamente en su formación y recibió varios premios prestigiosos en su juventud. Fue una instructora excepcional y contribuyó al éxito de muchos estudiantes. Ganó prominencia como mujer en una época en la que la fama era socialmente inaceptable para las mujeres. Su devoción por su religión, su familia, sus estudiantes y su música ha seguido influyendo e inspirando a los músicos durante décadas. Se dice que antes de cumplir los 5 años tocaba el piano con su abuela y se animó a aprender a tocar el arpa después de escuchar a su padre en un concierto en Niza, en el que actuaba Alphonse Hasselmans, un destacado arpista. La música la inspiró y decidió que quería tocar el arpa bajo la dirección de Hasselmans. Comenzó a tocar a los 8 años, pero era demasiado baja para alcanzar los pedales del arpa, por lo que su padre inventó unos pedales alargados para ayudarla. En 1885 se convirtió en alumna titular del Conservatorio de París. A los 10 años ganó el segundo premio en interpretación de arpa y el público votó unánimemente para otorgarle el primer premio. Pero el director del conservatorio, Ambroise Thomas, sugirió que no lo recibiera porque eso la consideraría una profesional y ya no podría recibir clases en el conservatorio. A los 11 años gana el premio Prix, o Premier Prix. Su actuación en el concurso se considera en gran medida como una de las mejores actuaciones en la historia del conservatorio. Después de su graduación, a los 13 años, se hizo una excepción para que tomara clases de armonía en el conservatorio, que normalmente no permitían a los estudiantes menores de 14 años, tanto en la clase de armonía como de composición. En 1891 ganó el premio de armonía, en 1896 el premio de contrapunto y fuga y composición. Sus profesores Théodore Dubois y Jules Massenet la animaron a componer, pero se mostró reacia a llamar la atención. escondió su andante religioso durante 6 semanas antes de mostrárselo. A los 15 años, Henriette Reny dio su primer recital solista, como solista, en París. Vamos a escuchar esta tarde el concierto en si menor para arpa y orquesta de 1901 de Henriette Reny, en 4 movimientos. Interpretan Emmanuel Seisson en el arpa y le acompaña la Orquesta Regional de la Provincia de Aviñón bajo la dirección de Samuel Jean. Música del álbum Belle Époque, la producción en 2015 en Francia por el sello Naïve.

0: Aquí en este espacio de Mujeres en la Música hemos escuchado en esta ocasión de Henriette Reny, concierto en si menor para arpa y orquesta de 1901, en sus cuatro movimientos que fueron Allegro Risoluto, Adagio, Scherzo y Final. Interpretó Emmanuel Seisson en el arpa, acompañado de la Orquesta Regional de la provincia de Aviñón, bajo la dirección de Samuel Jean. Una selección del álbum Belle Époque. Esta producción se realizó en Francia en 2015 por el sello Naive. Continuamos con unos mensajes y después más de Mujeres en la Música.
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1: Hola, hola, bienvenidos. ¿Cómo están? Estamos hoy en un nuevo episodio de Ya Oíste. Hoy les traigo un tema muy interesante, poco conocido, que incluso yo al momento de investigar, la verdad me quedé con muchísimas dudas. Y tener el privilegio el día de hoy de poder contar también con un especialista en el área es algo que, wow. O sea, definitivamente vamos a aprovechar y vamos a sacar todas esas duditas. Es un tema que, pues no creo que muchos hemos escuchado, yo me incluyo en esa parte. Es la lucidez terminal. Pero para yo no quitarle la palabra a nuestra querida invitada, a nuestra querida doctora Adriana Baltasar Bastidas, una especialista en geriatría y cuidados paliativos. Bienvenida, doctora, ¿cómo se encuentra?
7: Muchas gracias, muy contenta, muy feliz de poder estar aquí el día de hoy para compartir este tema que me gusta mucho, me apasiona y creo que es importante que lo conozcamos.
1: Pero antes que nada, me gustaría que nos explicara un poquito a qué se relaciona o qué es la lucidez terminal, porque yo me imaginaba una cosa y ya cuando leí, pues era completamente otra.
7: Claro, mira, la realidad es que la lucidez terminal es un episodio súbito, inesperado de claridad mental y como de un aumento súbito de energía en un paciente que ya está en el contexto de una enfermedad terminal, ya en una situación pues al final de la vida o previo a la muerte. Este episodio pues es súbito, dura generalmente un periodo muy corto de tiempo y lo importante es que se presenta una conexión como muy inesperada, muy súbita, pero a la vez relevante tanto para el paciente como para quienes lo rodean, ¿no?
1: Claro.
7: Imaginémonos, la situación de lucidez terminal es cuando yo tengo a un ser querido, a un un enfermo, un ser querido que ya tiene una enfermedad pues muy avanzada, en un estadio terminal prácticamente, que ya sabemos que quizá el final se acerca,
1: okay.
7: Que ya tiene cierto grado de desconexión con su entorno, que quizá ya no logramos entablar una conversación con él, ya no nos contesta quizá nuestras preguntas, ya no nos pide alimento, líquido, etcétera, y de repente de manera súbita, tiene un rush de energía, tiene otra vez entabla una conversación, otra vez logra comunicarse con nosotros, nos pide alimentos, nos pide un refresco, nos pide algo que antes ya no hacía.
1: Ya no.
7: Eso es la lucidez terminal.
1: Estaba viendo que en este tipo de situaciones, pues lo impactante es para la persona también que lo está acompañando, ¿no? Porque creo que piensa que todo volvió a la normalidad, ¿no? Entonces yo creo que ahí es un tema pues delicado, en el aspecto en el que, pues, claro, ¿quién no quisiera ver a su familiar volver otra vez a hacer sus actividades, que salga de esa enfermedad? Pero lo que estábamos leyendo y lo que estamos platicando, doctora, es que a veces, pues, es cuestión solamente de horas o de días, ¿no?
7: Exacto. Generalmente cuando nos enfrentamos a un episodio de lucidez terminal, nos está indicando que seguramente el final ya se acerca. Uh-huh. Una realidad es que es imposible predecir cuánto tiempo nos queda de vida.
1: Claro.
7: No hay forma, no hay alguna forma que con certeza nos ayude a esto, ¿no? Si bien hay algunos factores pronósticos y algunos puntos, a lo mejor parámetros de laboratorio, parámetros clínicos, etcétera, que nos orientan a que el final ya se acerca, la realidad es que muchas veces los pacientes no se comportan como en los libros y pues desafían, ¿no?, a estos pronósticos. A veces el fallecimiento puede ocurrir pues en las siguientes horas, en los siguientes días, 7 días, o a veces no. A veces los pacientes pues desafían esas posibilidades, y lo que pareciera ser un episodio ya de lucidez terminal, pues no, resulta que fue simplemente una lucidez paradójica, se llama, cuando, cuando ya no es, no ocurre la muerte de manera inmediata, ¿no?, sino que a lo mejor presenta esta lucidez, y el fallecimiento puede ocurrir en meses incluso.
1: Pero ahora, por ejemplo, doctora, estábamos hablando de enfermedades terminales, ¿no? Uh-huh. Y hay, por ejemplo, una estadística, perdón, de la edad en la cual se presenta más este tipo de lucidez terminal.
7: Sí, generalmente se ha observado que predomina en pacientes ya adultos mayores, en pacientes geriátricos, y específicamente se empezó a observar este fenómeno en pacientes con enfermedades neurodegenerativas.
1: Okay.
7: ¿Como qué? Como las demencias, la enfermedad de Alzheimer, la demencia vascular, las demencias mixtas, otro tipo de condiciones ya de deterioro cognitivo. En estos pacientes como tal se empezó a observar los cuadros de lucidez terminal. Por lo tanto, pues es más frecuente que un paciente presente lucidez terminal ya en edades avanzadas, ¿no? Estamos hablando 80 años o más. En realidad, cualquier paciente que presente una enfermedad terminal propiamente, uh-huh, llámese un cáncer en un estadio avanzado, una insuficiencia orgánica, por ejemplo, una falla cardíaca, una enfermedad renal crónica, una enfermedad hepática avanzada, etcétera, cualquier paciente que se encuentre en esa situación de terminalidad o al final de la vida puede presentar un episodio de lucidez terminal, aunque pues se ha observado o se ha descrito con mayor frecuencia en pacientes mayores con demencia.
1: En la parte psicológica o emocional, ¿cómo es que lo estudian o lo abarcan? Porque creo que es un poquito más, lo vemos en físico, ¿no?
7: Claro.
1: Que me duele algo, tengo malestar, pero ¿cómo? O sea, esa es una parte muy interesante, doctora.
7: Fíjate que en el ámbito de los cuidados paliativos, que es como mi área de especialidad, además de la geriatría, realizamos una evaluación de varias esferas del individuo, ¿no?, de la persona. Una esfera biológica, que estamos hablando justo de los síntomas físicos, el dolor, náusea, vómito, sueño, etcétera. Los síntomas emocionales o psicoemocionales, que estamos hablando ahí de cómo afronta su diagnóstico, cómo afronta una pérdida, posibilidad de trastornos de ansiedad, de depresión, incluso el duelo anticipado, ¿no?,
1: Claro.
7: de saberse perdiendo su estado de salud. Y también abordamos la esfera espiritual, que muchas veces en la medicina pues difícilmente la abordamos, ¿no? Y en cuidados paliativos sí es súper importante realizar el abordaje de esas creencias que tiene el paciente, ¿no? Si es una persona que se considera espiritual, si tiene alguna creencia, alguna religión.
1: Okay.
7: Espiritualidad va mucho más allá de la religión.
1: Claro.
7: Pero bueno, es como una esfera muy importante también que evaluamos. Y ahí pues vaya en el aspecto psicológico o emocional, es donde pues vamos indagando este tipo de síntomas, ¿no? Si el paciente presenta algún cuadro de depresión, compatible con depresión, con ansiedad, con este duelo anticipado, ahí es donde nos vamos dando cuenta y, pues por supuesto, al darnos cuenta, logramos integrar un diagnóstico y dar un tratamiento en esa situación.
1: Antes de terminar, doctora, a mí me gustaría que, pues, no sé qué mensaje para todos aquellos que están en el sector de salud, porque es un tema, como bien dijimos, que no muchos tienen el privilegio de poderlo ver personalmente o de saber qué les puede dejar a esas personas que están en el sector médico y a las personas que están fuera de.
7: Yo creo que muy importante, no olvidemos que los cuidados paliativos se deben de brindar de una manera oportuna por un equipo. Paliativos no es nada más una persona, el paliativista es un equipo de el médico, enfermería, psicología, nutrición, vaya, somos un equipo de varios integrantes que nuestro objetivo es siempre acompañar y aliviar síntomas, ¿no? Aliviar síntomas físicos, emocionales, espirituales, este sufrimiento, para dar confort, para dar calidad de vida, calidad de muerte también. Y creo que un punto bien importante es que como profesionales de la salud, nadie nos enseña afrontar la muerte. Esa es la realidad. Tal vez los que estamos en el área de paliativos lo sabemos hacer.
1: Claro.
7: Pero en medicina nos enseñan a curar, siempre a curar. Y pues no siempre podemos curar alguna enfermedad. Y es importante que cuando ya no podemos curar, entonces siempre acompañemos, siempre busquemos dar confort, calidad de vida, aliviar síntomas, acompañar. Eso es la clave. Es un tema delicado, pero muy bonito, y creo que se presta reflexión.
1: Así es, y pues muchísimas gracias, esperemos verla aquí de nuevo, doctora, y gracias a todos los que se quedaron hasta esta parte del podcast. Nos vemos en el siguiente episodio. Gracias, doctora, y hasta pronto. Yo soy Génesis Sainz, esto fue un episodio más de Ya Oíste. Adiós.

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0: Carlos Marx fue filósofo, economista, sociólogo, historiador, periodista y político. Nacido el 5 de mayo de 1818 en Treveris, Alemania. Su principal interés fue la búsqueda del conocimiento y el desarrollo de las condiciones para emancipar a la clase trabajadora con respecto a la burguesía y a las leyes del capital. Junto con Friedrich Engels, fundó el socialismo científico, el comunismo moderno, el marxismo y el materialismo histórico, corrientes de pensamiento sólidas y trascendentes que son importantes hasta nuestros días. 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
1: 3 años más tarde, Marx es obligado a salir también del territorio belga, lo que lo llevó de regreso a Francia, invitado por un gobierno provisional emanado de una revolución recién iniciada. Pese a ello, casi de inmediato se traslada a Berlín, donde también comienza una revolución. Instalado en sus antiguos territorios, Carlos Marx funda la Nueva Gaceta Renana, y desde allí publica artículos en los que critica la cobardía de la izquierda y de la burguesía alemana en general, tildándolas de incapaces de hacer la revolución. En ese mismo medio publica, en coautoría con su amigo Engels, el Manifiesto del Partido Comunista. Una vez más, el gobierno prusiano interfiere en las actividades propagandísticas del pensador y clausura de forma definitiva la publicación periódica, bajo el pretexto de que dicho medio orientaba y organizaba a los obreros, incitándolos a la rebelión. El filósofo deja nuevamente Berlín y se dirige a París, pero tras participar en una manifestación, es expulsado inmediatamente de Francia. Sin otro destino en el horizonte, se ve forzado a emigrar a Londres, donde se instala definitivamente junto con su familia, sufriendo de pobreza extrema y solo sosteniéndose gracias a la ayuda de Engels. Pese a ello, Marx se dedicó a estudiar la economía política inglesa y sus clásicos, Adam Smith y David Ricardo, así como el capitalismo imperante en ese país y su modo de producción, circunstancia que describió en su libro Contribución a la crítica de la economía política. Esta obra antecede a El Capital, la cumbre del pensamiento marxista, en la cual expone los dos pilares de su teoría, el valor y la plusvalía.
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3: Continuamos esta tarde con nuestra programación. Como le adelantamos a usted, vamos a la segunda parte de nuestro espacio Mujeres en la Música, en esta ocasión dedicado a Ingrid Laubrock. Ingrid Laubrock nace en Alemania, es saxofonista de jazz, toca principalmente el saxofón tenor, pero también los saxofones soprano, alto y barítono. Asimismo, es compositora y en 2025 fue ganadora del Premio Alemán de Jazz en la categoría de instrumentos de viento y maderas. Ingrid es una alpinista nata y a juzgar por esta, su primera grabación de obras orquestales, arriesga mucho siempre. Al aventurarse desde Berlín a Londres para establecerse desde el 2009 en la concurrida y competitiva Nueva York, un Everest para improvisadores. Podría decirse que Ingrid no pierde el tiempo, su escritura es vibrante y su interpretación potente y palpitante. Vamos a escuchar partes 3 y 4 de Prácticas del Caos Contemporáneo, es el título de esta composición, en cuatro partes para solistas y orquesta. Los solistas son Mary Halvorson en la guitarra, Chris Davis en el piano y en la trompeta, Nathan Woolley, en los saxofones, por supuesto, Ingrid Laubrock. Les acompaña la Orquesta de Improvisadores, una selección del álbum producido en 2018 en Suiza por el sello Intact, Prácticas del Caos Contemporáneo.

0: Aquí en Mujeres en la Música, esta tarde le hemos presentado Prácticas del Caos Contemporáneo, es el título de esta composición, de la alemana Ingrid Laubrock. Las partes fueron para solistas y orquesta, cuatro partes, partes 3 y 4. Interpretaciones de Mary Halvorsen en la guitarra, Chris Davis en el piano, Natal Woolley en la trompeta y, por supuesto, la misma Ingrid Laubrock en los saxofones, soprano y tenor. Les acompañó la Orquesta de Improvisadores, una selección del álbum Ingrid Laubrock, Prácticas del Caos Contemporáneo, producción en Suiza en 2018 por el sello Intact.
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0: Estamos escuchando Onírico y Perpetuo del 2024 de Rafael de Rioja, 1998, Huelva, España. Se licenció en composición en el Conservatorio Superior de Música Manuel Castillo de Sevilla y posteriormente realizó un máster en investigación y análisis del flamenco. Apasionado por el arte, especialmente la poesía y la pintura, encuentra en estas disciplinas una fuente constante de inspiración para el desarrollo de sus obras. Asimismo, su interés por el estudio de la música de tradición oral es un elemento fundamental que influye decisivamente en su lenguaje compositivo. Acerca de Onírico y Perpetuo, el compositor Rafael de Rioja escribe:
1: la obra explora dos conceptos profundamente contrastantes, lo efímero de los sueños y lo eterno que trasciende el tiempo. El primero, de origen griego y vinculado al mundo onírico, evoca aquello que parece irreal o intangible. El segundo, proveniente del término latín,

No perpetus alude a lo perdurable, a lo que no tiene fin. Me inspiran nociones filosóficas y simbólicas antiguas como memento mori, vanitas y tempus fugit, que nos invitan a reflexionar sobre la transitoriedad de la vida y la inevitable presencia de la muerte.

0: Escuchamos Onírico y Perpetuo del 2024 de Rafael de Rioja, 1988, Huelva, España. Tiene un sitio en YouTube, @ Rafael de Rioja. Música del álbum Muslav After. Esto es Después de Muslav, es el volumen 3, un CD junto a un DVD volumen 4, producido en el 2025 en México por Zero Records y Muslav.
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10: Después de todo. Después de todo. Pero después de todo, solo se trata de acostarnos juntos. Se trata de la carne, de los cuerpos desnudos, lámpara de la muerte en el mundo, gloria degollada, sobreviviente del tiempo sordomudo, mezquina paga de los que mueren juntos. A la miseria del placer eternidad condenaste la búsqueda, al injusto fracaso encadenaste sed, clavaste el corazón a un muro. Se trata de mi cuerpo al que bendigo, contra el que lucho, el que ha de darme todo en un silencio robusto y el que se muere y mata a menudo. Soledad, márcame con tu pie desnudo, aprieta mi corazón como las uvas y lléname la boca con su licor maduro.
9: Pocos saben que Jaime Sabines estudió 3 años la carrera de medicina en la Ciudad de México, de la que desertó para estudiar literatura castellana en la Facultad de Filosofía y Letras de la UNAM, ubicada en esa época en la Casa de Mascarones en la Ribera de San Cosme. Tampoco se sabe mucho que su esposa Josefina Rodríguez Evaldúa, Chepita, estudió y terminó la carrera de odontología. Lo que se recuerda muy bien es la voz de Sabines. Dicen que fuera prosa o verso lo que escribiera, Jaime lo leía como poeta. Y su entonación, su cadencia, su timbre, el volumen de esa voz, hizo que su poesía fuera escuchada o leída más que cualquier otro autor.
11: Nadie, y créeme que nadie como Sabines, para leer sus poemas. Nadie como esa voz dura, ronca, fuerte, tremenda, pausada, con las palabras precisas, con el aliento preciso para leernos los poemas, ¿no? Creo que si uno escucha los dos audios que con los que contamos, afortunadamente, bueno, después hemos encontrado muchos porque en los últimos años, afortunadamente, pese al poeta, se dejó entrevistar y visitar por muchos, afortunadamente por varias personas y por varios programas y grabar. Entre ellos, pues por supuesto, tuve la fortuna yo, pero tenemos esa maravillosa voz viva de México, de la UNAM, donde lee Los Amorosos y donde lee algo sobre la muerte del mayor Sabines, que tienen la UNAM el privilegio de ser el único audio donde Sabines lee algo sobre la muerte del mayor Sabines, porque después se negó al volverlo a leer, porque decía que era un poema que le dolía mucho, que lo hacía llorar, que no quería volverlo a leer. Solamente leía un fragmento que es ese que dice: morir es retirarse, hacerse un lado. Es lo único que volvió a leer sobre algo sobre la muerte del mayor Sabines. Y creo que Sabines sí tenía una voz maravillosa, estupenda.
12: Pilar Jiménez Trejo, autora de Sabines, apuntes biográficos.
9: Así lo describen algunos amigos. En persona, el poeta era delgado, alto, guapo, de pelo ensortijado, bigote fino y mirada transparente. En Mascarones convive con quienes serán importantes autores y miembros de su generación: Ricardo Garibay, Emilio Carballido, Sergio Magaña, Ricardo Guerra, Luis Villoro, Emilio Uranga y, sobre todo, Rosario Castellanos.
12: Recibe a sus colegas poetas cuando llaman a su puerta para celebrar con copas el escándalo que ocasionó Oral, su primera publicación, Los versos blasfemos, que causaron un ruido que llenó de orgullo a su autor y agradeció, pues de un golpe lo sacó del anonimato y lo colocó en las primeras planas. Concluye Bárbara Jacobs al revisar la correspondencia de Jaime y su esposa, que pinta al poeta de cuerpo entero. Jaime Sabines, Recuento de poemas, 1950-1993.
0: Las 16 horas 4 de la tarde con 7 minutos en la capital de la República Mexicana, y vamos a continuar con efemérides. El próximo lunes 18 de mayo se cumplen 115 años del fallecimiento de Gustav Mahler, y le comento que el ciclo Canciones de un camarada errante, compuesto de 4 canciones, fue escrito por este autor entre 1884 y 85 en la ciudad alemana de Kassel, donde a los 24 años había asumido la dirección musical del Königliches Theater, y ahí parece ser que se enamoró perdidamente de una soprano local, Johanna Richter, quien fue la inspiración en la composición de este ciclo de Canciones de un camarada errante. En unas cartas dirigidas a su amigo Fritz Löhr, Mahler le habla de sus sentimientos por esta joven y le cuenta que las canciones están dedicadas a ella. Y en palabras del autor, decía: son como si un compañero errante que ha tenido un infortunio saliera a recorrer el mundo caminando. Mahler no hizo público que él mismo había sido el autor de los textos, ya que, según confesó años más tarde, se sentía un tanto ridículo debido a la sencillez e inocencia de los poemas. Las Canciones de un camarada errante no se estrenaron sino hasta 1896, sin embargo, muchas de sus melodías fueron utilizadas en su revolucionaria sinfonía número 1, Titán, a la que Mahler no quería llamar sinfonía, se dice que por respeto a Beethoven, sino simplemente un poema sinfónico en 2 partes, la cual fue estrenada el 20 de noviembre de 1889 en Budapest. Escuchemos, pues, recordando el aniversario luctuoso de Gustav Mahler, Canciones de El camarada errante. En la primera parte interpreta Jean-Luc Chénion, barítono, en la flauta Michel Moragues y en el clarinete Paul Mayer, en el armonio Hakon Ausbo y Luis Besset en el piano. Esperamos que disfrute usted de esta selección.

Hemos recordado esta tarde a Gustav Mahler a 115 años de su fallecimiento en este mes de mayo de 2026. Y de él acabamos de escuchar canciones del Camarada Errante de 1885, una transcripción de estas obras de Arnold Schoenberg para quinteto de cuerdas, voz, flauta, clarinete, armonio, piano y percusiones. Hemos escuchado a Jean-Luc Chaignon, barítono, Michel Moragues, flauta, Paul Mayer, clarinete, Hakon Austvoog, armonio, Louis Besset, piano, y Marc Marder en el contrabajo. Las percusiones de Isabel Bertoletti, el cuarteto Arditi, la dirección de Michel Beroff, una producción este disco en Francia por el sello Naïve en 1994. Y continuamos con más efemérides. También en este mes de mayo de 2026 se cumplen 35 años del fallecimiento de Wilhelm Kempff, concretamente o más preciso el 23 de mayo de 2026. Se cumplirían estos 35 años de este pianista alemán que se especializó en el repertorio clásico y romántico alemán del siglo XIX, especialmente las sonatas de Ludwig van Beethoven y en la música de Friedrich Chopin. Wilhelm Kempff comienza sus estudios de piano con su padre, miembro de una distinguida familia de músicos de iglesia, y desde los 9 años el joven Kempff estudia piano y composición en la Academia de Música de Berlín, y más tarde también estudió filosofía e historia de la música. En 1916 inicia su carrera musical como pianista del coro de la Catedral de Berlín, recorriendo Alemania y Escandinavia, y en 1917 dio su primera actuación como solista con la Academia de Canto de Berlín. Posteriormente siguieron giras a Europa, América del Sur y Japón. Dirigió la Academia de Música de Stuttgart entre 1924 y 1929, y desde 1931 y hasta 1941 imparte clases de piano durante los veranos. En 1951 actuó por primera vez en Londres y debutó en los Estados Unidos en 1964. Da su último recital en París en 1981. Vamos a escuchar a continuación de Johann Sebastian Bach en transcripción de Wilhelm Kempff, transcripción de la cantata Despierta la voz nos llama, BWV 140 de 1731, interpreta por supuesto Wilhelm Kempff en el piano, en la segunda parte de Wolfgang Amadeus Mozart, el rondó de concierto que es el 382, interpreta Wilhelm Kempff piano y la Orquesta Filarmónica de Dresde, bajo la dirección todos de Paul van Kempen, y en la última parte de Ludwig van Beethoven, la sonata número 27 en mi menor, opus 90 de 1814. Interpreta Wilhelm Kempff piano, música del álbum Ludwig van Beethoven, las últimas sonatas para piano, Wilhelm Kempff, producción en 1996 por el sello Deutsche Grammophon, grabaciones originales de 1964-65. Esperamos que disfrute usted de esta selección.

0: Acabamos de escuchar aquí en Efemérides interpretaciones de Wilhelm Kempff, a quien recordamos a 35 años de su fallecimiento en este mes de mayo de 2026. Acabamos de escuchar de Johann Sebastian Bach y en una transcripción de Wilhelm Kempff, la cantata Despierta la voz nos llama, BWV 140 de 1731, de Johann Sebastian Bach, y de esta producción realizada en Berlín en 1936 por el sello Deutsche Grammophon, interpretó Wilhelm Kempff en la segunda parte el rondó de concierto Kegel 382 de Wolfgang Amadeus Mozart, en la versión de Wilhelm Kempff, piano y la Orquesta Filarmónica de Dresde, bajo la dirección de Paul van Kempen, del disco producido en Alemania también por el sello Deutsche Grammophon, grabación monoaural de 1941 en Berlín. Y en la última parte de Ludwig van Beethoven, sonata número 27 en mi menor, opus 90 de 1814, interpretó Wilhelm Kempff una selección del álbum Ludwig van Beethoven, las últimas sonatas para piano. Wilhelm Kempff es el nombre completo de este disco, de este álbum de dos discos compactos, producido en Alemania en 1996 por el sello Deutsche Grammophon. Esperamos que haya usted disfrutado de esta selección. Después de una breve identificación, no se pierda un programa más de la serie Radio Alep.
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3: Bienvenidos a una nueva emisión de Radio Aleph, esta serie especial coproducida por la Coordinación de Difusión Cultural de la UNAM y Radio UNAM para acompañar al Festival de Arte y Ciencia, el Aleph, que en estos días se desarrolla en distintos espacios de la universidad. Yo soy Iván Martínez y, como siempre, le recuerdo el sitio web festivalelaleph.com para conocer todos los detalles de los invitados, las invitadas y la programación, que ya sabe, como siempre, incluye actividades de música, de cine, divulgación de la ciencia, teatro, danza. Uno de los personajes clave, no solo en esta edición y en este festival, sino cuando pensamos en general en ciencia y música, en creadores que son científicos o en científicos que también crean, es el doctor Héctor Rasgado, músico, compositor, doctor en neurociencias, y me da mucho gusto que nos haya aceptado la invitación para estar en esta mesa. Doctor, bienvenido.
4: Muchísimas gracias, es un honor y un gran gusto para mí estar aquí.
3: El doctor Rasgado ofrecerá mañana, 17 de mayo, a la 1:00 p.m, su conferencia Música, Medicina y Entropía. Pero déjeme comenzar por lo obvio, doctor. Algunos hemos descubierto a través de los 10 años de la LEF que ciencia y arte no son caminos tan separados o tan separados como lo imaginábamos. ¿Cómo fue para usted encontrar juntas ambas disciplinas?
4: Bueno, tengo, la verdad, una vida muy privilegiada. Yo estudié en la UNAM a medicina y también estudié piano y composición en la UNAM, en la Escuela de Medicina y la Escuela de Música de la UNAM. Entonces, es un gran privilegio el haber tenido esta oportunidad. Y mi entrenamiento es en neurociencias, en biofísica, y he estudiado durante mi carrera procesos de transporte de iones en neuronas y en células epiteliales, especialmente el transporte del magnesio, del calcio, del cloro, del sodio. Pero nunca dejé el interés por la música. He tenido también el privilegio que ha sido invitado por el Colegio Nacional, por la American Physiological Society, por el Broadwood Center, para componer obras que están relacionadas con la ciencia. Entonces, la American Physiological Society, por ejemplo, hace algunos años me pidió que compusiera una obra para orquesta sobre el cuerpo humano y se llama Body Notes, y se ha presentado en Estados Unidos y en México, pero es difícil que una orquesta toque la obra de uno. Entonces hice una transcripción para piano y esa se ha tocado en muchas partes, y trata de describir los procesos de la fisiología del cuerpo humano desde la concepción hasta que termina nuestra vida. También el Colegio Nacional me pidió que escribiera una serie de obras sobre los elementos químicos, se llama La Suite de los Elementos. El doctor Eusebio Juaristi, que es el químico del Colegio Nacional, me hizo esta petición, y hemos tenido la presentación de 14 elementos, 14 composiciones que describen las propiedades y los usos de 14 elementos que escogí en la tabla periódica por sus diferencias características. Y y ahora hace unas semanas estrenamos 6 elementos nuevos. Se va a hacer un nuevo libro porque el colegio editó un libro con las partituras y con la explicación de cómo fue las ideas para crear esos elementos. Y el Broadwood Center, que es un centro aquí en Chicago, me pidió que escribiera una serie de una composición sobre el beneficio de caminar en la naturaleza. Ese es un trío. Entonces, ha sido un gran privilegio para mí el que me hayan tenido en consideración para hacer estas composiciones que tienen que ver con la música y la ciencia, la fisiología y la química. Pero también hace unos años, inevitablemente empecé a hacer una investigación que tiene que ver con usar la música como una herramienta terapéutica. Y hemos trabajado con pacientes que tienen demencia, es demencia senil. Hay un centro aquí cerca de la universidad donde yo vivo, en el norte de Chicago, en North Chicago, que tratamos de ver si la música pudiera ayudarles a mejorar su calidad de vida, su autocoherencia, su sentirse que se comunican con los demás y consigo mismos. Y probamos música de piano, probamos cantantes, y funcionan, pero lo que funciona increíble, eso nos llamó mucho la atención, es cuando interaccionan con un cuarteto de cuerdas.
3: Okay.
4: Y eso fue muy interesante y pensamos que es porque el cuarteto de cuerdas puede estar muy cerca de la audiencia y puede dispersarse dentro de la audiencia, y entonces hay una interacción muy, muy cercana con ellos. Todos los pacientes se mejoran. Es increíble que pase eso. Todos mejoran su auto evaluación de su conciencia y de interaccionar con los demás. Y desde luego, eso es muy interesante y queremos primero saber cuál es la dosis adecuada que se requiere para que esto funcione. Eso no lo sabemos todavía. También queremos saber si este es un efecto que desaparece o se mantiene constante, si la dosis tiene que aumentarse o se mantiene. Este tipo de preguntas, como un medicamento cualquier otro, que no tenemos la respuesta todavía. Entonces, estamos haciendo este tipo de investigación. Tenemos también un proyecto que ya mandamos para que sea evaluado, para trabajar con veteranos de guerra aquí en Estados Unidos, que es una población que está muy abandonada, la de los veteranos. Y hay mucho efecto de trauma, de estrés postraumático. Hay una prevalencia muy alta y hay muchísimo suicidio entre ellos. Es de las poblaciones que más suicidio tienen en el mundo. Es increíble. Entonces, es un problema muy serio. Y pensamos, y lo que estamos proponiendo, el darles la capacidad de que ellos puedan hacer música. Entonces, son gente que no tienen, la gran mayoría, ningún entrenamiento musical. Entonces, ¿cómo pudiéramos lograr eso? Entonces, se nos ocurrió de una manera muy sencilla, es proveerlos con un tambor de metal que está temperado con la escala pentatónica. Uh-huh. Y la escala pentatónica, todos los músicos lo saben, ha sido descubierta por todas las culturas porque está basada en las propiedades físicas del sonido. El primer armónico diferente de una fundamental es la quinta, y de esa quinta otra quinta, y así se forman cinco notas que dan, que es toda toda una escala, y por eso la escala pentatónica ha sido descubierta por todas las culturas. Entonces, si les damos un tambor para que toquen y les enseñamos en 5 minutos cómo lo tocan, no importa cómo lo vayan a tocar, va a sonar bien.
3: Exacto.
4: Porque es pura física, ¿no? No puede no sonar bien. Entonces, la idea es que se sientan empoderados y que puedan hacer creativos con la música. Y la hipótesis es de que tomando muestras de saliva para medir cortisol y amilasa, que son enzimas que indican niveles de estrés, y hacer una autoevaluación de su estado psíquico, la hipótesis es de que al tocar este instrumento van a estar menos estresados, va a bajar el cortisol, la amilasa y su autoevaluación del nivel de estrés. Y eso sería increíble porque es una medicina que es muy barata, que no tiene ningún efecto secundario y que se puede autoaplicar de una manera muy sencilla. Entonces, eso es del tipo de cosas que estamos haciendo con la música. Y nada más para decir que sí, es un gran privilegio tener esta oportunidad de tener este entrenamiento en neurociencias y en la música.
3: Fue una introducción demasiado, demasiado amplia, que creo que al radioescucha le queda muy claro qué es lo que hace el doctor Rasgado. Entonces voy a aprovechar para hurgar un poquito más, para viajar al inicio. ¿Qué pasó? ¿Cuál fue el chispazo en la vida del doctor Rasgado para decir, tengo que estudiar esta relación entre música y neurociencias, más allá de, yo conozco mucha gente, o sé que hay muchos médicos sobre todo, que además de la medicina hacen música de manera quizá amateur o como hobby, pero en el doctor Rasgado, ¿qué pasó? ¿Cuál fue el chispazo para decir, no solamente quiero ser científico de día y músico de noche, sino que quiero ver cómo relaciono las dos disciplinas?
4: Sí, mi padre era un violinista muy, muy bueno. Él era un campesino de Oaxaca y tuvo la oportunidad de tener un violín que le regalaron, y era tan bueno que llegó a ser el concertino de la orquesta de Oaxaca. Pero él no quiso nada más ser este músico, también quiso ser médico, y como era campesino y tenía muy pocos recursos, la única manera que podía estudiar medicina era siendo médico militar. Entonces estudió en la escuela médico militar, y entonces él fue el primer maestro que tuve yo y mis hermanos, todos nos enseñó mi papá música, y todos después seguimos a nuestras carreras, pero sin dejar la música. De hecho, uno de mis hermanos, Víctor Rasgado, un compositor súper importante, contemporáneo, muy bien conocido en México y en el mundo.
3: Totalmente.
4: Y se dedicó completamente a la música. Todos seguimos con la música, pero otras carreras, y la ciencia y la medicina y la música, así como dices bien, tienen mucho en común. La matemática, el pensamiento matemático y el pensamiento musical están muy, muy, muy, probablemente están compartiendo zonas muy similares en el cerebro, porque sí, matemáticos muy naturalmente son músicos, y médicos también, hay un gran número que tienen esos dos intereses. Entonces, yo cuando era chico, tuve asma, pero de una manera realmente muy, muy grave, muy, muy seria. Mi papá pensaba que yo no iba a vivir, y eso me lo dijo alguna vez. Entonces, como estaba tan enfermo, yo no podía jugar con los otros niños, entonces, pero teníamos el piano, entonces, y con la enseñanza de mi papá, entonces yo aprendí a tocar el piano, y tocaba el piano mientras que mis hermanos jugaban y mis amigos jugaban. Y tuve ese escape creativo por la enfermedad, y ya después ya estuve bien, afortunadamente, y seguí con la carrera de piano, y seguí componiendo y tocando. He tenido, digo, esa vida de privilegio, y fue inevitable en un momento, aunque yo hacía cosas de biofísica, estuve estudiando transporte de neurotransmisores y transporte de iones en células neuronales y epiteliales, como decía. Pero después fue inevitable darme cuenta que había esta oportunidad de estudiar música y medicina. Y el Instituto Nacional de la Salud de Estados Unidos, el NIH, hace unos años, por primera vez, reconoció que el potencial de la música como una terapia, y empezó a apoyar la investigación de esto. Con este gobierno, que es muy problemático, todos sabemos, de Estados Unidos, la ciencia ha tenido un retroceso, y esta investigación ahorita no la están apoyando, pero estamos esperando a que se vuelva a abrir, y tenemos otras fuentes también para poder continuar con estas investigaciones.
3: No, pues qué bonita historia. No sabía yo que era hermano del maestro Víctor Rasgado, pero ahora como que se entiende todo, sabiendo la historia del papá, sabiendo la historia de del hermano, de la familia de Oaxaca. Creo que me ahorra muchas preguntas. Creo que con eso entendemos todo. Voy a aprovechar eso para hacer una pregunta que no sé por qué nunca la he hecho en otras ediciones de la LEF con neurocientíficos, que además suelen estar mucho en las ediciones de la LEF los neurocientíficos. Las personas, pero creo que la persona indicada para preguntárselo es precisamente usted. Las personas tendemos a creer en el talento, en la genialidad, en estos dos conceptos. Creemos que hay algún gen que le permite a ciertas personas a lo largo de la historia destacar. ¿Se requiere el mismo talento para destacar en las artes que en la ciencia?
4: Yo creo que el talento puede existir en casos extraordinarios como Mozart. Bueno, ese sí es una cosa extraordinaria, Mozart, ni hablar. Y desde luego que tuvo un padre que lo apoyó muchísimo y era tuvo una educación extraordinaria y bueno, por eso, por esa serie de circunstancias pudo desarrollarse de esa manera excepcional. Pero no, yo creo que el problema no es el talento, lo que importa es la disciplina, el trabajo, el gusto, el entusiasmo, la emoción. Eso es lo que realmente importa para ser músico o cualquier actividad humana, ¿no? El talento no es importante, quién sabe si exista, como digo, probablemente en algunos casos excepcionales, pero serían muy, muy pocos realmente.
3: ¿La neurociencia lo ha estudiado o ha intentado encontrar ese gen que algunos creemos que existe?
4: Bueno, existe lo que le llaman el IQ, ¿no? El medir el coeficiente intelectual. Y bueno, sí hay gente que tiene mediciones más altas que otras, pero yo creo que realmente lo que importa no es eso, lo que importa es el entusiasmo y el trabajo y la disciplina.
3: Doctor, entender la ciencia, entiendo, sí, la historia familiar y la historia de vida, a lo mejor es difícil a partir de ahí explicarlo, pero entender la ciencia le ha ayudado en procesos de creación musical. O sí hay como dos Héctor rasgados, uno que es intuitivo y escribe música y otro que es metódico y hace ciencia.
4: Qué pregunta tan interesante, Iván. Cuando compongo es así como una pequeña maldición realmente, porque no puedo hacer nada más. Estoy así inmerso y sí, la ciencia lo sufre, ni hablar, porque estoy pensando en las ideas musicales. Y cuando estoy haciendo ciencia, también lo mismo, la música lo sufre, porque estoy pensando en otro tipo de preguntas. Pero el tener, a final de cuentas, la creatividad, yo creo que el ser científico y músico son de los privilegios más grandes de que uno puede tener, porque es la creatividad, ¿no? Y son trabajos que son increíblemente pues privilegiados, maravillosos, porque es lo que se espera, es justamente la creatividad, y eso es lo que lo tienen en común la música y la ciencia, que es el descubrimiento, uno para ser científico tiene que ser creativo para diseñar, para saber qué preguntas científicas hacerse, cómo resolverlas, cómo hacer la aplicación del método científico y la interpretación de los resultados. Todo eso requiere creatividad. Y el ser un artista, el ser músico, el ser compositor, también pues es lo mismo, ¿no? Es el proceso de creatividad, y en eso están, son dos fuerzas que coinciden, y que a final de cuentas, esa es una de las ideas que voy a proponer en la presentación en el Aleph de mañana, que es sobre la coherencia de nuestro cerebro. ¿Por qué la música es tan potente? La música es increíblemente potente, ¿no? Nadie puede negarlo, que nos puede hacer tristes, que nos puede hacer muy alegres, o enojarnos, o ponernos en un estado de alerta o de calma. Es sumamente potente, y es una pregunta muy importante: ¿por qué es esto? Y también otra pregunta similar ¿es esto algo que aprendemos culturalmente, o es algo que está innato en nuestro cerebro? Y es una respuesta, como lo voy a exponer mañana, es innato, no es algo que se aprende. Se puede, con el aprendizaje, se puede amplificar, pero es algo innato de nuestro cerebro, de la música que es triste, la música que es alegre, es compartida por todas las culturas, y aparte de que hay, desde luego que hay culturas que tienen música muy, muy distinta a la occidental, como la música hindú, los microtonalismos y todo eso, todos compartimos lo que sería una respuesta emocional a un tipo específico de música. Y eso es muy interesante. porque quiere decir que hay estructuras cerebrales que responden de manera similar a la información sonora. Entonces, la música tiene un gran poder de modificar nuestras emociones. La música es, ¿y por qué es esto? Bueno, lo que yo voy a explicar mañana es porque se basa, la razón es por las bases físicas y matemáticas de la composición musical. Y voy a hablar de eso un poco. También voy a decir que tiene que ver con el hecho de que nosotros como humanos estamos desesperados para hacer sentido de nuestro ambiente. Y la música es una herramienta que nos permite de una manera muy eficiente hacer sentido de nuestro ambiente. Entonces, ¿por qué puede ser como una medicina la música? Porque la salud mental es un nivel de coherencia de nuestra actividad neuronal. Y ese nivel de coherencia no puede ser ni demasiado alta ni demasiado poca. Debe ser una coherencia media, una coherencia que sea lo suficientemente sofisticada, pero que no sea predecible. Porque cuando es demasiado predecible es cuando tenemos epilepsia, por ejemplo. Y cuando es muy poco predecible es cuando tenemos demencia. El estar un estado intermedio suficiente de coherencia es el estado que tenemos de conciencia de nosotros mismos y de nuestro ambiente. Y entonces, lo que quiero proponer es que la música es una herramienta que nos permite, un túnel que nos permite llegar a esta conciencia. Y esa conciencia es un nivel de coherencia apropiado.
3: Qué interesante. Me lleva esto a otra pregunta que nos hemos hecho los últimos años, no solamente en el Aleph, sino quienes estamos en música, quienes estamos cerca de compositores que crean con herramientas tecnológicas. Es un poco la pregunta del millón, pero se la voy a hacer a usted porque ha estudiado el cerebro, porque ha estudiado las emociones, porque conoce de música. ¿La inteligencia artificial va a poder generar emociones? ¿Va a poder componer algo que nos conmueva?
4: Yo creo que sí, porque la base física de la música, pero fíjate, y eso ya es algo que ya se ha hecho de hace muchos años, la música de computadora, ¿no? Va a ser, yo creo, imposible que una inteligencia artificial pueda componer una sinfonía como la Sinfonía Leningrado de Shostakovich. Porque para haber escrito la Sinfonía Leningrado de Shostakovich. Shostakovich tuvo que vivir en Leningrado durante la Segunda Guerra Mundial y tuvo que haber estado a punto de perder la vida varias veces con los bombardeos, pero no se quiso ir porque quiso el estar ayudando, era voluntario en una ambulancia para los heridos. Y fue en ese ambiente que escribió esa sinfonía, que es uno de los grandes logros de la humanidad. La Sinfonía de Leningrado de Shostakovich. Eso yo creo que solamente viviendo esa experiencia se puede crear una obra así. Y cuando Beethoven escribió la Novena Sinfonía, que es como el himno de la humanidad, pues también tenía que haber vivido todo lo que vivió y sufrido lo que sufrió para poder y tener todavía la esperanza y el optimismo para escribir eso, esa obra. Y eso es imposible, yo creo que una inteligencia artificial lo pueda hacer. Pero si tú le dices a una inteligencia artificial, no sé si sea posible o no ahorita, pero yo creo que sí es factible, si no ahora, en el futuro, decir, me gustaría que escribieras algo que haga a la gente triste o que haga a la gente contenta. Porque son estructuras armónicas predecibles. Y por eso nosotros, también voy a hablar de eso mañana, estamos midiendo la entropía en la música. La entropía que es el grado de desorden o de orden en la música. Y proponemos que la música, por ejemplo, hay sonatas de Mozart, la 545 y la 445 para piano, que sirven como terapias para pacientes que tienen epilepsia. Y esta música funciona. Se ha probado muchísimas otras composiciones y ninguna funciona, nada más esas dos sonatas funcionan, lo cual es increíblemente interesante. Y y de luego eso crea la pregunta, ¿por qué esta música y no otra? Y una de las ideas es que tiene que ver con su estructura y su nivel de entropía. Y nosotros lo que hemos hecho, por ejemplo, es, tengo un grupo de colaboradores en Puebla y mi esposa, que es físico también, en medir la entropía de acordes y mayores y menores, por ejemplo. Y para eso hacemos unas imágenes que se llaman imágenes de Lissajou, que son imágenes tridimensionales de las frecuencias sonoras compartidas por los acordes, y se mide con MATLAB la entropía de estas imágenes. Pero ahora con la inteligencia artificial, bueno, y tengo este grupo de colaboradores de Puebla, y hemos estado trabajando muy, muy duro para medir la entropía de la música. Pero es muy complicado, porque para medir la entropía se requiere saber, por ejemplo, la distancia sonora de las melodías, el patrón rítmico, el patrón armónico, las predicciones, en fin, toda una serie muy compleja de factores. Y ahora con la inteligencia artificial ya la hemos podido medir no solamente de pasajes musicales, sino de obras enteras. Entonces, por ejemplo, tenemos un pianista que le decimos, toca la sonata de Mozart, la 545, toda tal como la escribió Mozart, y le medimos la entropía, y luego le decimos, toca la sonata otra vez, pero ahora vas a tocarla con la misma intensidad, con el mismo piano, a la misma velocidad, pero ahora le vamos a cambiar de tonalidades mayores a tonalidades menores. Y medimos la entropía y aumenta la entropía significativamente. Y entonces la hipótesis es, y es un experimento que no hemos hecho todavía, pero lo tenemos planeado, es que esa música, cuando se convierte de una tonalidad mayor a una menor, ya no va a tener el efecto terapéutico. Inclusive puede ser hasta detrimente para los pacientes.
3: Hombre, pues qué interesante. Muchísimas gracias, doctor. Yo me despido por ahora. Le recuerdo el sitio web festivalelalef.com para conocer toda la programación. Nos quedan todavía muchas actividades este fin de semana y nos escuchamos por aquí mañana para continuar hablando con las y los protagonistas de este encuentro de arte y ciencia. Yo soy Iván Martínez y me acompaña en la producción de esta serie Gabriel Martínez y Rodrigo Aguilar en la edición y operación desde Radio UNAM. Muchas gracias.
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11: El uso de plantas psicoactivas en México es muy presente en la actualidad, particularmente entre las sociedades tradicionales. Entre ellas están los mazatecos, los rarámuris, los mixtecos, los mijes y distintas sociedades nahuas del centro del país, del occidente también. Y digamos, esta presencia de relevancia ritual y política en estas sociedades tradicionales de México se explica a partir de un hecho ecológico que es la amplia diversidad y cantidad de plantas psicoactivas que se encuentran en el territorio de lo que hoy llamamos México y que aquí han estado durante pues milenios. Razón por la que las sociedades precolombinas, previas a la conquista española, ya las usaban y ya las tenían dentro de su cosmovisión como seres importantes al grado de que incluso las relacionaban con algunas de sus deidades más importantes, como por ejemplo Tlaloc. Entonces, en la cosmovisión mesoamericana encontramos que se asocian a estas plantas con deidades que están siendo encarnadas en estas plantas, es decir, Tlaloc habita en los hongos, por decirlo de alguna manera, otras deidades habitan en el ololiuqui, habitan en el tabaco, en el peyote, etcétera. Entonces, podemos entender a partir de esta construcción cosmogónica la relevancia que han tenido para estas sociedades desde hace varios siglos y lo siguen teniendo hasta la actualidad, más de lo que yo diría que más incluso de lo que pareciera, ¿no? Porque aunque sí se habla mucho en la actualidad del consumo de peyote, por ejemplo, en algunas sociedades del occidente del país, como los rarámuris, entre otras, del norte, o los hongos en Oaxaca, en realidad los estados del país en los que se sigue desarrollando prácticas rituales principalmente asociadas a estas plantas son muchos. Está el Estado de México, Morelos, Puebla, Oaxaca, Guerrero, entre otros. En realidad sigue siendo algo muy presente que, digamos, podemos ver que la reducción que ha habido en el consumo de estas plantas tiene que ver también con la reducción que ha habido en los 5 siglos que tenemos desde la colonia de estos mismos grupos. Algo importante, o creo yo interesante a señalar, es que de las prácticas religiosas de las sociedades mesoamericanas precolombinas, posiblemente la única que sigue vigente con fuerza hasta nuestros días es el chamanismo, que es en el contexto del chamanismo en el que se realizan estos rituales, estas ceremonias que involucran el uso de estas plantas. Esto nos habla de que estas sociedades han resistido los embates de la Iglesia Católica, que al principio fueron, digamos, muy agresivos en contra de estos usos, y en la actualidad ya no lo es tanto. Sin embargo, sí hay un estigma en torno a ellos y han resistido, es decir, persiste la práctica chamánica con estas plantas y estas sustancias. Con la llegada de la colonia española, en efecto, hubo un proceso de prohibición importante sobre el uso de estas plantas psicoactivas, que es muy interesante analizar, debido a que cuando los españoles llegan aquí, ellos se encuentran, digamos, les interesa mucho estudiar las prácticas culturales de las sociedades tradicionales, de las sociedades mesoamericanas, y encuentran que entre sus prácticas religiosas incorporaban el uso de estas plantas, lo cual a ellos les preocupó debido a que lo asociaban o lo relacionaban con la práctica de la brujería en Europa. E incluso los hombres de ciencia de aquella época, pues eran hombres con el paradigma, eran personas con el paradigma religioso. Es decir, los médicos hablaban del satanismo, por ejemplo, ¿no? Los médicos españoles. Entonces estaban muy ligados el tema científico con el tema religioso. Y ellos vieron que aquí, al igual que hacían allá, las personas utilizaban estas plantas. Aquí, por ejemplo, utilizaban hongos, peyote, tabaco, ololiuqui. En Europa utilizaban las brujas, utilizaban ajenjo, utilizaban mandrágora. Entonces a ellos les pareció como muy natural hacer esta analogía. Pero algo muy interesante a señalar es que esta persecución o este estigma hacia dichas prácticas permitió precisamente conservar un montón de toda la información que hasta nuestros días tenemos sobre estos usos. Entonces, mucho de lo que sabemos al respecto del uso ancestral de hongos, ololiuqui, tabaco, toloache, las daturas eran muy importantes también en la práctica ritual mesoamericana, flores psicoactivas como el cacahuazochitl y entre otras, que había animales, etcétera. Toda la evidencia, o bueno, gran parte de la evidencia que tenemos hasta nuestros días sobre estas prácticas que incorporaban el uso de plantas psicoactivas en Mesoamérica, pues precisamente lo sabemos o es un conocimiento que tenemos gracias a las crónicas de los frailes del siglo XVI, de los cronistas en general europeos. Y aunque en efecto hubo una persecución también hubo un interés genuino. Y encontramos que en varias crónicas de frailes, incluso cuando los indígenas les hablaban sobre lo que veían en sus ceremonias, en sus rituales con hongos, con Ololiuki, por ejemplo, algunos de estos cronistas decían en sus escritos que tienen visiones con el diablo, pero también tienen visiones con nuestro Señor, con Dios. Y esto tiene que ver con que los indígenas les decían que veían figuritas o veían seres animados. Unos eran azules, otros eran negros, otros eran blancos. Entonces decían, el blanco es nuestro Señor. Entonces todo esto generó un proceso de aculturación muy interesante, que también hay que recordar que si bien hubo una persecución sobre estas prácticas, también hubo un proceso de aculturación, digamos, voluntario por parte de las sociedades tradicionales, que pues, digamos, al entender que era una sociedad claramente jerarquizada y el escalón más alto de esta jerarquía era el criollo, incluso el español, pues los indígenas mismos se fueron desprendiendo de muchas de estas creencias, incorporaron de manera, sí, en una parte o en cierto sentido fue proceso violento, pero también hubo mucho de voluntad por parte de las sociedades que aquí buscaban precisamente ser parte de los grupos de las élites, que en este momento pues ya no era la nobleza mesoamericana, ahora eran la nobleza criolla, la nobleza española, y se deshicieron de muchas de estas creencias, de muchas de estas prácticas. Pero es muy curioso que en términos religiosos, una práctica de la que no solamente no se deshicieron, sino que se preocuparon mucho por preservar, y lo hicieron con éxito al grado de que perdura hasta nuestros días, es la práctica del chamanismo, que es en el contexto del chamanismo en el que se realiza el uso de estas plantas. Entonces, sí hubo un proceso voluntario de incorporar elementos europeos de la religión, de la estructura social, etcétera, pero buscaron preservar algunas de estas tradiciones que les parecían valiosas, que les parecían centrales de su cosmovisión, y el uso de plantas psicoactivas fue parte de ello. Por eso hasta nuestros días sigue realizándose en muchos estados del país. Si las prácticas rituales que usaban, ¿no?, que estas plantas, por supuesto que continuaron realizándose mucho en la clandestinidad, en algunas regiones del país donde la Inquisición, por ejemplo, fue más violenta, pues más, ¿no? O sea, se escondieron más. En otras regiones no tanto. Por ejemplo, en el centro del país vemos que no hubo una clandestinidad tan marcada en torno al uso de estas prácticas como sí lo hubo, por ejemplo, en el área maya, ¿no? El uso de las sustancias psicoactivas, las plantas, los insumos de la naturaleza que contienen este tipo de principios, pues en todas ellas hay controles, existen ciertas restricciones al respecto de quiénes pueden utilizarlas o cuándo o cómo. Y eso mismo sucedía aquí en Mesoamérica antes de la conquista. Sabemos que, por ejemplo, el pulque no lo podía tomar cualquiera, ¿no? Entre los mexicas, el pulque lo tomaban solamente los sabios, los ancianos, los sacerdotes, la nobleza, pero no lo podía tomar cualquier persona. Y estos actores relevantes de la vida pública y mesoamericana hacían el uso de estas sustancias, sí, pero en ciertas fechas específicas. Entonces, cuando llega la colonia europea, en realidad lo que sucede al respecto del uso de estas plantas es que cambia el modelo prohibicionista, pero ya había un modelo, si bien tal vez no prohibicionista, sí restrictivo al respecto de quiénes, cuándo y cómo se debían usar estas plantas. Y era algo respetado desde el orden de lo cultural, ¿no? No tenemos referencias sobre cómo se castigaba a quienes no respetaban esto, porque no había no se salían pues de la norma en este sentido. En México, la política de drogas que tenemos vigente en nuestros días surge en la post-revolución, ¿no? Diría que específicamente con un documento publicado por el gobierno de Álvaro Obregón, que se llamó Disposiciones sobre el comercio de productos que pueden ser utilizados para degenerar la raza, más o menos, ¿no? Notamos que los objetivos prohibicionistas fueron de orden, digamos, moral, ¿no? Se consideraba que existían estas ideas eugenésicas al respecto de que ciertas prácticas producían ciertas generaciones. Entonces, si una práctica se realizaba una práctica negativa. Una persona que robaba podía tener a un hijo que iba a robar, ¿no? Entonces, esto se creía al respecto del uso de cannabis y otras drogas en México, que su uso degeneraba a la raza, iba a degenerar a las generaciones venideras. Y todo esto viene justamente desde el estigma que había con los usos indígenas de drogas. Al cannabis en las sociedades urbanas de siglo XIX, siglo XX, ya en la Revolución y después, se le asociaba con los indígenas. Fueron los indígenas los que trajeron el cannabis a las ciudades, particularmente a la Ciudad de México. Lo traían, digamos, con el fenómeno de migración que se dio en siglo XIX, siglo XX, de comunidades indígenas del campo a las ciudades, pues muchas de estas personas traían sus productos para vender. Y era común que existían estas vendedoras llamadas hierberas, las mujeres que vendían sus plantas de uso medicinal, plantas tradicionales, y entre ellas traían a la marihuana, ¿no? Pero bueno, esta planta sabemos que tiene propiedades psicoactivas por sus cannabinoides, específicamente el THC, etcétera, y la embriaguez que producía esta planta, pues digamos, causaba cierto morbo, llamaba la atención de las personas de las sociedades urbanas, y existía un estigma sobre esta planta por eso, porque se le asociaba con los indígenas. Entonces, en el siglo XIX, cuando México era una nación joven, este estigma con el cannabis era este, ¿no? Que era una planta de uso indígena. Pero luego llega la revolución, y en la revolución, digamos, este evento explota la exposición de la planta en la sociedad mexicana en general, porque como sabemos, en los contextos de guerra, el uso de drogas es sumamente importante, debido a que en las guerras es importante tener la capacidad de sanar el dolor físico y el dolor del alma de quienes están en el campo de batalla, que han perdido a un familiar, al compañero, que no saben qué va a pasar, etcétera. Y por eso, bueno, el uso de opiáceos, de heroína en las guerras del siglo XX ha sido muy importante, las anfetaminas también en la Segunda Guerra Mundial con los soldados nazis. Pero en este contexto de la revolución, las drogas que tenían disponibles los soldados en el campo de batalla, pues eran básicamente el opio, los derivados del opio, como la morfina, la heroína, en menor medida, pero también había presencia de cocaína, y muy principalmente de cannabis, de marihuana, porque era una planta muy fácil de cultivar, de cosechar, y que se da en prácticamente cualquier lugar del mundo, en tierras altas, en la costa, etcétera. Y entonces era muy fácil acceder a esta planta, y fue en gran medida pues la elección principal de estos soldados, de estos combatientes, de estas personas que estaban enfrentando el contexto de guerra. Entonces, pues estos soldados, digamos, fueron los responsables de que se difundiera en gran medida el uso del cannabis, que quedó muy presente en las sociedades urbanas ya de principios del siglo XX, de 1900 en adelante. Y con el triunfo de la revolución, la firma de la Constitución de 1917, la reconfiguración del Estado Nacional Mexicano, la imposición, digamos, de una nueva lógica identitaria en términos de la narrativa nacional, pues metieron al cajón, digamos, de las cosas que había que sacar, de las prácticas que había, pero que ya no había que tener, pues entre otras cosas, a la marihuana. Es muy interesante este documento de 1920, o sea, es decir, apenas 3 años después del triunfo de la revolución, fue una, digamos, pues política joven del México postrevolucionario. Lo que hace este decreto, estas disposiciones de Álvaro Obregón, es establecer 7 disposiciones, de las cuales 6 se dedican a, de forma muy rebuscada, barroca y extensa, a restringir y a controlar las actividades comerciales relacionadas al uso de opio, morfina, heroína y cocaína. Entonces, se impusieron restricciones a este comercio, y al comercio internacional, es decir, quién podía importar, cuánto, licencias, cantidades, etcétera, ¿no? Pero muy curiosamente, de estas 7 disposiciones, la 5ª, la única que hacía referencia a la marihuana, la única también que es muy corta, a diferencia de las otras, muy tajante y muy simple, decía esta disposición: queda estrictamente prohibido el cultivo y comercio de la marihuana, mientras que las otras 6 disposiciones eran muy pues digamos, rebuscadas en imponer controles políticos hasta cierto punto simples. Con la exposición relativa a cannabis, la única de las siete, fueron sumamente tajantes, concretos y prohibicionistas. De este documento fue la única droga que se prohibió. Y cuando se prohíbe su cultivo y su comercio, pues se prohíbe absolutamente cualquier actividad asociada a esta planta, porque cualquier persona que la fumara, que la vendiera, pues tuvo que haberla o comprado o cultivado, lo cual estaba prohibido. Entonces, me parece que es con este documento, estas disposiciones de 1920 de Álvaro Obregón, son los cimientos de la política de drogas mexicana vigente hasta nuestros días, que se fue estructurando a partir de aquella normatividad. Esta prohibición de 1920 es muy previa a prácticamente el resto de las prohibiciones sobre el cannabis que hay en el mundo. De hecho, es un error pensar que nuestra prohibición sobre la marihuana es una influencia o una imposición de otro país. De Estados Unidos se suele decir mucho. Y el dato más claro, la demostración más nítida en este sentido, es que ellos prohibieron el cannabis en 1937, 17 años después de lo que sucedió en México. Me queda a mí al menos claro que la prohibición sobre el cannabis tiene una naturaleza bastante endógena en el caso mexicano. Y después, digamos, se volvió una obligación prohibirla en el mundo entero, digamos, al menos en los países que se adscriben o que firman los tratados relacionados a drogas, los tratados internacionales. Se vuelve una prohibición prohibir esta planta hasta 1961, lo cual quiere decir que México prohibió 17 años antes que Estados Unidos al cannabis y 41 años antes que el resto del mundo esta planta. Creo que cada vez es menos el sostén social o el soporte social de la prohibición. Cada vez se hace más pequeño este soporte y queda reducido a los políticos. Entonces, me parece que hoy en día el gran obstáculo para acabar con el prohibicionismo o con la política de drogas de paradigma prohibicionista en México está específica y exclusivamente en los políticos. De hecho, recientemente se han dado a conocer encuestas y en torno a la opinión pública sobre la legalización del cannabis en México, y ya tenemos que está bailando por ahí del 50%, es decir, ya no es como antes, en que la gente estaba en una gran mayoría en contra. Y bueno, creo que algo que ha influido, a lo mejor puede ser interesante esto, algo que ha influido mucho a que la opinión pública dé un giro en este sentido, ha tenido que ver y ha sido toda la producción científica que ha habido en los últimos años al respecto del cannabis, particularmente de sus usos médicos. Hay un montón de evidencia que nos habla no solamente de sus potenciales beneficios, sino además de que muchos de los supuestos daños y riesgos asociados a su consumo que se creían en el pasado no solamente eran falsos, estaban equivocados, sino que es exactamente lo opuesto. Ha sido el conocimiento científico el que ha logrado contrarrestar de manera muy eficiente con los prejuicios, los estigmas y las concepciones negativas que existían en torno al cannabis. Y me parece por eso que esto es una evidencia, o más bien es una gran enseñanza de lo que deberíamos hacer con el resto de las sustancias. En el presente ya no se cuenta con el argumento del interés público para sostener la prohibición, debido a que sabemos que el cannabis no afecta el interés público, sino que por el contrario incluso puede ser un gran recurso medicinal. Entonces, este argumento ya está, digamos, fuera, está sesgado, ¿no? Tampoco cuentan con el argumento de la opinión pública, porque vemos que la opinión pública se está moviendo cada vez más hacia estar a favor de la regulación, al menos, del cannabis, que por ahí podemos empezar, y después hablaríamos de pasar a otras sustancias. Pero entonces, ¿qué es lo que sigue sosteniendo esta prohibición que, además, la evidencia que nos ha arrojado la investigación de las últimas décadas nos dice que es sumamente perniciosa en todos los sentidos? Pues hay que considerar que en México existen ciertos poderes fácticos de los que no solemos hablar. Por supuesto está el crimen organizado, que son quienes pues representan la oferta de esta y todas las drogas ilegales que puedan vender. Pero también está otro, que cada vez es más relevante en nuestro país, que es el tema de los militares. Existen intereses al interior de las Fuerzas Armadas, los militares, los marinos, que seguramente pudieran verse afectados si existiera una legalización o del cannabis o de la amapola y el opio y sus derivados.

decisión del Estado legalizar el cannabis debido a una jurisprudencia de la Suprema Corte, a partir de la cual consideran que el uso del cannabis forma parte del derecho al libre desarrollo de la personalidad, que es un derecho protegido en el artículo primero de la Constitución, y por lo tanto las leyes que prohíben su consumo y todo, más bien sí, su consumo y todo acto asociado a su consumo, la posesión, la transportación, etcétera, y la producción, porque la producción, considera la Corte, es la manera legítima o es la manera a partir de la cual el usuario debería poder acceder a su derecho al libre desarrollo de la personalidad a través o a partir del consumo de cannabis, debido a que el mercado, la venta de cannabis, está prohibido en los tratados internacionales. La realidad actual de la política de drogas en este y en la gran mayoría de los países del mundo obedece a la configuración que establece el Sistema Internacional de Fiscalización de Drogas de la ONU, que se funda en 1961 con lo que se llamó la Convención Única de Estupefacientes, que básicamente lo que hicieron fue juntar en un solo tratado todas las disposiciones que estaban regadas, distribuidas, dispersas, en un montón de tratados que se habían firmado desde 1909 y 1912 hasta aquellas décadas de mediados del siglo XX. Entonces tienen un montón de tratados dispersos con disposiciones, digamos, no muy articuladas, y en 1961 la comunidad multilateral dijo: tenemos que establecer una política unificada, y eso fue la convención de 1961, que lo que hizo en términos de regulación fue establecer controles al comercio internacional de tres plantas: la coca, la amapola, que la amapola es la planta por la que surge toda la preocupación internacional del control de drogas mundial, multilateral, y el cannabis, ¿ok? Entonces, este tratado fiscaliza las actividades comerciales internacionales de estas tres plantas. Luego, 10 años después, se firma un nuevo tratado que se llamó el Convenio sobre Sustancias Psicotrópicas, que lo que hizo fue simplemente a las cuatro listas que ya había establecido el convenio del 61, agregar nuevas drogas, que básicamente eran las drogas químicas. Ubiquémonos en el contexto de 1970, en el contexto hippie, se dio el auge del consumo de LSD, de estimulantes de tipo anfetamínico, y entonces, bueno, vieron que al aparecer estas drogas en los mercados, que si bien ya existían, apenas empezaron a tener presencia en los mercados, pues las incluyeron en estas listas de fiscalización para prohibirlas. Y luego en el 88 se firmó el último de los tres tratados que configuran esta política internacional. Y este tratado lo que hizo fue incluir dos nuevas listas de control para precursores y sustancias con las que se pudieran fabricar drogas, ¿no? Entonces, no solamente ya se fiscalizan los psicoactivos, sino también elementos o químicos que pudieran ser utilizados para fabricar otras drogas. Y además, y lo más importante me parece, es que obliga por primera vez a los estados firmantes a imponer castigos y a ejercer, digamos, la acción penal en contra de ciertas actividades relacionadas a la producción y al mercado de las drogas, que esto no sucedía antes del 88. Entonces, estos tres tratados configuran el actual sistema internacional de control de drogas, vigente hasta nuestros días, y la política de drogas mexicana y la de cualquier país que se sumara a estos tratados, pues adquirió, digamos, esta naturaleza, adquirió esta lógica. Y es lo que tenemos en nuestros días en México, una mezcla del prohibicionismo endógeno mexicano de principios del siglo XX con las imposiciones del Sistema Internacional de Control de Drogas de mediados del siglo XX. Yo creo que en México se está realizando muy buena investigación y que ha sido así, digamos, así lo fue desde mediados del siglo XX. Y recordemos que aquí Robert Gordon Wasson, Albert Hoffman hicieron sus investigaciones, Schultes, Robert Weitlener, un montón de los más importantes investigadores de las plantas psicoactivas de mediados del siglo XX, hicieron aquí sus estudios. Ahora, creo yo que es desproporcionado y que debería ser más aún, porque México es el territorio que concentra más cantidad y diversidad de flora y fauna psicoactiva y que, por lo tanto, debería ser uno de los países en los que más y mejor investigación se realice en este sentido. Y vemos que esto no está siendo así. Pero a mí me parece que esto obedece, posiblemente entre otras cosas, pero muy principalmente también a la realidad académica y científica que se vive en México,
que no solamente

0: toca los temas asociados a drogas, sino a cualquier tema, ¿no? Entonces, creo que mucho tiene que ver esto, mucho tiene que ver también un estigma que sigue vigente, es decir, la realidad cultural se combina con la realidad de la academia y de la ciencia en nuestro país, y sí me parece que estamos un tanto rezagados en relación a lo que podríamos estar haciendo sin lugar a dudas.
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0: espacio doméstico. Es el lugar habitable donde se desarrollan actividades necesarias para la supervivencia humana, como descansar, alimentarse y asearse, pero también actividades sociales como el trabajo y la convivencia. También es el ámbito donde se ejecutan tareas de supervivencia y relaciones sociales con dinámicas de poder que muchas veces explotan a las mujeres a través de la división sexual del trabajo.
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0: El espacio doméstico es un lugar político, ya que ahí se crean y negocian imaginarios que determinan nuestras aspiraciones de organización política. Las memorias, la crianza, los cuidados y los afectos del espacio doméstico son guías de acción colectiva y de la ética personal. Sin embargo, que el espacio doméstico sea despreciado e invisibilizado en su importancia es una estrategia política para poder explotar el trabajo gratuito de los cuidados, así como deslegitimar organizaciones políticas que escapen al Estado.
1: Generalmente son las mujeres quienes realizan el trabajo de cuidados que demanda el espacio doméstico.
0: Según Rita Laura Segato, en Crítica de la Colonialidad en 8 ensayos, cuando el patriarcado de la modernidad se implantó, es decir, en el siglo XVI con la colonización, se puso a los hombres como los únicos intermediarios con el mundo europeo, construyéndose una política en la que el único espacio legítimo de negociación era masculino, al negociar con el reino y después con el Estado. Una mirada feminista pide entonces dotar al espacio doméstico de politicidad, porque es el lugar donde históricamente las mujeres se han organizado, pero también porque es el primer lugar en el que nuestros imaginarios se construyen.
1: Maestra Ekaterina Sicardo Reyes,
0: estudiante del doctorado en Estudios Críticos de Género en la Universidad Iberoamericana.
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